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0: 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Ya estamos de regreso. Seguimos encendidos. Seguimos contigo.
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0: ¿Qué tal? ¿Cómo están? Buenos días, bienvenidos. Aquí estamos listos, preparados para la jornada de este día viernes. Viernes hoy 21. Buenos días, Alejandra.
1: Muy buenos días, licenciado Roberto. Así es, ya viernes, sabor a sábado, sabor a domingo, sabor a fin de semana. Son las 5 de la mañana con 4 minutos. Hoy tenemos muchísima información que compartir y en estos momentos empezamos con los titulares.
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0: Estados Unidos bloquea bienes de algunos manabitas vinculados al tema del narcotráfico, dice una noticia del diario Primera Página de hoy.
1: Así es, y en más titulares, atención, que joven muere tras caer de un bus en el ingreso a El Mico, esto en

0: Ha llegado, hay problemas con el tema del agua. Oiga, y hubo un sismo de magnitud de 7.2, esto en Perú, y es percibido en varias regiones.
1: 37 candidatos están en firme en la provincia de Manabí. Ellos pueden ser ya candidatos en firme, según la publicación de un medio.
0: Y lamentablemente un hombre fue asesinado a tiros dentro de una vivienda en Montecristi.
1: Bajan las ganancias en las panaderías, en los asaderos. Ya no se puede comer mucho pollo.
0: Un bus, un muerto y 9 heridos deja un volcamiento de bus, esto en Tungurahua.
1: Concurso promueve destinos turísticos de la provincia.
0: Esos son los titulares del día de hoy. Empezamos con el desarrollo de las noticias.
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1: Vamos con las principales noticias de la Crónica Roja. 6 personas fueron aprehendidas, detenidas ayer por presunta extorsión al exigir $10,000 mediante amenazas por el WhatsApp. Una denuncia por presunta extorsión en Santo Domingo terminó con 6 personas aprehendidas el miércoles. La policía ejecutó 2 intervenciones en El Colorado y en Tierra Verde. El caso comenzó el 6 de agosto, cuando un hombre de 36 años denunció que desconocidos le exigían $10,000 para no matarlo. Los mensajes llegaron mediante WhatsApp e incluían amenazas contra sus familiares. Según la Policía Nacional, la víctima acudió a la Unidad Nacional de Investigación Antisecuestro y Extorsión, DINASE, de Santo Domingo, y allí relató cómo recibió los mensajes y qué era lo que realmente le decían. Los sujetos, según la detención, aseguraban conocer toda la información preliminar de su familia. Además, le mandaron fotos. Además, utilizaban esos datos para aumentar la presión y exigir el pago de $10,000. La denuncia permitió, amigos oyentes, intervenir en el proceso investigativo. Desde entonces, agentes de la UNASE se encargaron de eso. De inteligencia e información. El objetivo era establecer quiénes estarían detrás de las amenazas. Los agentes ejecutaron 2 intervenciones policiales casi de manera consecutiva y la primera ocurrió aproximadamente a las 15:30 en el sector del Colorado. La segunda se desarrolló a las 15:00 en Tierra Verde. Según el reporte policial, en las intervenciones se detuvo a Mayerly Abigail C.T., 26 años. Luis Guillermo ZJ, de 32, y Carlos Andrés GT, de 18. También Luis Raúl BP, 54 años, Pedro Pablo CG, de 29, y Laura Silvana de RE, de 38 años. Son 6 detenidos en total por extorsión. 5:09, 5:09.
0: 5:09, tenemos más información importante que está pasando en el tema de la Crónica Roja. 4 detenidos por presunta trata de adolescentes con fines de explotación sexual, eso en la provincia de Manabí. Una investigación policial permitió desarticular una presunta estructura dedicada a la trata de personas con fines de explotación sexual a nivel de la provincia de Manabí. El operativo Fénix 433 se ejecutó el 20 de agosto del 2026 en coordinación con la Fiscalía General del Estado y dejó 4 personas detenidas. Las diligencias se originaron luego de que la Unidad Nacional de Investigación contra la Trata de Personas y el Tráfico Ilícito de Migrantes localizara y rescatara a una adolescente de 16 años reportada como desaparecida, quien presuntamente habría sido víctima de explotación sexual. A partir de ese caso, los investigadores identificaron a otros posibles involucrados y la posible existencia de más víctimas de menores de edad. Según la investigación, la estructura estaría relacionada con un grupo delictivo y asimismo también, en base a esta información, presuntamente se dedicaban a captar, trasladar y acoger adolescentes para llevarlas a centros de diversión nocturna, moteles e inmuebles donde habrían sido sometidas a explotación sexual. En total se realizaron 5 allanamientos, 4 en El Carmen y 1 en Bahía de Caracas. Y fueron 4 personas las detenidas sobre este lamentable hecho. Son las 5:10.
1: Más noticias. Policía resultó herido al chocarse con un carro. Un accidente de tránsito se registró

0: La mañana de ayer, en las inmediaciones del semáforo, ubicado en el paso lateral de Chone, la salida de la calle principal frente al recinto ferial María Inmaculada. En el siniestro de tránsito estuvieron involucrados una camioneta color negra y una moto perteneciente a un servidor policial. Como consecuencia del fuerte impacto, el uniformado resultó herido y fue trasladado hasta una casa de salud donde se recupera. El accidente generó preocupación entre quienes circulan por ese lugar, ya que a pesar de que se pueda dar una ayuda, las circunstancias lo impedían por el tráfico que hay intenso. Personal de tránsito tomó procedimientos para determinar circunstancias en las que se produjo el impacto y establecer la responsabilidad del caso. Hasta el cierre de esta edición no se proporcionó el nombre ni mayores detalles del policía y tampoco de la persona que ocasionó el accidente. 5:11 minutos.
1: Tenemos más información. Una hermana y su hermanito menor de menos de 10 años por un lamentable accidente están en estado crítico. Ailín Noelia García Cabrera luchó durante varios días por sobrevivir, pero las graves heridas que sufrió en un accidente de tránsito terminaron apagando su vida. La adolescente de apenas 13 años falleció en Guayaquil, mientras su hermano Dixon, de apenas 10 años, permanece en la unidad de cuidados intensivos bajo pronóstico reservado. Los hermanos viajaban junto a sus padres el domingo 16 de agosto por la vía Pasaje Machala cuando la camioneta en la que se movilizaban chocó contra un automóvil y posteriormente terminó volcada en la rotonda cerca del motel Ilusiones. También el siniestro dejó inicialmente 11 personas heridas. Ailín, estudiante de colegio de 9 de octubre de Machala, fue una de las más afectadas y tuvo que ser trasladada hasta Guayaquil debido a la gravedad de sus lesiones. Pese a los esfuerzos médicos, no logró resistir. Su hermano menor, en cambio, continúa luchando por sobrevivir luego de haber sido sometido a 2 intervenciones quirúrgicas. Ahora, mientras una familia enfrenta el dolor de despedir a Ailín, mantienen también la esperanza puesta en la recuperación de Dixon y las autoridades continúan investigando las circunstancias de este accidente para poder establecer las posibles responsabilidades. 5:13 minutos, 5:13 minutos.
0: Más noticias. Tatuaban a sus víctimas en el Carmen y el Sucre. Una banda. Un adolescente fue rescatado durante una intervención policial contra integrantes de presunta organización criminal. En la operación en el Carmen y Sucre rescataron un adolescente y detuvieron a 4 personas. La Policía Nacional, en coordinación con las Fiscalías del Estado y la organización Rescate, ejecutaron esta operación. La intervención logró la detención de 4 personas y rescatar un adolescente de 16 años que había sido reportada como desaparecida. El operativo se realizó. El objetivo de desarticular una banda, amigos, de trata de personas, trata de blancas, se llama esto. Creo que esta información ya le entregó usted.
1: Así es, correcto. 5:14.
0: 5:14 minutos, tenemos más noticias.
1: Así es, lo que está pasando en la provincia de Manabí. Oiga, 2 personas fueron aprendidas y un adolescente fue aislado durante un procedimiento ejecutado por la Policía Nacional, esto en el sector La Fabril, en el distrito Manta, por presunta tenencia de arma de fuego y también municiones. La intervención se realizó luego de que los agentes recibieran información sobre personas que presuntamente mantenían armas al interior de un inmueble. Tras las verificaciones, los uniformados ingresaron al lugar y encontraron a varias personas armadas, también encontraron municiones, armas y otros indicios. Los aprehendidos fueron identificados como Patricia Verónica AP y Plinio Javier RM, quienes, según la información policial, no registraban antecedentes. También fue aislado un adolescente identificado por sus iniciales como ADDA, quien quedó también a órdenes de las autoridades competentes. Como indicio, se decomisaron 2 pistolas, 3 alimentadoras, 25 cartuchos de diferentes características y calibres, un teléfono celular, una radio portátil, un cargador para radio y un estuche con implementos para limpieza de armas. Son las 5:15, esto en el distrito Manta, y un joven también aislado, lamentablemente. 5:15.
0: Tenemos más noticias. Un accidente de tránsito acabó con la vida de un adolescente de 17 años. La parroquia La Negado, el cantón Jipijapa. El hecho se produjo ayer en la mañana en el sector Beldaco, en el ingreso a la comunidad El Mico. El menor de edad perdió la vida en forma instantánea al impactarse contra la vía y luego ser atropellado por un bus en el que él viajaba. De acuerdo a la información recabada en la escena de la víctima, se trasladaba como pasajero a bordo de un bus de la cooperativa Rutas Portovejenses, identificado con el disco 26. El vehículo cubría la ruta regular que conecta la ciudad de Guayaquil con el cantón Jipijapa, dice esta información. Testimonios preliminares recogidos en el sector por los agentes, entre habitantes allegados del adolescente, señalaron que el accidente ocurrió cuando el menor intentó descender de la unidad mientras este aún estaba en movimiento. Dicha maniobra provocó que perdiera el equilibrio, se cayera de manera imprevista y cayera violentamente contra la carretera. Lamentablemente, tras la caída, el joven rodó hacia la parte posterior del bus, siendo impactado por una de las ruedas traseras. Salado este muchacho. Lamentablemente, tras la caída, el joven rodó hasta la parte posterior del bus, siendo impactado por una de las ruedas traseras. Las graves lesiones sufridas provocaron su deceso inmediatamente de lo ocurrido el hecho. Tras la alerta emitida por los comuneros, personal de la Comisión de Tránsito del Ecuador estuvieron presentes en el lugar, siguiendo el protocolo legal para el accidente con víctimas mortales. La unidad de transporte y fue retenida y trasladada a la retención vehicular que está ubicada ahí en Jipijapa. Estamos viendo las imágenes del lugar donde ocurrió ayer este accidente que perdió la vida este joven. El vehículo no se había detenido todavía para que él se baje. Se bajó inmediatamente, una llanta trasera también se le fue encima, producto de la caída. En todo caso, salado doble. 5:18. Hay gente que dice agente con sal, ¿verdad?
1: Una bañadita en la playa se le quita la sal.
0: Ahí tiene más, pues.
1: ¿Mandé?
0: Ahí es más sal. Más
1: no,
0: sal.
1: Se le quita la sal. Bañadita con jabón azul también.
0: Ah, mire usted. Mi abuelita decía eso.
1: Mi abuelita decía 18. Eso. 5:18. 5:18. Oiga, ya van 4 fallecimientos en la cárcel del Encuentro. Giancarlos Quiñones Rodríguez, de 24 años, falleció el lunes 17 de agosto mientras permanecía recluido en la cárcel del Encuentro, esto en Santa Elena. Su madre sostiene que el joven habría fallecido por una asfixia mecánica, versión que, según indicó, estaría relacionada con el procedimiento forense. Quiñones, reconocido o conocido también como alias Pan Quemado, permanecía privado de la libertad desde marzo del 2026, luego de ser detenido en Pozoros, a Guayaquil, y de acuerdo con antecedentes difundidos por las autoridades, él ha señalado como presunto integrante y líder de una organización delictiva aquí en el país ecuatoriano. Su madre cuestionó las circunstancias del fallecimiento y pidió que se esclarezca lo ocurrido. Hasta el momento de esta información, el SNAI ni el Ministerio también del Interior no han emitido algún pronunciamiento oficial sobre la muerte de Quiñones, que hasta el momento se dice que fue por una asfixia, pero eso no se ha dicho en los resultados forenses. Son las 5:19 y van 4 muertos en la cárcel de lo que va del año 2026. 5:19.
0: Tenemos más noticias. Vamos a Puerto Viejo ahora. Un motociclista resultó herido la mañana de ayer tras un choque frontal contra una camioneta en la vía Rocafuerte Crucita, a la altura de la urbanización 13 de Abril. El fuerte impacto dejó la parte delantera de la motocicleta destruida y la camioneta con daños en su carrocería. Agentes de la Comisión de Tránsito del Ecuador y la Policía Nacional acudieron al sitio, brindaron los primeros auxilios al afectado y lo trasladaron al hospital de Puerto Viejo para ser evaluado. Mientras familiares del herido llegaban al lugar para constatar su estado, los agentes procedieron a la retención de ambos vehículos para sacar todos los reportajes, peritajes, determinación de la investigación, bueno, en fin, todas esas cosas que hace. 5:20. 5 de la mañana con 20 minutos. Más noticias.
1: Así es, tenemos más información. 5 de la mañana con 20 minutos. Oiga, ya que ya se vayan despertando. 5 con 20 minutos. Saludar a las personas que ya en estos momentos van a laborar al mercado, como usted lo dice, desde tempranito. Ya está comenzando a cantar el gallo para que ya se vaya despertando. 5 de la mañana con 20 minutos. Oiga, un hombre es asesinado dentro de una vivienda, esto en Montecristi. Un nuevo hecho violento se registró la mañana del jueves 20 de agosto en el cantón Montecristi. Gerardo Javier, de 37 años, conocido como sus allegados como Lalo, fue encontrado sin vida dentro de una vivienda ubicada en el barrio Los Ángeles. Según información preliminar, varios sujetos armados habrían llegado hasta el inmueble e ingresado por la fuerza luego de derribar la puerta. Una vez dentro, atacaron a la víctima con varios impactos. Asimismo, también quedó tendido sin vida en el patio de su vivienda y los presuntos responsables huyeron del lugar inmediatamente después del ataque. Agentes de criminalística y DINASEC acudieron al sitio, hasta ustedes ya se lo saben. Como dice el licenciado, las autoridades mantienen abiertas también las investigaciones para determinar el móvil del crimen y establecer los responsables sobre este hecho. Hasta el momento se dice que el distrito Manta contabiliza 337 muertes violentas en lo que va del 2026. En imágenes podemos observar el lugar de este hecho violento, asimismo también la imagen de la persona fallecida atacada a tiros, esto en Montecristi. 5 de la mañana con 22 minutos.
0: Tenemos más noticias, otras informaciones importantes. En Pernales los apresan con harta droga en el sector llamado María Luisa 4. Las Fuerzas Armadas del Ecuador, a través de las Fuerzas de Tarea Conjunta, ejecutaron un operativo militar en el sector María Luisa 4, en Pernales, donde fueron aprehendidos Edwin C., Leonardo M. y Gutenberg M., presuntamente vinculados al grupo de delincuencia organizada en ese sector R7. La misión terminó también con la detención y recepción de armas, 4 municiones calibre 38, una pistola serie no conocida y una funda con más droga, 105 porros de marihuana. Además, se detuvo una motocicleta marca Tundra, reportada como robada. Los ciudadanos aprehendidos y las evidencias fueron puestas a órdenes de las autoridades judiciales. El sector María Luisa, etapa 4, fue el punto donde se concretó la aprehensión de los detenidos y el levantamiento de las evidencias, dice esta noticia. Son las 5 horas 23 minutos, 5:23, tenemos más información.
1: Así es, vamos a Santa Elena porque unos chicos salieron a un concierto y los encontraron estrangulados, dice la información. Salieron para disfrutar de un concierto en Santa Elena, pero horas después, dos hombres terminaron muertos y abandonados a un costado de la vía perimetral. Una de las víctimas fue reconocida como Jimmy Ariel Lino, de 19 años, mientras que el segundo fallecido aún no ha sido identificado. Según familiares de Ariel, el joven había salido acompañado de los primos y amigos cerca de las 20 horas de las 8 de la noche. Le escribió para informar que su teléfono se estaba quedando sin batería. Después perdieron contacto y sus allegados comenzaron a buscarlo. La mañana del miércoles 19 de agosto se enteraron por redes sociales del hallazgo de dos cuerpos y al acudir al sitio reconocieron a Ariel. Durante la inspección, ambos cadáveres presentaban surcos a la altura del cuello, por lo que preliminarmente se presume que los dos fueron estrangulados. Los investigadores también consideran que se trataría de una escena secundaria, es decir, que habrían sido asesinados en otro lugar y posteriormente abandonados junto a la carretera. La policía mantiene abiertas las investigaciones, revisa cámaras y también ejecuta allanamientos para establecer quiénes participaron en este doble crimen que dejaron a dos hombres fallecidos y pues también lo que se dice en la información, estrangulados. Esto en Santa Elena, fueron a un concierto y pues terminaron con la vida de los dos. 5 de la mañana con 24 minutos, 5 con 24 minutos.
0: Tenemos más noticias, amigos. Buenos días a todos. En los mercados, en el campo, en la ciudad, al norte, al sur, al este, al oeste, está la señal internacional de modelo 97.7, la propia. Estados Unidos sanciona a manabitas por ser parte de las redes del narcotráfico. La pesca en las costas de Manabí escondía una red criminal señalada en el informe emitido por Estados Unidos. Se trata de un informe de la Oficina de Control de Activos Extranjeros del Departamento del Tesoro. En el documento se informa que aplicaron sanciones a 15 personas y empresas con sede en Ecuador y se ordenó el bloqueo inmediato de 10 buques pesqueros que transportaban toneladas de cocaína al mes en Sudamérica, según dice este informe. Las investigaciones oficiales revelan que los delincuentes no operaban solos. La red funcionaba como un puente clave entre las bandas terroristas ecuatorianas, los Choneros y los Lobos, y organizaciones mexicanas como el Cartel de Sinaloa y el Cartel Nueva Generación, Jalisco Nueva Generación. Ambas estructuras combinaban la entrega de millones de dólares a la costa a sembrar la violencia y sembrar drogas por todos lados letales al norte del continente. El informe presenta que los Choneros es una de las organizaciones criminales con más violencia en el Ecuador, que gracias a su alianza con el cartel de Sinaloa y otros carteles mexicanos ha logrado controlar rutas del narcotráfico a nivel de América. En el tema de los Choneros, amigos, atentos, surgió un grupo disidente en base en el Ecuador conocido como los Lobos, que se cree que estableció rutas de narcotráfico desde Sudamérica hasta México. De allí que el 16 de noviembre del 2025 el líder de los Lobos, Wilmer Chavarría, alias Pipo, fue arrestado. Este es el que está en España, que le están pidiendo traerlo al Ecuador. Mientras tanto, entre las figuras centrales sancionadas por Estados Unidos destaca la familia que revela el documento operado a través de la empresa Arcas Neón, de Neón, S.A. Alfonso M., junto con sus hijos Roberto Edward, y coordinaba el envío de miles de kilos de cocaína, amigos, de las costas de México a Ecuador. Mientras tanto, también se cita a Milton M. como operador logístico vinculado a los Lobos y a los Choneros. Según el documento del Departamento de Tesoro, se suman a ellos Johnny y Byron M., encargados del tráfico de lanchas y abastecimiento. Finalmente, el informe señala a Jimmy como coordinador logístico y dueño del entramado de las empresas, que incluía a Albo Fish S.A., de igual manera también a Negocios Chimar, Proyectos Neisos y Solsamar S.A. y la constructora Global. El gobierno de Estados Unidos identificó a 10 barcos que funcionaban como gasolineras y centros de abastos en el mar de esta banda de narcotraficantes. El informe realmente es extenso. He leído solo una primera parte. Son las 5:28 minutos, 5:28. 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Curan ya, inmediatamente. 5:29, 5:29.
1: Así es, 5:29. Oiga, a esta hora también saludar a todas las personas que nos reportan sintonía a través de la 97.7 y también a través de nuestras redes sociales. Recordarles también que nos pueden escribir a nuestro número de WhatsApp para que, por si tiene algún inconveniente en su sector, nosotros lo compartiremos aquí en el noticiero. Nos pueden escribir al 09-79-81-70-66. Repetimos, 09-79-81-70-66. Cualquier novedad que tenga en su sector, tenemos entendido que aún no llega el agua, ¿verdad? Aún no llega el agua, también que eso nos estaban diciendo, nada que llega el agua, en algunos lugares 2 meses sin agua, en otros buenas semanas y en otros más solo llega de vez en cuando. Lo que se sabe, la información del día de ayer que estábamos compartiendo, era que estaban robando el agua, que pues era algo que no está 100% confirmado todavía, pero que se iba a tratar de solucionar. 6:29, 6:29. En estos momentos nos vamos a una pausa, pero ya volvemos con muchísima más información.
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0: 32 minutos, 5:32. Buenos días, muy amables a quienes nos siguen. Estamos saludando a los comerciantes de los mercados de la provincia. También a los amigos que están en las gasolineras trabajando. De igual manera a los taxistas que ya están levantados haciendo las respectivas carreras. Y también a los estudiantes que continúan con sus procesos de educación. Bien, en colegios, escuelas, los maestros, maestras, las enfermeras, los enfermeros.
1: Mañana ya no van médicos, a la escuela los niños.
0: Mañana descansan. En ciertas ocasiones, ¿no? La clase de los sábados no es no siempre, ¿no? En ciertas circunstancias. Eso me explicaba un amigo maestro ayer. Bien, también el saludo para quienes trabajan en las instituciones públicas y privadas. Buenos días. El saludo también a las gasolineras. Ahí en el Pochita principalmente está la radio sintonizada todo el día. Buenos días. El panadero todavía no ha pasado.
1: Está más temprano. Tarde.
0: Ayer sí apareció temprano. 5:33 hizo una sola jornada. No durmió, estaba ahí levantado. 5:33.
1: Tuvo que haber vendido bastante el día de ayer porque se despertó
0: harto
1: temprano.
0: Harto pan,
1: así es. 5:33, 5:33. Allá entro. Vamos con más información en temas de operativos, Crónica Roja. En temas de seguridad, también importante decirles, ya le habíamos dicho el tema de que este reo en la cárcel de Santa Elena había fallecido. Pues familiares de estos mismos piden traslados y denuncias y denuncian malas condiciones en la cárcel del Encuentro. Unos 200 manifestantes llegaron hasta el primer filtro de seguridad de la cárcel de Santa Elena y denuncian problemas de salud, pérdida de peso, falta de atención médica y también presuntos malos tratos. Así es lo que dice que unos 200 familiares de reclusos llegaron el día miércoles 19 de agosto con pancartas y mensajes de protesta hasta el filtro de seguridad de la cárcel del Encuentro en Santa Elena. La mayoría pedía que sus allegados sean trasladados a otros centros penitenciarios. Los familiares aseguran que la situación dentro de este reclusorio es crítica. Denuncian que algunos internos han perdido peso de manera acelerada, padecen enfermedades y, según sus testimonios, han sido víctimas de malos tratos. Asimismo, también dicen y sostienen que hay personas enfermas que no recibirían de manera oportuna los tratamientos, medicamentos o controles médicos que necesitan. Para estas familias, el temor ya se limita a las condiciones de reclusión, sino que están directamente relacionados con la vida y la salud de sus seres queridos. Por ello, esperan una respuesta de las autoridades y la adopción de medidas urgentes. La cárcel del Encuentro, ubicada en Santa Elena, empezó a operar en noviembre del 2025 y actualmente alberga a más de 600 personas privadas de libertad. Entre los internos se encuentran también el ex vicepresidente Jorge Glass y el ex asambleísta Pablo Muentes, con el alcalde también de Guayaquil, Aquiles Álvarez, señalado también como al mando de la organización criminal de los Lobos, también alias Menor. Son personas que están en este lugar, en la cárcel del Encuentro, y pues familias también han ido a hacer denuncias sobre las condiciones de otros reos que también se encuentran en esta cárcel. 5:35.
0: Tenemos más información de la Crónica Roja. Atentos porque buscan a un taxista que se encuentra desaparecido en Santo Domingo. Ricardo Gonzalo Arias Aldaz, 30 años, permanece desaparecido desde el 18 de agosto en Santo Domingo de los Áchilas. Arias, de profesión taxista, fue visto por última vez mientras trabajaba en su vehículo cerca de la calle Ambato, sobre el mercado central de Santo Domingo. Horas después, el taxi apareció abandonado, sin ocupantes, en la vía a Las Mercedes. La DINASED investiga el caso y aprehendió a un adolescente de 15 años, quien presuntamente había intervenido en la desaparición de este taxista en Santo Domingo. Bueno, ya son las 5:36. 5:36. Buenos días. Seguimos.
1: Así es, dueña de comedor es asesinada en un paradero turístico del Chongón, esto en Guayaquil. La víctima de 44 años fue atacada a tiros cuando abría su negocio. Una mujer fue asesinada la mañana del día de ayer, jueves 20 de agosto, en un paradero turístico del Chongón, esto en la vía a la costa, perteneciente al cantón Guayaquil. La víctima fue identificada como Norma Alexandra Salazar, de 44 años de edad, quien era propietaria de un comedor popular en la zona. El crimen ocurrió pasada las 5 de la mañana cuando la mujer se encontraba abriendo su negocio y, según información preliminar, recibió al menos 5 balazos. Su cuerpo quedó tendido junto al establecimiento. Agentes de criminalística y de la Dirección Nacional de Investigación de Delitos contra la Vida, Muertes Violentas, Desapariciones, Secuestros y Extorsión, por sus siglas DINASEC, acudieron al lugar para realizar el levantamiento del cuerpo y recoger indicios relacionados con este lamentable crimen. Alrededor de las 6 de la mañana con 50, un vehículo de medicina legal llegó al sitio para trasladar el cuerpo hasta la morgue. Hasta el momento no se ha sabido quién fue la persona que estuvo a cargo de este lamentable hecho violento. Tampoco hay personas aprehendidas. 5 de la mañana con 37 minutos.
0: Tenemos más información, amigos. Llevaban droga en la Copa del Mundo. Atentos. Llevaban la droga oculta. Una falseta, claro. La Policía Nacional de Ecuador decomisó 10.046 gramos de clorhidrato de cocaína que se encontraban oculta dentro de una réplica del trofeo de la Copa del Mundo. Durante el operativo preventivo desarrollado en el sector de Tababela, provincia de Imbabura, el procedimiento se ejecutó cuando agentes policiales realizaban controles preventivos mediante técnicas de perforamiento. Detuvieron la marcha de un vehículo, el que iba el trofeo de la Copa del Mundo, pero no era el original, era una réplica, pero llena de droga en su interior. Harto humo, harta marihuana, harta droga. 5:38, 5 de la mañana con 38 minutos.
1: Así es, seguimos con más información, pero también saludar a las personas que ya se están conectando con nosotros, que ya están escuchando nuestro noticiero todos los días desde las 5 de la mañana para estar informado de lo que pasa en nuestro país y también a nivel internacional. Son las 5 de la mañana con 39 minutos. 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Cable Familia, así que ya sabe, 5 de la mañana con 39 minutos. Oiga, 12 militares fueron retenidos tras operativo contra minería ilegal, esto en Zamora Chinchipe. La información dice que 12 militares quedaron retenidos en Zamora Chinchipe después de que un operativo contra la minería ilegal terminara con maquinaria inhabilitada y enfrentamientos con comuneros. Esta tensión creció con la detención de 4 habitantes y solo se dio horas después cuando ambos grupos fueron liberados tras un intercambio. El operativo contra la minería ilegal desató horas de tensión en la comunidad San José de la parroquia, esto en el cantón Naragarita. Asimismo lo dice la información. Militares y personal de la Agencia de Regulación de Control Minero ingresaron el miércoles 19 de agosto a la zona, donde inhabilitaron 2 excavadoras, 3 motores de succión, 3 clarificadoras también asimismo y 600 galones de combustible que, según las autoridades, eran utilizados para actividades de minería ilegal. Sin embargo, los incidentes comenzaron alrededor de las 13 horas cuando los uniformados salían del punto intervenido. Un miembro de las Fuerzas Armadas contó a un medio de comunicación que alrededor de 500 comuneros les cerraron el paso y los atacaron con palos y piedras. Aseguró que incluso hubieron disparos con escopetas y los manifestantes intentaron quemar una de las tanquetas. 5 de la mañana con 40 minutos.
0: Tenemos más noticias de la Crónica Roja. Iba en la moto cuando empezó a quemarse. Casi se quema, lo que usted ya sabe. Una motocicleta quedó completamente destruida tras la incendiarse la mañana de ayer una moto en la intersección de la avenida Urbina y calle Ramos y Duarte en Puerto Viejo. Según el relato de la conductora, ella se dirigía a su trabajo cuando comenzó a quemarse la moto. Y al estacionarse, se dio cuenta que se le estaba quemando, lo que usted ya sabe. El desperfecto del vehículo empezó a incendiarse rápidamente, ¿no? Y ahora, quienes estaban a los alrededores intentaban controlar las llamas con extintor por ahí que prestaron, pero el fuego era rápido, que inmediatamente la moto comenzó a quemarse totalmente. A pesar de la llegada de los bomberos con la manguera en la mano, la moto quedó completamente destruida, no se salvó nada. Solo la dueña, que casi se quema también. ¿Ya? El conductor de la moto fue llevado al hospital también con su novia y luego por una quemadura que tenía ahí en los brazos también. Las llamas empezaron en grandes proporciones e incluso se podía observar a varias cuadras del lugar la quemazón de la moto. ¡Qué barbaridad, Dios mío! Ahí está. Mi abuelita decía siempre, si vas a comprar una moto, mijo, porque ella decía mijo, ¿no? Es hijo, en realidad. De una vez, separe su espacio en el cementerio y también deje pagar todos sus deudas para que no vengan a cobrar aquí. Porque subirse una moto es algo maravilloso, algo lindo, ¿no?
1: Pero peligroso.
0: Se siente como la libertad del mundo. Pero se expone usted al peligro de que haya un accidente, que yo vi ayer uno por aquí cerquita, estaba conversando con unos amigos en una esquina. Eso fue la 17, estamos 13, 14, 15, 16, 17, algo así era. En la esquina hubo un accidente, la conductora del vehículo, ella iba manejando. Ni pendeja, se fue huyendo antes de que llegara la policía, pero luego la localizaron. Una señora y un señor quedaron heridos en sus piernas respectivas. Ese es el problema, ¿no? Un instrumento tan maravilloso, tan lindo como la moto, pero se expone a que lo primero que se le dañe son sus piernas. Tenga cuidado usted,
1: y también, señorita. También porque hay muchas personas que tienen sus motocicletas, ¿no? Y cargan a niños pequeños en medio de, claro, o sea, va la persona que va manejando. Niños. Así es. Y eso también es un problema porque no solo pone en peligro la vida de ellos, sino que también la de los niños.
0: De acuerdo, licenciada, doctora en ciencia. De igual manera también ahorita acá con la presencia de venezolanos en Manta, en Manabí, se ha acostumbrado a que la moto la transforman en una especie de paseo. Le hacen una carrocería mediana ahí y aparece un carro completamente, embarca a toda la familia, sacan a pasear. Eso se ve ahorita acá en Manta bastante. La moto la convierten en una especie de automóvil.
1: Van 3-4 personas en una moto.
0: Están paseando, se van contentos, pero no saben lo que se expone.
1: Peligroso, algo, un peligro para muchas personas. 5 de la mañana con 44 minutos.
0: Y también le quitan la carrera al taxista, porque todos estos instrumentos quitan la posibilidad de una carrerita ahí, ¿no?
1: Así es.
0: Bien. Son las 5:44 minutos, 5:44.
1: Así es.
0: Alejandra García.
1: En estos momentos también damos paso para empezar con las noticias, qué es lo que está pasando a nivel provincial y también local.
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0: Ya llegó, pero llegó de otro modo, ¿no? No llegó con lluvia. Llegó, fue a tocar el bolsillo los ecuatorianos. Se ha incrementado el precio del pescado picudo y también otros productos. El aumento en la temperatura del mar ya comenzó a cobrar factura en la economía ecuatoriana. Eddie Mendoza, comerciante, recordó que en junio y julio normalmente son los meses de mayor abundancia de la especie de picudo. Sin embargo, esta vez, no hay porque están calientes las aguas. Las pescas no están resultando muy buenas. Sí, el año pasado fue bueno, este año tenemos que decir que no. El picudo se ha subido a $8 la libra, Dios mío.
3: ¿Y ahora?
0: No sé.
1: Y no hay plata.
0: No hay billete. Mendoza.
3: No hay plata.
0: Comercializa actualmente a 7.50 la libra, eso porque son sus panas, obteniendo un margen de ganancia mínimo, según indicó ayer. El comerciante incluso advirtió que si las condiciones climáticas no cambian, el precio podría llegar a $10 el picudo. O sea, el maíz y el arroz también. Guido Quinqui, representante de la firma Agrointeligentes, recordó que este año la producción del maíz también está afectada por una sequía. Además, sostuvo que Manabí fue la provincia más afectada porque perdió 156.000 toneladas métricas de maíz este año. De igual manera, según los estudios, estos estudiosos que anuncian una cosa y no aparece, de la economía latina y el Caribe, dicen que el fenómeno del Niño ha afectado solo con su anuncio a mucha gente. Solo con anunciarlo. En todo caso, Manabí, Guayas y El Oro, los ríos y Esmeraldas, hay distintas fuentes oficiales que sitúan las pérdidas económicas de 2.869 y 2.888 millones de dólares, con estimaciones previas en lo que podrá pasar. El Producto Interno Bruto también ha caído según dicho informe, amigos oyentes. Pero si no están seguros los que saben de esto, ¿para qué anuncian las cosas? Solo con el anuncio ya hay pérdidas económicas. Pero el niño, que yo sepa, no ha llegado. Ha llegado en el mar porque dicen que las aguas están muy calientes y se ha desaparecido el pescado. Pero no se sabe realmente con tanta situación que abarca el tema de esta del medio ambiente y todo lo demás, pues son circunstancias que a veces no se prevén de las pérdidas que puede ocasionar solo con anunciar. El fenómeno del niño no ha llegado. No ha llegado, por lo menos en el Ecuador no ha llegado. Ahí es sequía, o sea, ha llegado al revés. Porque se dijo que se iba a inundar todo, ¿se acuerdan?
1: Iban a haber fuertes lluvias.
0: Lluvia, pero aquí...
1: Por eso se cambiaron el tema de las elecciones también.
0: Eso, aquí lo que hay lluvia es de calor, de sol, un sol que no se aguanta, ¿no? Que afecta así la piel. Es. 5:48, ¿y ahora?
1: ¿Y digo? ¿Ahora qué pasó?
0: No sé.
1: No sabemos. 5:48. 5:48. Oiga, y en la provincia de Manabí, el incremento de casos de dengue al nivel de la provincia y la pésima atención en los centros de salud de Manabí preocupa a la mayoría de la ciudadanía. Carlos Medina Intriago, de Montecristi, estuvo 5 días enfermo con los síntomas de dengue y señaló que en la ciudad... señaló que en la unidad médica a lo que lo atendió enviaron a comprar algunos medicamentos. A Medina también le preocupó el número de enfermos que estaban internados con sus mismos síntomas. Así es, en el Centro de Salud de Santa Marta, esto en la ciudad de Manta, también llegan muchos enfermos con síntomas de dengue. Solo dan paracetamol y suero oral, es lo que dice uno de los pacientes. Asimismo, los centros de salud acuden por atención urgente con síntomas de un virus que está afectando a la población manabita. Tanto las autoridades deberían fumigar y tanto la ciudadanía eliminar los criaderos de mosquitos. Con la presencia del fenómeno del niño, las enfermedades tropicales aumentarán, dijo vía telefónica Hernán Medina, un enfermo con los síntomas de dengue. Manabí dice que también lidera los contagios de dengue a nivel del país ecuatoriano durante el año 2026 con 6.454 casos confirmados y también asimismo 5 fallecimientos reportados en el primer semestre. El Ministerio de Salud Pública declaró un brote epidémico en 7 cantones debido al incremento sostenido de esta enfermedad. Esto es lo que está pasando también, usted lo dice, hay sequía, pero a pesar de que hay sequía, también hay problemas de dengue en algunos cantones aquí de la provincia. Y eso es lo que usted también venía diciendo ayer, que hay que tener precaución con esto del tema de que tienen los tanques abiertos y eso, porque eso es lo que atrae esta enfermedad, que puede también terminar hasta con la muerte, porque es un poco peligrosa, ¿no?
0: Claro, se acumulan ahí los moscos.
1: Exacto, se acumulan. Y también para los niños, que ellos son los más delicados con este tema del dengue, ¿no? Les afecta mucho más a ellos, ¿no? 5:50.
0: Correcto, 5:50. Tenemos más noticias, amigos. Ahora, pues bajan las ganancias de las panaderías y también de los asaderos de pollo. No hay pollo, hay pollo flaco solamente. El aumento de los precios del huevo y el pollo comenzó a sentirse este fin de semana. Los efectos son concluyentes en el mercado de Puerto Viejo. Matilde Vélez, de la panadería La Fuente del Sabor, manifestó que el sector panadero también atraviesa un incremento generalizado en los costos de producción. Actualmente la cubeta de huevo la conseguimos a 4,50. Y si tenemos algún negocio, eso nos afecta. No es el huevo lo que ha subido. Toda la materia prima para las gallinas, ¿no? Para quedar los pochitos. No, eso no se ha controlado y ha subido los precios. El pan básico se mantiene en 15 centavos. Por el momento el negocio no prevé el aumento del valor del pan. Pan, pan, pan, pan, pan. Vélez explicó que anteriormente tenía una margen de ganancia cercana al 50%, mientras que ahora está a menos del 25%, no hay mucha ganancia. A la subida del huevo se suma el incremento de los insumos. La manteca, por ejemplo, también pasó de 98 a 118 por tacho, lo que representa un aumento bastante grande. El impacto en los costos también fue llevado a decisiones que tienen que ver con el personal. No nos ha tocado reducir el personal. Si teníamos 3 empleados, ahora tenemos 1. El incremento no solo afecta a la panadería, afecta de manera general a todos. En el tema del pollo también, el pollo, el propietario del pollo Tito indicó que por cerca de 2 meses el precio de la libra del pollo que adquiere para el negocio ha aumentado y el incremento actual es más o menos de un 20%. Ahora, en un asadero de pollo es algo insostenible. Al principio se tenía ganancias, pero ahora ya casi nada. A este incremento se suma el aumento del precio de la papa también, mire usted. Otro producto también esencial para platos que se comercializa con papa, la papa frita que le gusta acá a la licenciada, también a compañero Billy, papa con chorizo. ¿Qué le gusta?
1: Sí. El mochín, el mochín es más bueno.
0: Tráemela. Que le gusta el papi pollo también está jodido.
1: El mochín también es bueno, el mochín.
3: Ah, sí, señor.
1: Así es. 5:53 a.m. Pero ese es con yuca, pues. Y está que me hice acá de papa. Yo sé que le. 5:00 a.m. con el pan de gallina es buenísimo. 5:53 a.m. Saludos a Norma Vera por acá también, que nos está reportando sintonía a través de Facebook. Saludos también a Rudy Hernández desde el cantón Ponce Enríquez. Estoy en la provincia de La Suay también. A Luis Lozano, que dice feliz día. Feliz día y también feliz fin de semana, compañeros.
0: Gracias, muy amable.
1: El peluche del micrófono dice muy buenos días y también saludos.
0: Luis está acá en el mercado central de Manta. Ahí tiene un parlante grande.
1: Ahí tiene un parlante grande que nos escucha. Muy bien.
4: ¡Peluche!
1: A Rubén Darío Piloso también. Buenos días, dice. Feliz fin de semana. Oiga, ya viernes ya. Lo bueno es que ya mañana fin de semana y se descansa. También saludos también a las personas que nos están escuchando a través de TikTok. Gracias por la sintonía. Ya estamos transmitiendo por
4: TikTok. Dele tiquitique a la pantallita. No
1: dejen de dar
4: tiquitique a la pantallita.
1: Eso le iba a decir, que le dé tiquitique a la pantalla. Oiga, tenemos más información importante por acá. Dice que otra vía que es muy peligrosa, transitar esto en la provincia de Manabí durante las noches y las madrugadas, es la que conduce desde Colisa, de Jaramijó hasta Montecristi. Así lo denuncian los transportistas que se movilizan a diario por esta carretera, que por las noches es muy oscura. A inicios de la semana, un taxista fue asaltado en la vía del ingreso al sitio Los Pozos de la Sábana, dice esto en Jaramijó. Fue a las 4 de la mañana que fue que salieron 4 personas en 2 motocicletas y se lo llevaron y se llevaron todas mis pertenencias, es lo que cuenta el taxista. Otro tramo también donde asaltan a los motociclistas es en la vía del ingreso al botadero municipal de Montecristi. Según los denunciantes, la mayoría de asaltos se dan desde las 10 de la noche hasta las 4 de la madrugada del día siguiente. Así que si usted piensa viajar a esa hora, pues está en lo incorrecto, puede ser que lo vayan a asaltar. Tiene que tener mucho cuidado. Los tramos donde asaltan y hasta secuestran a los transportistas son de Montecristi al Cerro Guayabal, de Puerto Viejo, Manta, Roca Fuerte y también del redondel de la Tejedora Manavita al redondel del Imperio. Los afectados piden que no solo se realicen los controles policiales durante el día, sino que también se intensifiquen en la noche, porque han habido muchos robos en estas vías de la provincia de Manabí, así que hay que tener mucho cuidado y precaución. No viajar tan tarde, oiga, no viaje tarde, viaje en horas de la mañana. 5:55 a.m.
0: Tenemos más noticias. Atento a los comequeso. El Festival del Queso Manavita se realiza este domingo. El domingo 23 de agosto a partir de las 11 de la mañana. Las instalaciones del Mall del Pacífico, donde trabaja una amiga mía que está por acá. Será sede del Festival del Queso Manavita. Queso suave, queso duro, queso dulce, queso salado. La jornada impulsada de manera conjunta por la Prefectura de Manabí y el Centro Comercial El Mall del Pacífico buscan construirse en un punto de encuentro para la producción láctea de Ecuador y la venta de quesos de distinto modo. La cultura montubia y los conocimientos ancestrales que fundamentan la gastronomía manavita maravillosa que tenemos. Habrá queso de todos los sabores, por si acaso, ¿ah?
4: ¿Eh? ¿Tienes un pedacito de queso?
0: Sí, sí.
1: ¿No tienes un pedacito de queso?
0: Ya mismo lo doy.
1: 5:56 a.m.
0: Harto queso este fin de semana en el Mall del Pacífico.
1: Oiga, nos ha llegado por acá una denuncia. Dice que denuncian en San Juan de Manta. Se están llevando los carros los ladrones, dice. Están cansados, dice, a los moradores que se atrapan. Los quemamos vivos. Están cansados los moradores. Dicen que si los atrapan, los van a quemar vivos. Pilas con la policía para hacer requisa, dicen, las madrugadas. Listo, mis estimados, les agradezco. Una persona que obviamente no voy a compartir el nombre que nos ha dicho este comunicado, está denunciando que se están llevando los carros en San Juan.
0: Se están llevando los vehículos. Están robándose los vehículos.
1: En San Juan, sí, correcto, en San Juan. Piden a la policía que por favor se haga requisa. Dice que los moradores dicen que si los encuentran los van a quemar vivos. Eso es lo que están diciendo. 5:57 a.m. Están robando los carros en San Juan. 5:57. Tenemos también más información importante. Oiga, en los esteros de Manta, el pregón y misa por la patrona María Auxiliadora. Con un pregón y una misa, hoy se celebra a la patrona María Auxiliadora en la parroquia Los Esteros de Manta.
0: Ahí será bíblico la fiesta.
1: Así es, la concentración para el pregón es a las 17:30 en la calle 125 y avenida 104 del barrio Jaime Chávez, y a las 18:00 inicia el recorrido, es decir, a las 6:00 p.m. A las 7:00 p.m. es la Santa Misa en la iglesia de la parroquia urbana de Manta, y las autoridades religiosas invitan a los devotos de la Virgen María Auxiliadora a participar en estos eventos católicos. Ya comenzaron los eventos católicos también a nivel de la provincia de Manabí, no solo en la parroquia Manta, sino en otros cantones también. 5:58 a.m.
0: Tenemos más noticias. La Junta de las Elecciones está trabajando. Anoche trataban la candidatura de Marco Zambrano. La Junta Provincial Electoral de Manabí reportó un avance en la calificación de candidaturas y anunció resoluciones y objeciones que están en marcha, amigos. La Junta Provincial Electoral de Manabí receptó 631 formularios para distintas dignidades de las próximas elecciones, entre ellas la prefectura, alcaldías, concejalías urbanas y rurales y vocales de las juntas receptoras de las parroquias. Así lo informó el presidente o presidenta, doña Carla Loor Zambrano, quien destacó que el proceso se ha desarrollado de manera pacífica y sin problemas. Según detalló, la Junta ha tratado alrededor de 150 candidaturas y formularios. De estos, 75 se encuentran calificados, el resto está pendiente. Además, conforme a las certificaciones emitidas por el Tribunal Contencioso Electoral, existen 37 candidaturas en firme. Loor Zambrano anunció que ayer la Junta debía resolver las objeciones del candidato a la prefectura Marco Zambrano, actual rector de compromiso de la Universidad Laica lo del Paro Manabí. En el caso de la postulación de ADN a la prefectura, la objeción fue intervenida por Ulises Carofilis, de la lista 21 Decide. El candidato objetó su derecho a la defensa dentro del plazo establecido, por lo que la Junta contaba con 2 días que debería ya comunicar qué pasó. Loor Zambrano enfatizó que la Junta Provincial Electoral está cumpliendo con los plazos establecidos en la ley. También se recordó que la candidata a la prefectura de Manabí, Luisa González, ya había presentado la documentación de descargo frente a la objeción que tiene y se encontraba a la espera de una resolución de la Junta. Al cierre de esta edición, anoche, el organismo no se había pronunciado todavía al respecto de estos temas. Yo creo que el fin de semana habrá ya en conocimiento qué va a pasar con algunos señores candidatos que se inscribieron, pero que están esperando una resolución. El tema de orden legal de elecciones es así, tiene tiempos, hay que cumplirlo, y hay que cumplir con la ley, nada más. 6:00 a.m, cuéntemelo.
1: Así es, 6:00 a.m. Oiga, también a las 7:30 recuerde que puede ir a desayunar a Rincón Criollo, hasta las 11:30 tienen deliciosos desayunos. 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
1: 6:01 a.m. ya. En estos momentos nos vamos a una pausa, pero ya volvemos.
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6:5. Oiga, gracias por quedarse con nosotros en el 97.7 y también a través de todas nuestras redes sociales. Saludar a las personas que ya se han despertado, que ya están directo a su jornada laboral hoy día, también a los niños que ya se están despertando para ir a la escuela. Ya mañana sábado y domingo, mañana fin de semana, mañana ya no se despierta, duermen hasta tarde, ya no lo tienen que andar.

0: doméstica de 3 a 8 días en el sector público. El Pleno Legislativo trató en primer debate el proyecto de ley reformatorio a la Ley Orgánica del Sector Público, los SET, y el Código Orgánico de la Función Judicial. La propuesta busca eliminar la discrecionalidad en la concesión de permisos, garantizando que el tiempo otorgado sea obligatorio e igualitario para todos los servidores públicos. Actualmente, las antiguas normativas vigentes señalaban que los permisos se concedían hasta por determinado tiempo. Esto genera interpretaciones diferentes por parte de las unidades de talento humano en las distintas instituciones del Estado. En todo caso, con los campos propuestos, la licencia se enviará de manera estricta en 8 días para casos de fallecimiento de familiares directos, cónyuge, padres, hijos o también situaciones graves, y en 3 días para parientes con mayor grado de separación. Bien, durante la sesión la Asamblea, a través de Natalie Parinango, destacó que la reforma fortalece la seguridad jurídica y la protección de los trabajadores. No obstante, advirtió que sobre esto hay un vacío en la homologación, ya que la norma deja fuera al personal amparado del Código de Trabajo, quienes solo reciben 3 días. Actualmente así es, ¿no? Muere algún familiar suyo, muy cercano, ¿no? Usted trabaja en la función pública, le otorgan 3 días. Eso está buscando, de lo que entendí, de lo que estaba leyendo, que sean 8 días. O sea, una semana, ¿no?
1: Mientras o sea, pasa. No que sean 3 días normalmente como lo es, sino 8 días.
0: 8, pero eso todavía no está aprobado. Está tratado en primera instancia. Para que sea aprobado una propuesta de ley, son 2 instancias, ¿verdad? Y luego la publicación en el registro oficial. Eso todavía no está. Lo que no, que ya está aprobado. No, no está aprobado. Está en tratamiento de 3 a 8 días. Ahí lo que van a estar en desacuerdo son los dueños de las empresas. Porque, ¿verdad? Eso, pues, de alguna manera perjudica que el trabajador tenga 8 días libres sin estar presente en la empresa donde trabaja o en la función pública. Todavía no está aprobado.
1: Todavía no
0: usted
1: está.
0: Usted ya está haciendo número más o menos. Pondo después de ir a pasear. Yo la veo ya que está craneando el paseo.
1: No estaba pensando nomás. 8 días.
0: Algunos andan sacando permisos de enfermedad cuando no están enfermos.
1: Bueno, eso sí, sí es cierto. Eso sí es cierto.
0: Sí. Sí, así es. Algunos andan así. Andan haciendo pila, por eso que usted ve fila en el seguro, fila en todos lados, para que le den el certificado médico y le pongan 8 días de vacaciones.
1: Para irse a pasear.
0: Eso. Otros están enfermos también.
1: Todos los ciudadanos de la ciudad. Así es. Eso es lo que está mal, ¿no? Ajá. O sea, cuando es una enfermedad, ya obviamente se entiende porque sabes que no puedes hacerlo. Pero hay personas que, como usted lo dice, piden permisos para poder irse a pasear.
0: A un encuentro.
1: Así es,
0: a cuerpo pasear. Cuerpo a cuerpo.
1: 6:09. 6:09. En temas de economías, el presidente Daniel Noboa propone alianza entre los puertos de Guayaquil y Shanghái para impulsar exportaciones. El presidente Daniel Noboa encabezó un encuentro comercial en Shanghái, esto en China, donde planteó una alianza estratégica con el puerto de Guayaquil para fortalecer las exportaciones ecuatorianas y atraer nuevas inversiones. Durante el encuentro con representantes del sector empresarial chino, Noboa destacó las oportunidades comerciales del Ecuador y de las condiciones que, según expuso, busca atraer inversión extranjera. El mandatario también señaló o resaltó las ventajas del Tratado de Libre Comercio entre ambos países. La agenda incluyó la promoción de productos ecuatorianos y nuevas oportunidades de cooperación económica, con especial atención a sectores vinculados como alimentos, agroindustria, logística y también energía renovable. Uno de los principales planteamientos fue establecer una alianza logística estratégica entre los puertos de Guayaquil y Shanghái. 6:10.
0: Tenemos más información, no sin antes queremos saludar a todos nuestros queridos televidentes y oyentes en el mundo. A todos un abrazo, se cuidan, por favor. Los tiempos están para eso, cuídense mucho, cuide a los niños. No le pare bola a esas llamadas desconocidas que usted no sabe quién llama. Por ahí están las bandas preparándose para bajarlo, para robarle. Y también lo mencionado hoy en San Juan de Manta, donde hace un momento nuestra compañera Alejandra García Pecho mencionaba que en el sector de San Juan, se están robando los vehículos.

0: No solamente ahí, no solamente ahí. Por un tema personal me enteré que en el tema de gasolineras también los delincuentes se acercan por ahí en moto y andan robando los vehículos.
1: Tienen que tener precaución.
0: Tengan mucho cuidado de cerrar el vehículo. Sí. Y los dueños de los establecimientos deberían tener cámaras que permitan ver qué ha pasado, ¿no? Que pudiera ser para una investigación. Pero algunos dicen que no, que falta la orden de no sé qué, que hay que llevar un papel. Es un tema burocrático bastante largo que a mí me ha tocado vivir. Pero en todo caso, queridos oyentes, a tener mucho cuidado. Sobre todo
1: todos, todos sus documentos también, cárguelos usted mismo en una billetera, en su bolsillo.
0: Y luego no los sacar deje. Los documentos es un problema también.
1: Sí, no los deje en su vehículo olvidado. Si los va, si se va, va a su casa y lo deja afuera en la vereda, el vehículo, obviamente afuera en la carretera, por decirlo así, no lo guarda todavía, igual llévese sus documentos en el bolsillo, en la billetera, para poder evitar, ¿no? Para poder evitar. 6:12 a.m. 6:12 a.m. Oiga, y también acá, información importante. El INAMI advierte altas temperaturas en 11 provincias del Ecuador hasta el 23 de agosto.
0: ¿Por qué? ¿Calor?
1: Así es, altas temperaturas se mantendrán en el país hasta el domingo 23 de agosto.
0: ¿Y el niño?
1: Sí. No llega el niño. No llega, estamos con eso. Algunas personas dicen, el niño, ¿qué pasó? Se supone que ya tendría que llegar, pero nada. El calor continuará en varias zonas del Ecuador hasta el domingo 23 de agosto del 2026. El Instituto Nacional de Meteorología e Hidrología también mantiene una advertencia por el incremento de las temperaturas durante el día, niveles muy altos de radiación ultravioleta y también ráfagas de viento en sectores de la costa, sierra y la Amazonía. Las condiciones meteorológicas también aumentan la probabilidad de propagación de incendios forestales debido a la combinación de temperaturas elevadas, menor humedad ambiental, viento y también vegetación seca. La advertencia rige entre el 20 al 23 de agosto y contempla zonas de 11 provincias del país. En la parte de la costa está Manabí, Guayas y El Oro, en la sierra Carchi, Imbabura, Pichincha y Loja, y en la Amazonía también sectores como Sucumbío, Orellana, Napo y Pastaza. También en la sierra, ciudades como Quito y Loja tendrán jornadas con temperaturas elevadas, mientras que en la costa el calor alcanzará a ciudades como Guayaquil y también Machala. 6:13 a.m.
0: Harto calor entonces.
1: Así es,
0: y mucho, ahí, con ello en la casa, la planilla eléctrica también saldrá más alta.
1: Por el aire acondicionado.
0: Claro. 6:14, tribunal ratifica prisión preventiva para un ex ministro Pillito. El tribunal de la Sala Penal de la Corte Nacional de Justicia resolvió la apelación presentada por 14 procesados en el caso Progen. Dios mío, cuántos billetes se llevaron. Ratificando la prisión preventiva para 12 de estos, en lo que consta el exministro de Energía Antonio Goncalves. Por otro lado, la Sala Penal también dio las medidas sustitutivas para el técnico de Celso Sánchez, quien deberá usar grillete electrónico, presentarse periódicamente y no podrá salir del país. Mientras que tramita el desistimiento para recursos solicitado por Juan Carlos Cornejo. Ayer se tramitó eso. La investigación de la Fiscalía General del Estado aborda un presunto delito de peculado de un monto de $104 millones destinado a los contratos de emergencia para generación eléctrica. Además, la Fiscalía solicitó la vinculación de 9 personas más al proceso, lo que podría extender la intrusión fiscal hasta 120 días más. Demorado este tema, ¿no? Bastante demorado. 6:15. 6:15, tenemos más noticias.
1: Así,
0: Alejandra.
1: Es, por acá nos han enviado un mensaje, dice: buenos días, señores de Modelo, en el sector de la universidad, por la panadería Buen Pan. Dice, no está llegando el agua hace 3 meses, siempre están que llegan a inspeccionar, pero nada, nos pasamos comprando tanqueros porque no nos llega el agua. Un llamado por favor a las personas de PAN por el consumo que no sale, el consumo sale para pagar, pero no nos llega nada, dice. Esto por acá, dice, por la panadería Buen Pan, es lo que pasa, tienen 3 meses que no llega el agua. Mire usted, 6:16, un llamado a la empresa de PAN, 6:16, información también que hay que compartir, ¿no? Seguimos con más noticias, también saludar a las personas que se están conectando. Atención que en Ecuador redujo su número de ninis, jóvenes que no estudian ni trabajan entre el año 2024 y 2025. La Organización de Trabajo Internacional acaba de publicar este mes el informe titulado Tendencias Mundiales del Empleo Juvenil juvenil y ya hay una primera cifra preocupante. El número de jóvenes de entre 15 y 24 años que están en el desempleo son alrededor de 67 millones. La tasa de desempleo juvenil en el mundo pasó de 12,3% al 12,4% entre el año 2023 y 2025 y son Estados Árabes y América del Norte donde hay niveles de esta alza. Desde el año 2023 han venido incrementándose el desempleo juvenil, los ninis, que es lo que le dicen, y esa ha sido la tendencia a escala global, comenta Santiago García. Él es analista económico. El informe entrega también otro dato mundial quizás más preocupante. El número de ninis, jóvenes que ni estudian ni trabajan, aumentó entre el año 2023 y 2025. Fueron también 9 millones, sumando un total de 257 millones de jóvenes en el planeta que no tienen ninguna actividad. Y hay una combinación también de causas que agravan cada año la situación. El cierre de empresas tras la pandemia, los conflictos entre Ucrania y Rusia y Estados Unidos con Irán y también los cambios tecnológicos que reemplazan puestos de trabajo. Latinoamérica y el Caribe aparecen como la región donde la tendencia es contraria. En Ecuador el número de ninis ha bajado entre el año 2024 y 2025 y lo que se dice es que la tasa de desempleo juvenil en Ecuador descendió entre el año 2024 y 2025 con un 17,7%, tomando en cuenta que se consideran personas jóvenes a aquellos entre 18 y 20 años. Hay muchos jóvenes en el país que no tienen trabajo y esto también es algo preocupante porque no hay algo para sustentar. Y lo otro también es que ni siquiera estudian, a eso se le dicen los ninis, jóvenes que no estudian ni trabajan. Son las 6 de la mañana con 18 minutos. ¿Cómo le dice? Los ninis.
0: ¿Por qué?
1: Así se le dicen, los ninis. Es un estudio. Internacionalmente se le dicen los ninis, o sea, no solo aquí en el país, sino a nivel mundial se le llama ninis a jóvenes que no estudian ni trabajan.
0: Los ninis.
1: Los ninis, así es. 6 de la mañana con 18 minutos.
0: Yo quiero ser un nini. 6:18. Bueno, el tema del pasaje en Puerto Viejo. Se aprueba el alza de pasajes. Atentos. La reforma a la ordenanza que regula la nueva tarifa del transporte urbano en Puerto Viejo se tratará el día de hoy. La sesión extraordinaria fue convocada ayer por el alcalde de Puerto Viejo, don Javier Pincay, para las 10:30. En ella está prevista que el Consejo Municipal de Puerto Viejo apruebe o rechace el nuevo valor del transporte urbano. Está aprobado ya en primera. La ordenanza ya fue aprobada en primer debate el 7 de agosto. Va al segundo. La vicealcaldesa de Puerto Viejo, doña María Isabel Guillén, informó que previo a la reforma de la ordenanza mantuvieron conversaciones con diferentes grupos de personas, de adultos mayores también. Se va a incluir la tarifa preferencial, que si bien es cierto, está en la ley, no está aterrizada en Puerto Viejo. Guillén señaló que la reforma contempla este beneficio para adultos mayores y mujeres embarazadas y estudiantes a que paguen la mitad, o sea, el 50%. La propuesta establece un incremento del 10 centavos, por lo que el pasaje urbano en Puerto Viejo, que está en 40, pasaría a costar 50. Esto es muy parecido al tema de Manta, que ya se cobra 50 centavos, ¿no? Pasaría a Puerto Viejo también a costar 50 centavos. Me van a decir que estoy al lado de los transportistas. No, yo sí creo que sí es necesario una revisión en estos temas. Por los gastos que conocemos quienes tenemos un vehículo, de alguna manera, que origina un tema técnico y también para que el carro pueda movilizarse. Son numerosas cosas que han subido. No hay control en los repuestos de vehículos, no hay ningún control. Todo el mundo pone su precio. Yo me sorprendí, un tema que me pasó de una llanta nueva totalmente. Esa llanta, por los huecos que hay acá en todo lado, algunos por ahí superados, ¿verdad? Se rompió y cuando fui donde el señor que para que me arreglara la llanta me dijo que costaba $35 la arreglada. Y yo dije, ¿qué le pasa a usted, oiga? ¿Acaso me está dando una llanta nueva? Me dijo, no, señor, lo que pasa es que el parche, que el combustible, que no sé qué, que me huelgue. Total que me cobró $30, me bajó 5. Pero me pareció un precio súper que elevado, ¿no? Entonces, no sé qué está pasando. No hay control en algunos precios. Deberían verificarse. Y así le suele pasar a los transportistas, a todo el mundo que tiene vehículos. Son costos relativamente altos. ¿Cómo los financian? De una que manera es que se incremente en algo. Son 10 centavitos.
1: Claro. 10 centavos.
0: No es una cosa que no se pueda cancelar. Yo creo que 50 centavos está bien, ¿no? Que se fije en Puerto Viejo. Estoy de acuerdo con eso. No importa que ustedes me digan que yo soy representante de los transportistas, pero estoy hablando de la realidad que vivimos a diario. Costos que realmente a veces no son como muy reales. Hay gente que abusa también, ¿no? Hay gente que abusa con los costos. 6:21, bien. Ayer también me pidieron, algo que me estaba olvidando, que reitere un hecho de las personas que venden comida, que preparan almuerzos, que preparan meriendas, que venden desayuno, ¿no?
1: Ya.
0: Los locales, por favor, el ARSA va a ser un...
1: Ah, ok, sí.
0: El ARSA va a ser un recorrido por todos lados, ¿no? Con policías, con todo.
1: Si usted quiere cuidar su local,
0: le van a poner una multa bastante alta y después se va a estar quejando. Le estamos avisando. Mi abuelita decía que en guerra avisada no muere nadie.
1: No, pero dice no mata soldado también.
0: Y el que huye se salva. El que no lo cogen como pendejo. Bueno, en todo caso...
1: Solo es para avisar igual, para que estén precavidos.
0: El local comercial que usted bondadosamente expande, vende, ofrece comida, ¿no? Está muy bien porque es una forma de ganarse la vida. Téngalo limpiecito. Limpie los platos, busque donde no haya un lavadero para que lave los platos todos los días. A pesar de que estén limpios, lávelos. ¿Sabe por qué? Porque en la noche los roedores, los ratones, las cucarachas, se dan una vuelta por ahí. Y esos platos que usted los lavó pueden quedar sucios. Las ollas, todo. Limpie. Limpie el local. Téngalo pepa. ¿Sí sabe lo que pasó algún tiempo atrás por acá?
1: No. ¿Qué pasó? Cuente.
0: Estaba un señor vendiendo un plato apetitoso acá en Manta. Y de repente...
1: ¿Qué le salió?
0: Le cayó de arriba un ratoncito.
1: ¡Ay, no!
0: A la olla abierta.
1: ¿Y ahora?
0: Y ahora, pues... La gente que estaba ahí se asustó.
1: Se asustó y dejó de comer, pues.
0: La sopa que estaba riquísima. Era más rica con el ratón.
1: Era sopa con sabor a rata.
0: Tenga cuidado. Habla en serio. Seriamente. Van a llegar los inspectores del ARSA. Esto se lo estoy adelantando aquí entre nos, para que las autoridades no escuchen. Van a ir al local. Si lo encuentran que no tiene permiso, que no está nada, lo van a multar. Hay una página que está abierta, ¿no? De la ARSA.
1: Así
0: para
1: es.
0: Que pida su permiso, usted tiene que tenerlo al día para que no haya problema. Ahí están advertidos, decía mi abuelita. Si no, a la hora que llega, se me arrodillan en medio de los granos de maíz. Oye, los tiempos de castigo de antes eran jodidos, ¿no?
1: Eso no era en las tapas de cola. Esas de como que tienen como puntitas ahí, sí, que okay. Las hacen arrodillar. ¿A usted le hicieron arrodillar? No. En las tapitas, cuando lo regañaban, pues. No, le dieron ese castigo.
0: Ella se arrodilló, yo no.
2: ¿Comenzaste?
1: Habla de los castigos que le daban los papás, pues.
0: Ah, usted está hablando de otra cosa.
1: Claro, pues usted se me
0: que
1: va
0: yo andaba por otro lado.
1: No, se me va por 6 de la mañana con 24 minutos. 6:24. Oiga, dice: buenos días, un saludito, porfa, para mi hermano Marco Zambrano, chofer de la Aray. Felicidades por su nuevo hijo que está en camino. Dice, gracias, que pasen.
0: Llegó el niño, entonces, llegó el niño.
1: Este niño sí llegó, este niño sí ha llegado, ya llegó. Dice, felicidades a Marco Zambrano, chofer de la Aray. Felicidades ya, por su nuevo hijo.
0: No es el señor rector de la universidad.
1: No,
0: es Zambrano.
1: Chofer de la Aray. Dice, felicidades por su nuevo hijo en camino. Lindo, lindo. Esperemos y este niño le traiga mucha felicidad a su vida. 6 de la mañana con 25 minutos. También acá dice, saludos a Gregorio Piloso, que nos está escuchando desde TikTok. Y también por acá dice, el niño está en la guardería, dice el maestro. Usted no está hablando sobre el niño, dice. Y está que dice que el niño está en la guardería. Saludos hasta España, a Paco, y por acá también.
0: ¡Saludos, Paco!
1: A Leo Zambrano.
0: Dice, también a Leo.
1: Leonardo Fernández dice que la calle 311, entrada de Solca, está que se desperdicia agua con una tubería rota. Por favor, que llamen a las autoridades.
0: Después dicen que no hay agua, pues están desperdiciando el agua, pues.
1: Aquí, por favor, atención.
0: Los técnicos de Leapan, Empresas Públicas Aguas de Manta, vayan rápido a cerrar eso y arreglar para que la gente le llegue el líquido vital, por favor.
1: Calle 311, entrada Solca, tubería rota, chicos, por favor, ayuden con eso. Por acá también dice, buenos días, bendiciones para todos, a Leo Arce y Elías también. Por acá dice, buenos días, desde la época, Ramón Velázquez le saluda también. Saludos desde
0: Salud,
1: la
0: Ramón,
1: época.
0: Correcto.
1: Y también tenemos 2 años sin agua, pagamos aire en Leonidas Proaño, en Montecristi.
0: Montecristi,
1: en Leonidas
0: Proaño, por favor,
1: tampoco hay agua,
0: alcalde,
1: chicos.
0: Alcalde Toro, revisar ese procedimiento.
1: Está preocupante esto. No tenemos agua. 6 de la mañana con 26 minutos. Y ahora, en estos momentos también hay noticias importantes a nivel nacional, a nivel internacional. Que le vamos a compartir.
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1: Seis de la mañana con 26 minutos. Oiga, terremotos de magnitud de 7.2 en el sur de Perú deja 3 heridos y daños en viviendas y colegios. Un terremoto de magnitud de 7.2 sacudió la tarde del jueves 20 de agosto a la región de Ayacucho, esto en el sur de Perú, y dejó un saldo preliminar de 3 heridos leves y también 22 viviendas dañadas, 6 colegios y 12 postas médicas afectadas, según informó el ministro de Defensa del país vecino, Rafael. Dice también que el movimiento telúrico se registró alrededor de la 1 de la tarde y tuvo epicentro en 35 kilómetros al norte de la ciudad de Coracora. Dice esto en la provincia también de una de las provincias de Perú. De acuerdo con el Instituto Geofísico de Perú, la profundidad fue de 108 kilómetros y alcanzó una intensidad de 3 a 5 en Coracora, según la escala de Mercalli, esto que está modificado también. Así también se dice que no hubo personas graves, solo hubieron heridos. Y pues también hubieron lugares los cuales tuvieron afectaciones, daños en viviendas y colegios, pero no se reportan personas fallecidas hasta el momento. Esto en Perú. Y yo creo que también algo importante que decir es porque ya la gente ya está como un poco más precavida al momento de que si suele pasar un movimiento telúrico, ya la gente ya tiene está con esa alerta, ¿no? De que si llega a pasar algo, ya saben que tienen que salir, ya saben a dónde tienen que ir y pues cargan su mochila, que también es importante. Por eso yo creo que no han habido tantas personas fallecidas como en los otros terremotos que cogieron desprevenidos algunas personas de otros países y ocurrieron demasiadas catástrofes. 6 de la mañana con 28 minutos.
0: Vamos a Chile, atención. Un sismo de 5.1 afectó Antofagasta. Un sismo de 5.1 grados se registró a las 0.52 segundos de ayer en el norte de Chile. Según el Censo Sismológico Nacional, el epicentro se ubicó a 18 kilómetros al suroeste de Caleta, El Cobre, en una región de Antofagasta, a una profundidad de 43 kilómetros. El Servicio Hidrográfico y Oceanográfico de la Armada Nacional de Chile descartó el riesgo de tsunami y pues no hubo heridos. Hay demasiada frecuencia actualmente en los países de América sobre movimientos telúricos, de lo que también hemos explicado, sin alarmar a nadie, porque no se trata de eso. Hay que tener, estar, como decía Alejandra, pilas. Así 6 y 29.
1: Por eso, 6 es que no ha ocurrido, 29. Por eso es que no hay tantas personas fallecidas en Perú. Por eso ha sido. Porque ya las personas ya están en alerta. Han sido varios países que están con esto, el tema de los terremotos, y ya están en alerta. No. 6 de la mañana con 29 minutos. Licenciado, una pregunta importante.
0: Cuéntemelo.
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1: 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En estos momentos vamos a una pausa, pero ya volvemos con más información.
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4: Vamos con la hora, 6 de la mañana con 33 minutos, es la hora exacta en todo el territorio continental ecuatoriano. Buenos días. Ahí está ya cantando. Este man se quedó dormido.
5: ¿Y el panadero?
4: También se ha quedado ruco porque me lo puse. Ay, ahí llegó.
6: El panadero con el pan. El panadero con el pan. Tempranito va y lo saca calientito en su canasta para salir con su clientela por las calles principales y también la ciudadela y después a los portales. Y el que no sale se queda sin el pan para comer.
5: Ahí está el panadero.
4: El pan.
7: Eso. El panadero con el pan.
5: Ahí está, hasta los más chiquitos cantan el panadero con el pan.
4: Muy bien, los niños, saludos a los niños, maravillosos seres humanos, a los niños, niñas, adolescentes, a todos los chicos que nos escuchan, muchas gracias.
5: Así es, oiga,
4: sí. Nos los guían también, a sus papis, sus mamis, a personas que se encargan de los niños. Son los maravillosos momentos de la vida con las criaturas. Tengo un comunicado ya mismo que hacer. Voy a irme hacia atrás, a unos 40 años de la radio hacia atrás, pero en un ratito.
5: Pero para ese entonces yo no estaba. A ver, yo quiero ver ese comunicado. Yo para ese entonces no existía.
4: En un ratito.
5: No estaba ni la cuarta parte mía.
4: Comunicado para mi hermana. Ya mismo, ya mismo.
5: Ahorita, no.
4: No, quiero que hable el teléfono.
5: Ah, ya,
4: no
5: listo.
4: No tengo nada, ya mismo.
5: 6 de la mañana con 34 minutos. Oiga, también por acá... Saludar por acá a Jorge Vélez. Saludos a Jorge.
4: Saludos,
5: Vélez,
4: Jorge,
5: sí, que
4: bien.
5: Nos está enviando. Recuerden bien. Que nos pueden escribir a nuestro número de WhatsApp. Usted tiene algún inconveniente, no hay agua en su sector, pasó algo, hay robos, como nos dijeron en la mañana que nos enviaron, que están habiendo robos, oiga, de vehículos, tiene que tener
4: en
5: cuidado.
4: En el sector San Juan, decía.
5: En el sector San Juan. Nos puede escribir al número del 09-7981-7066. Repito, 09-7981-7066. Yo aquí tengo el teléfono a la mano y voy a estar respondiendo sus mensajes, algún inconveniente que usted tenga. 6 de la mañana con 35 minutos. Tenemos más información, licenciado.
4: Tenemos otras noticias de interés para ustedes. Vamos a abarcar algo que nos estaban consultando hace un momento a través del teléfono de la radio. El hecho de que el tema de los inscritos en el Consejo Nacional Electoral, tema político, ¿no? Tema eminentemente político. Me decía un amigo que ¿cuándo son las elecciones? Ya están fijadas las elecciones, pues. 29 de noviembre.
5: 29
4: de
5: elecciones.
4: Noviembre. 7 de la mañana, 5 de la tarde. Si usted ya votó en algunas otras ocasiones en su parroquia, en el sector que le corresponde votar, si no se cambió, ¿verdad? Si no se presentó usted cuando hubo cambio de domicilio, no se preocupe, usted va a votar en el mismo lado. Que el documento que amerita la votación es la cédula. Cédula.
5: Así es. No me va a llevar la licencia del vehículo. Va a decir que no tiene la cédula.
4: No, va a ir con el carnet de su trabajo, que yo trabajo en la cooperativa 15 de abril y con ese carnet yo hago todo. No, señor. No. Cédula. Ese es el documento para votar y si fuera posible, la original. La original. La cédula original. Ya, bien. No se haga problema. Vaya temprano en la mañana. Procure votar, decida la suerte de su ciudad, escoja lo mejor que hay. Hay buenos candidatos, hay buenos intencionados, digamos. Hay intenciones buenas. Hay pocas, pero sí las hay. Escoja lo mejor en cada una de las ciudades para que luego no se esté arrepintiendo que quiere pedir revocatoria del mandato. Eso es un gastadero de billete, por gusto. Ya bien. Entonces, para que usted no pase a la fila de los arrepentidos, después, ¿por qué voté por este señor, verdad?
5: Así
4: anda
5: es.
4: Reclamándole a todo el mundo cuando uno no tiene la culpa. Vote bien. Vote con gente preparada. Que tenga por lo menos, que haya visitado la academia.
5: Tiene mucho tiempo para poder investigar a los candidatos que están al alcalde, que están a concejal, y así poder escoger el mejor. Que haga algo por la ciudad, por la provincia. No que solo sea de que, no, es bonito, voy a votar por él. No.
4: Ya llegó el tiempo ahora de la... Estamos en proceso de inscripción. Y ahorita, en este tiempo, en estos días, es tema de impugnación. Impugnación que se está cerrando. Se está cerrando porque según Empirme, el Consejo Nacional Electoral de Manabí, en total hay 37 candidaturas que están en firme. En el caso, por ejemplo, ayer en la noche, tuve conocimiento de que el candidato a la prefectura, el doctor Marco Zambrano, para referencia, él era, porque está ahorita con permiso, el rector de la Universidad Laica del Paro de Manabí, el caso de la postulación, tiene una objeción que interpuso Ulises Carofilis, de la lista 23 de Decide. Carofilis impugna porque dice que el señor tiene que renunciar a su cargo que tiene en la universidad. No lo hizo, pero en todo caso no me toca a mí aprobar eso. Le toca al Consejo Nacional Electoral. Bien, la otra también que está entre las impugnaciones, es la candidata Luisa González. Ayer ella presentó toda la documentación de descargo frente a la objeción y se encontraba a la espera de una resolución en firme, como se dice, ¿no? Al cierre de esta edición, anoche todavía no había una respuesta al momento. En redes sociales también circuló un documento sobre la supuesta negación de la candidatura a la alcaldía de Puerto Viejo de Precias Villacreces. Este medio pudo obtener una versión de la postulante, pero no respondió ella a los mensajes para consultarle, porque siempre esos temas hay que ir a la fuente. No podemos estar en un caso tan serio con chismes y cuentos porque eso no sirve de nada. Lo mejor es ir a la fuente, a los periodistas como tal, alguna vez nos explicaron sobre esta formulación de temas políticos. Incluso los preparan a los periodistas para el tema antes de un proceso electoral. Yo he estado presente y yo sé cómo... Perdón, el tema personal, pero yo sé lo que tengo que hacer respecto a estos temas. Aparte, he descubierto numerosos procesos electorales durante años de mi vida periodística y sé lo que tengo que hacer. Entonces, hay que esperar. Toma tiempo todo esto. Bien, el hecho de que quede ya en firme la candidatura no significa que ya está fijo candidato. Puede, dentro de todo este periodo que transcurre hasta el 29 de noviembre, puede 9 días antes quedarse ese candidato fuera de la contienda electoral.
5: Y no participar.
4: Así me lo explicaron, y no participar. Por alguna situación legal, alguna situación no pago de pensiones, por algún juicio, alguna cosa que salga durante todo
5: ese tiempo. Por eso es que siempre le dicen que antes de ser candidato usted tiene que estar limpio, tener todos sus problemas resueltos.
4: No limpio sin plata, no.
5: No, limpio sin problemas judiciales.
4: Eso. 6:40.
5: Porque limpio sin plata estamos la mayoría de ciudadanos ecuatorianos. Sí. 6:40. Y se ríe Billy porque dice que sí, sí es cierto. Claro, 6:40. Por acá me están preguntando las fechas de todo este proceso hasta el 29 de noviembre, todo este proceso electoral. Ajá. Y por acá ya tenemos la última fecha donde fueron las inscripciones de candidaturas, que ya fueron del 2 al 17 de agosto de 2026.
4: Ya pasó.
5: Esto ya pasó. Ahora viene la designación de miembros de juntas receptoras también del voto. Esto viene desde el 2 de septiembre del 2026. Desde el 2 de septiembre viene la designación de miembros de juntas receptoras del voto. La publicación de candidatos a Consejo de Participación Ciudadana y Control Social es también el 24 de septiembre del 2026.
4: Correcto.
5: Recordar que la campaña electoral es del 12 al 26 de noviembre del 2026. Una campaña electoral cortísima.
4: El problema que hemos comentado numerosas veces, que
5: así
4: vale
5: es
4: la pena hacerlo conocer.
5: Cortísima.
4: Bien, sobre todo para los señores candidatos. Anoche estaba viendo un programa que mencionaban que hay candidatos ya que han salido, ¿no?, a su recorrido. Eso está bien. Yo creo que eso no puede prohibirse. Pero el hecho de que lleves, que le regales una cama, un colchón, una cocina, lleves dinero, llevas camiseta, Eso está prohibido. Eso va incluido en el presupuesto que te da el Consejo Electoral para tu candidatura, porque hay candidatos que tienen una cantidad que la han colocado ahí que puede gastar y otra que no. Entonces todo eso se suma y puede ser que ocurra que te eligen, ya estás elegido,
5: ¿ya?
4: Y te cae la ley después de eso y te quedas sin el cargo que has ganado.
5: O sea, quedas fuera
4: por esa situación, por utilizar recursos que no están autorizados.
5: Ok, 6 o sea,
4: claro, creo, ¿no?
5: 6 de la mañana con 42 minutos, así es. Y también hay un silencio electoral del 27 al 29 de noviembre del 2026, luego de los debates electorales, que son del 12 al 26 de noviembre. Tienen que poner mucha atención al tema de los debates electorales, porque ahí van a estar los candidatos hablando sobre sus temas, sus planteamientos, y van pues a hablar entre todos, ¿no? Es un debate que deberíamos ponerle atención también, que esto es del 12 al 26, el voto en casa el 27 de noviembre del 2026, las personas que votan en casa, y el voto general, que es el 29 de noviembre, que eso ya lo sabemos. La posesión de autoridades electas del 14 de mayo del 2027. 6 de la mañana con 42 minutos.
4: 6:42 minutos, y ahí hay un problema para los que no hablan. Candidatos que no hablan, ahí hay un problema. Tienen que prepararse, por lo menos buscar un profesor que les enseñe a hablar. 6:43, este es tu Banco Banco. 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Bien, 6:43 minutos, un comunicado en el sector llamado acá en Manta Piedra Larga para mi querida hermana Lorenita. Por favor, debe ir a ver a Rafa a las 7 en punto de la mañana, él lo espera vestidito y peinadito, con brillantina rosa flor. Por favor, es que no tengo cómo comunicarte. Lo hago de manera pública pidiendo disculpas a ustedes, pero bueno, así es la vida.
5: Me siento como en los años 1600, tan, tan, tan.
4: Eso es. La voz de Puerto Viejo, inmensamente 6, popular.
5: 6 de la mañana con 44 minutos, así es. Como que siento que retrocedió el tiempo. Siento un alma joven en estos tiempos anteriores.
4: Allá en el sitio, ¿cómo se llama su sitio?
5: Sasai.
4: En el sitio Sasai adentro, el comunicado para la señorita. ¿Cómo se llama su hermana?
5: Mi hermana, sí. Lady García.
4: La señorita Lady García, que espere a su otra hermana y que lleve la mula para que la traslade al lugar de los hechos.
5: Así se hacían los comunicados antes, mire.
4: Claro.
5: Listo.
4: Que tenga lista la gallina criolla para el caldo y la yuca también.
5: Y lo más importante, el saco de plátano también, que lo tenga.
4: Un saco de plátano para traerlo.
5: 6 de la mañana con caldo de pata de gallina, buenísimo. 6 de la mañana con caldo de pata de gallina, buenísimo. Oiga, mucha guía. 6 de la mañana con 45 minutos. 6:45. 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
5: 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Vamos con noticias importantes. En Puerto Viejo, un instituto busca financiar proyectos culturales. Esto en temas de actividades. El Instituto del Fomento de las Artes, Innovación y Creatividades, en la alianza con la Casa de la Cultura Económica, el núcleo de Manabí, desarrolla la línea de fomento, que esto es en los semiculturales, que estos son algo como eventos formales, una convocatoria que busca el financiamiento de talleres, laboratorios y espacios pedagógicos comunitarios dirigidos principalmente a niños y jóvenes. Como parte de este proceso, ayer se realizó una capacitación en el área administrativa de la Casa de la Cultura en Puerto Viejo, donde participaron 20 personas interesadas. Chéverísimo que haya gente que quiera motivar a los jóvenes a participar en estos proyectos que les ayudan mucho a su desarrollo, ¿no? 6 de la mañana con 46 minutos, y más a los niños, para que así no se concentren en otros actos que ahorita con el tema de la inseguridad pues están un poco más, hay cosas complicadas, ¿no? 6 de la mañana con 46 minutos.
4: Muy bien, saludamos también a los pescadores artesanales de San Mateo, que ayer me decía un buen grupo de ellos, los escuchan en la mañana. Buenos días. Igual manera, también el personal del registro civil acá de Manta. Saludos a todos los caballeros y señoritas que trabajan ahí. Da gusto ver cuando hay funcionarios públicos que trabajan con agilidad, ¿no? Que usted llega a una institución pública y le dice buenos días.
5: ¿Cómo le va? Pase, y le contestan, siéntese.
4: Agradablemente. Qué lindo que es eso, ¿no? El servicio público tiene que ir a eso. Ser un servicio realmente, ¿no? Sea agradable estar, porque en algunos lados realmente ni siquiera le contestan que usted ha llegado, ni le dicen nada, ni sabe nada, ni nadie sabe nada. Entonces yo creo que quien trabaja en el servicio público tiene que, evidentemente, dar un buen servicio para decir gracias, ¿no? Gracias. Hay mucha gente así. Hay gente buena, no crea que todos son así. Digan, bravo.
5: Oye, en el tema de los bancos, la atención a veces sí es un poco como tensa. Las personas que atienden en los bancos, me ha tocado, los que están en la parte de, ¿cómo se llaman? Las ventanillas,
4: interior,
5: ¿no?
4: En el interior.
5: Sí, ya. Oiga, hay gente que de verdad a veces son como un poco así, de que te atienden como molestos. Uh-huh. A veces, me ha pasado.
4: Como muy serio, muy
5: como
4: serio.
5: Muy serio, sí, como que ya, presta para
4: acá,
5: que rápido. Sí, como que, no sé, muy serio. Y es un poco incómodo, un poco tenso, el ambiente se vuelve tenso. 6:48, me ha pasado.
4: Muy bien.
5: Me ha pasado 6:48.
0: Ya, mi amor, ya.
5: Oiga, acá nos dicen que en la entrada del Picapiedra tampoco hay agua, chicos. Hace ya algún tiempo dicen no tenemos agua.
4: Pero usted dijo
5: agua.
4: Hace rato que más adelante debe ser por eso, ¿verdad? Estamos claros, porque mire, usted dijo hace rato que estaba recordando de lo que usted mencionó del tema agua.
5: En la calle adelante, 311 era, sí, había una
4: eso
5: tubería.
4: Está más
5: rota.
4: Adelante, pues. Esa es la tubería que no está dando agua, pues se está desperdiciando. Es un llamado para la empresa de agua potable de Manta. Se llama empresa pública, tengo que decir bien, ¿no?
5: Empresa pública.
4: Empresa pública Aguas de Manta. Aunque le cambien el nombre, igual no dejará de cuestionarse la esencia que tiene esa empresa. ¿Cuál es? La entrega de líquido vital todos los días. ¿Verdad? Todos los días y a todos los sectores. Por Dios, durante tantos años ha pasado que llega el agua 3 días a la semana, 1 día a la semana, o no llega. Sigue el reclamo de algunos sectores de Manta, sin que haya responsables que puedan decir, esto pasa. Salió ayer o antier un boletín de prensa, de milagro creo, que decían que la señora alcaldesa había anunciado que se están robando el agua en el tramo de Montecristi hacia Manta. Ya, pero averigüen, denuncien. Llamen a la fiscalía, háganse acompañar, muestren las imágenes y díganos qué está pasando. Así porque es. Eso de hacer un anuncio y no comprobar queda en falso, porque si no tiene la documentación necesaria para probar lo que está diciendo, eso sería una mentira. Por favor, a solucionar ese inconveniente del líquido vital que tiene Manta, no ahora, tiene años esto, con el mismo cuento de siempre, la misma situación, los mismos rostros, huecos y zanjas por todo lado. Es lo que vemos.
5: Y ahora es más preocupante porque en la mayoría de sectores ahora se está esparciendo de verdad en algunos sectores más, no solo en los antiguos, porque hay algunos lugares que tienen 3-4 meses, pero hay nuevos sectores que ya están sin agua, como usted lo dice, y eso es cierto. Usted ve alguna tubería que está rota, tómele la foto para que usted tenga de evidencia.
4: Envíese esto
5: de cuándo a cuándo, póngale fecha, publíquelo, haga hacer un llamado a las empresas para que esto se pueda solucionar, porque eso es el deber de ellos, de las empresas, ayudar a solucionar estos problemas que se supone que deberían estar solucionados día a día, ¿no? Y es algo así no tan es. Complicado para ellos porque tienen las herramientas para poder hacerlo.
4: En el tema que estábamos hablando, mal o bien, ¿a quién le corresponde buscar una solución por un tema tan importante de la ciudad? Estábamos hablando hace un ratito de información electoral, ¿se acuerda? Ahí están los candidatos. Ellos son los nuevos, los que quieren llegar, o los que se quedan, o los que quieren quedarse ahí para toda la vida. Deben de hacer una propuesta ya, pues. Hagan una propuesta para solucionar este inconveniente. Que tienen que desalinizar el agua, háganlo, pero háganlo ya. Que no, que está muy cara el agua, hay que sacarle la sal y eso demora mucho. No importa, pero hágalo. El tiempo se ha ido. La historia los va a juzgar en algún momento. Que llegaron con el cuento de que iban a solucionar ese tema y no lo hicieron. No, ninguno lo ha hecho, porque sigue vigente, querida compañera, durante tantos años esto. Es la misma cosa, la misma situación. Viene el invierno, que las tuberías se dañan, que se dañó la bomba, no hay agua. Viene el verano, que la tubería cogió aire y no hay cómo abastecerse de agua. Llega este mes, dice que la agua se la están robando, eso lo sabemos hace rato. Pero por favor denuncien esas cosas, pues. Diga quiénes son los que se están robando el agua que viene a Manta y por qué no llega. ¿Y qué día va a tener agua la ciudadanía? Para que ellos se abastezcan, porque los ciudadanos al final de cuentas son los dueños de las instituciones, no son ustedes. Los presupuestos, la plata, el dinero que llega de los impuestos, 7 impuestos que cobran, el tema de Manta, debe llegar al banco donde está establecida la cuenta del banco del municipio, ¿verdad? Y ese dinero debe ser repartido así como llega a diferentes tareas que converjan en el tema de la ciudad. Oiga. Otro hecho, rapidito nada más, perdóname un ratito. Tema de tránsito, un desastre aquí en esta ciudad de tránsito, por Dios. Hay momentos en que no hay cómo pasar de un lado a otro. Por Dios, parece que nadie estuviera dirigiendo la ciudad. Perdóname que sea así. No hay nadie. Tema de contaminación. Hay lugares, por ese lugar allá, por la Avenida de la Cultura. Por ahí no se puede uno acercar. Los niños van a jugar los fines de semana a esas canchas que han establecido dueños de esas canchas que hay en San Juan. Y eso huele, pero una cosa terrible, señores. Alta contaminación. O sea, estos que están dirigiendo la ciudad no tienen olor. No sienten nada allá. Perdónenme. Y es el momento de ir solucionando los problemas, pues. Si no pueden hacerlo, renuncien, vayan a sus casas. Eso es todo. Porque ya no estamos para seguir esperando más. ¿Hasta cuándo? Lo mismo. Calles rotas que comienzan a arreglarlas y ahí quedan a la mitad de camino. Con clavos, con tablas, con huecos. Con cerros de tierra que le ponen, no los pueden sacar para habilitar la vía. Por Dios, son cuestiones ciudadanas diarias que hay que solucionarlas, pues. Dije, lo repito otra vez. Si no pueden, simplemente presenten la renuncia y vayan a sus casas, que ni su casa ya lo van a recibir. 6:53. Cuéntame, Alejandra García.
5: Así es, 6:53. Oiga, por acá me enviaron una información. Me dice que la tarde-noche del 19 de agosto del 2026 se realizó una intervención militar en sectores del Cantón Montecristi que dejó en evidencia la existencia de conexiones clandestinas a lo largo del acueducto que transporta agua cruda desde Casa Lagarto, esto es en Santa Ana, hasta la planta de Colorado, que es en Montecristi, la actual de la cual se abastecen del líquido el 20% de Manta, principalmente está en la parroquia Eloy Alfaro. ¿Qué es lo que dice la información? O sea, según las Fuerzas Armadas, se logró identificar y desarticular conexiones ilegales de agua a escala industrial, las cuales desviaban el recurso de la red pública para luego venderlo a la misma ciudad. El agua extraída de manera irregular y sin tratamiento era comercializada a través de tanqueros a familias de Montecristi, Jaramijó y zonas de Manta. Estos tres cantones sufren constantes problemáticas por la falta de líquido. Durante la operación, las Fuerzas Armadas, en coordinación con la Policía Nacional y otras instituciones, procedieron a la detención de 8 conductores de tanqueros y del propietario de un establecimiento vinculado a la comercialización ilegal, y se hicieron ya las intervenciones de las conexiones ilegales. ¿Qué es ya, lo que está pasando? Están robando hasta agua.
4: Espérate, a ver, ¿quiénes son los 8?
5: Las 8 personas.
4: Sí.
5: Hay imágenes.
4: Los nombres.
5: Hay imágenes, no hay nombres.
4: ¿Por qué no dan los nombres?
5: Hay imágenes.
4: ¿A quiénes protegen? Den los nombres, pues, para saber quiénes son los robagua que están dejando sin líquido vital a la ciudad. Y ustedes le mandaron eso por el reclamo que yo estaba haciendo, ¿verdad?
5: Enviaron, sí.
4: Claro, no lo hacen.
5: 6:55, estaban robando agua. En estos momentos ya no hay comercialización de otras cosas, sino ya hasta el tema del agua, mire. 6:55.
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4: 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Saludos para todos los médicos también, ¿verdad? Todos los médicos que siempre nos escuchan, los abogados, a queridos amigos, hay registrador de la propiedad que nos escucha, la secretaria, el secretario, ¿verdad? El policía, el militar, todo nos escucha, ¿no? Cuando cierran las 7 cuadras, dos puentes y todo lo demás, para seguir investigaciones, no hacen nada. A todos ellos también les saludamos. A los que trabajan en el hospital, que no te quieren dejar entrar porque dicen que eres periodista, no puedes entrar. Está prohibido entrar a los hospitales, no puedes entrar, hay una orden. El señor gerente está, quiere hablar, no puede hablar porque no tiene orden del gobierno para hablar. Y así, sucesivamente dicen algunos, no quieren hablar. Se lleva esa invitación al Departamento de Comunicación para que hablen los que no quieren hablar, tampoco hacen nada, ¿no? Se dan la vuelta, no hacen nada para tener la versión de quiénes son los responsables de las instituciones. Si no hablan, no sabemos qué pasa, ¿verdad?
5: ¿Estamos de acuerdo? Correcto. 6 de la mañana.
4: ¿Su nombre, señorita, cómo es?
5: Alejandra García.
4: Alejandra García.
5: 6 de la mañana con 57 minutos. 6:57. Oiga, una pregunta importante, licenciado. 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
4: Muy bien. Antes de despedirnos en este espacio, ¿no? Porque sigue correcto. el otro, hay como 7 invitados. Bueno, a todos le damos 3 minutos cada uno.
5: Tenemos espacio para todos.
4: Sí, no hay problema. No tengo teléfono. Los ladrones, ya sabes, se me llevaron mi teléfono, mi documento. Me ha costado una cosa terrible andar arreglando todo esto porque yo no tengo tiempo y todavía no he solucionado el tema. Es posible que la próxima semana tenga ya un teléfono que le perdí a Rusia para que me mande, para que no me lo contacten el teléfono y ya superemos este inconveniente. A todos disculpas, de verdad. Tengo que hablar de estos temas porque a veces la gente pregunta por qué. ¿Se ha vuelto idiota uno que no contesta? No, yo siempre contesto, pero no tengo ahorita el instrumento necesario. Y todo eso realmente es una tragedia andar resolviendo.
0: Ya, mi amor, ya.
4: Tranquilo como Camilo.
5: Oiga, póngame música de cumpleaños, que tenemos un cumpleañero. Dice, feliz cumpleaños a mi hijo Jaimito, que cumple 11 años de edad. Toda la familia te amamos, que Dios te bendiga siempre. Saludos a Jaimito, por favor. Ay, qué bonito la música de feliz cumpleaños. Que siga cumpliendo muchísimos años más. Está chiquitito, 11 añitos, mire usted. A Jaimito, usted también. Dice que le mande un saludo a Jaimito. Mándele un
4: saludo. Saludos para Jaimito, que está cumpliendo años este día.
5: Así es, muy bien, listo. Ya está el licenciado, le dio el feliz cumpleaños.
4: Ya está John por acá, John Ormaza.
5: Listo, 6 de la mañana con 59 minutos. 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
5: 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Hay ropa de calidad. 6 de la mañana con 59 minutos. 6:59. También saludar a las personas que se están conectando a través de TikTok también, que desde las 5:30 de la mañana nosotros comenzamos a transmitir por TikTok. Y recordar que también nosotros transmitimos por YouTube para que nos pueda ver por allá. Acá nos comentan y dicen que lo del niño es un cuento, dice. Mario TV nos dice, lo del niño es un cuento porque no ha llegado.
4: Será, claro.
5: Porque no ha llegado.
4: O sea, no, espérate. Ha llegado, pero ha llegado otros motivos. Ha llegado un sol terrible que es insoportable, ¿verdad? Es insoportable el sol.
5: El calor está demasiado.
4: Sí, es mucho calor. O sea, al revés estamos. Ha llegado también porque yo he conversado con algunos pescadores que el agua del mar está caliente. Sí, pero ha llegado, pero como al revés. ¿Qué pasó? ¿Se equivocaron los investigadores? No, pues el agua del niño no ha llegado. Pusieron un presupuesto ahí para el tema del niño, ¿no? Ojalá no se lo hayan robado. Cuidado, desaparece también ese presupuesto. Y completamos de hacer una mentira más de esto. Porque según dicen, el niño llegaba. Pero el niño, ni la niña, ni nadie, no ha llegado.
5: Oiga.
4: Ha llegado solo antes de costos altos.
5: Antes de ir al corte, nos dicen, buenos días, por favor aclarar si en estas elecciones se les puede tomar fotos al voto, dice.
4: ¿Cómo?
5: O sea, si usted le puede tomar fotos al voto al momento de la papeleta, ¿no?
4: Eso estuvo vigente en la vez anterior, claro.
5: Claro, pero en la vez anterior no se podía. No, sí,
4: por,
5: se podía.
4: Por eso digo, está vigente no poder tomar.
5: Claro, es información que aún no tenemos a la mano, pero apenas nosotros sepamos, nosotros compartiremos esta información importante. Por acá dice que las facturas de los precios de la planilla de luz están asignadas y dice, no hay papel hasta para las recetas en el hospital. Dice, ni papel hay en los hospitales. Mire, usted puede creer por acá. Y tenemos otro mensaje, dice que en el tema del agua, que ahora dice, antes no faltaba en antes no faltaba con el alcalde Agustín, eso es lo que están diciendo. Ubico en el barrio Jipijapa, dice, nunca antes había pasado esto y hay problemas, ¿no? En el barrio en el barrio Jipijapa. Así es, nos están diciendo, bueno, con el tema del anterior alcalde, no habían estos problemas, pero esos son comentarios de la ciudadanía. Nosotros lo que hacemos es informar y pues claro, nosotros estamos en un tema lineal. Son las 7 de la mañana ya con 2 minutos.
4: Entonces la gente dice en algunos lugares que vuelva el tapahueco.
5: Así es, 7 de la mañana con 2 minutos. Vamos a un corte y ya volvemos.
4: Correcto.
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0: 7 de la mañana con 5 minutos, hora exacta en todo el territorio continental ecuatoriano. Estamos ya con nuestros invitados de hoy. Primero, Yogor Maza, que participa con nosotros los viernes, parte del equipo del Estado Informativo de la Radio, de los comentaristas, y está con nosotros también Líder Vélez, quien es el presidente de la Liga Deportiva Cantonal, a quien hemos invitado para conocer qué están haciendo, cómo está la cosa y todo lo demás. Bueno, vamos con el saludo, John. Primero contigo, hermano.
1: Sí, muy buenos días, Roberto. Muchas gracias. Buenos días al invitado, también a Don Líder y a todos los amables oyentes y televidentes de Radio Modelo 97.7, la propia, la que nunca se apaga. Un saludo especial a todos los que nos escuchan aquí en el país, en la provincia, en la ciudad y en el mundo entero, en forma directa o indirectamente. También un saludo muy especial a la administración de la radio, a don Yair y al doctor Ángel Delgado. Aquí estamos, Roberto, para conversar muchos temas en esta semana. Conversarse, concretaron algunas candidaturas, otras están impugnadas. Y así vamos también, hablan del fenómeno del niño. Roberto se pone bravo porque dice que el niño no ha llegado.
0: No llegará.
1: No ha llegado y ya hay resultados por ahí del niño. Pero bueno, vamos a seguir conversando. Saludos, ingeniero Líder, ¿cómo le va?
2: Buenos días, Líder. ¿Cómo estás? Buenos días con todos, mucho gusto y muchas gracias por la invitación. Buenos días con los oyentes de la radio y con los que nos sintonizan.

0: la institución que es la, el ente rector del, del deporte formativo, tiene también parte de historia desde sus inicios.
1: Bastante tiempo.
0: Bastante.
1: Podemos decir, si no nos equivocamos, que el Estadio de Manta, que es uno de los sectores que ustedes dirigen, ¿tiene muchos años más que otros?
0: Por supuesto.
1: Es muy antiguo.
0: Claro. Primero que el Estadio Modelo, como se llamó inicialmente,
1: sí, sí.
0: Cuando se construye allá por 1959, creo que 58-59, es el primer escenario deportivo de fútbol en el cual se jugó fútbol profesional en la provincia.
1: Yeah.
0: Entonces, ha tenido muchísimas reformas, es decir, se ha mejorado bastante la condición desde que era inicial.
1: Claro.
0: Pero obviamente es el máximo y el principal escenario deportivo de la provincia, donde se ha jugado torneos internacionales de Conmebol, tanto Copa Libertadores como Copa Sudamericana.
1: Eso cuando el Delfín clasificó, ¿no?
0: Y antes de aquello, en el año, sí. Recordemos que en el año 2015 Emelec, que estaba haciendo la remodelación del Estadio Capuel, vino a ser de local acá en Manta.
1: Acá en Manta.
0: Y tuvimos por primera vez en la historia, en el año 2015, Copa Libertadores haciendo Emelec de local.
1: Oiga, John tiene, compañero de la radio, tiene también preguntas para usted. John.
2: Sí, sí, yo recuerdo que Emelec estuvo en una copa que ya desapareció aquí de local, hizo de local por el tema de la remodelación.
0: Merconorte.
2: La Merconorte, sí, estuvo aquí jugando, jugó en los Reales Tamarindo, aquí en los Cais de Mata.
1: John,
2: sí.
1: Me dice que te suba el micrófono, es que tú eres talla, talla única.
2: Este don líder.
1: Eso, póngase cerquita, póngase cerquita.
2: Billy cuando lo coge se pone bravo.
1: Sí, sí, sí.
2: Bueno, gracias Billy. Este líder, realmente quisiéramos saber un poquito cómo se financia el tema de la liga, porque nosotros vemos que existen cierto, no sé si cabe el término, líder, te lo digo de todo corazón aquí conversando, hay ciertas situaciones o instalaciones que están bastante descuidadas, por eso aquí para que nosotros comprendamos un poquito más y entendamos la situación, ayer me encontré justo con tu hermana que estaba en el estadio y lo saludé y justamente le digo, mañana está líder en la radio para conversar con él. Cuéntanos, líder, porque tenemos que entender esta situación, ¿no?
0: Correcto. A ver, les voy a explicar. Primero, nosotros somos una institución autónoma. Somos el primer eslabón del ciclo olímpico. Entonces, por eso las ligas deportivas cantonales, las federaciones deportivas por deporte, las federaciones provinciales deportivas, son autónomas porque no pueden ser reguladas, entre comillas, por ningún estado, ni el estado general, central, ni el estado seccional. Es decir, uh-huh. Nosotros no podemos estar, ¿por qué? Porque así lo establece la Carta Olímpica. Entonces, correcto. Somos el primer eslabón de todo hasta que un deportista, Dios quiera, algún día llegue a las Olimpiadas. Ese sí. Es el proceso.
2: Claro, porque hay bastantes escuelas dentro de la liga. Yo me doy cuenta que hay bastantes disciplinas que
0: correcto.
2: Se imparten, ¿no?
1: ¿Cuántas tienes a propósito? ¿Cuántas
0: hay disciplinas? Hay 10 disciplinas.
1: ¿Ya?
0: Ya. Antes había 14. ¿Cómo se financia la Liga Deportiva? Nosotros somos subvencionados por el Estado Central, intermedio del Ministerio, ahora Viceministerio del Deporte.
1: ¿Tienen un presupuesto, no?
0: Tenemos un presupuesto anual que cubre alrededor del 25% de las necesidades generales de
2: bastante crítico.
0: Es bastante crítico. Entonces, para ser exacto, la Liga Deportiva Cantonal de Manta es la que más recibe de todas las ligas cantonales del país.
1: Así es.
2: O sea, en ese ámbito el 25%
0: correcto. De lo que más recibe. Recibimos exactamente 96,000, 97,000 dólares al año.
1: Al año, ahí pensé al mes.
0: Bueno, pues.
1: ¿En serio? Sí.
0: No, al año.
2: ¿Y tienes empleados? Porque
0: entonces tenemos
2: profesores,
0: personal administrativo y mantenimiento de los escenarios deportivos. Entonces, voy a ponerles un ejemplo y lo crítico de las cosas. Imagínense, yo escuchaba en el trayecto hacia acá, hablábamos de la carencia de agua en Manta.
1: Históricamente.
0: Y tengo una piscina olímpica. Hablaban de la carencia de agua en Manta y tengo un escenario deportivo, un estadio que tengo que,
1: tiene que
0: regarlo.
1: Claro.
0: Porque es césped natural.
1: Para que se mantenga.
0: Y el consumo.
2: Por ahí hay otro ingreso, líder, también en tema del estadio.
0: Ya vamos. Vamos
2: por parte.
0: Ya vamos por parte.
2: Descuartizador.
0: Un escenario deportivo como el Estadio Jocay, su presupuesto

0: anual es entre 95 y 100 mil dólares el mantenimiento de un estadio de primera.
1: O sea, ese sería el presupuesto que te dan, pues.
0: Escúcheme, eso debería yo. ¿Cuánto pagan, por ejemplo, los equipos
1: que juegan?
0: Que juegan, el Delfín, y cuánto paga el Manta. Creo que el contrato anual es de 28 mil. O sea, estamos hablando de 56 mil dólares entre los dos equipos, y ahí todavía entonces tenemos un déficit que tener.
2: ¿Cómo volver ganchero, insumo?
0: Todo, todo. Claro. ¿Ya? Entonces, y comprar tanqueros de agua, que es lo más costoso.
1: Así es.
0: Entonces, nosotros ya tenemos todas las semanas que estar metiendo tanqueros. Y tenemos que hacerlo, porque caso contrario, es lo que ocurre a veces en la piscina olímpica. Entonces, en la piscina olímpica, cada que se limpia, cada que se hace el proceso de limpieza de la piscina olímpica, nosotros perdemos un importante volumen, porque se va, obviamente, esa agua que está ya sucia. Eso se hace.
1: Hay que cambiarla.
0: Toda la semana.
2: Se evapora, claro. Todo ese ya, tipo de
0: es correcto.
2: Cosas.
0: Entonces, ¿qué ocurre allí? Que nosotros tenemos también que comprar tanqueros. Nosotros no tenemos y no hemos tenido desde el año 2014-2015. Aproximadamente de lo que he estado revisando, no hemos tenido para efectos de mantenimiento de los escenarios deportivos ni un solo centavo. Así, es decir, que aquí hay un centavo para que usted haga mantenimiento de los escenarios deportivos. Es más, recibimos y fuimos parte del Centro Provincial de Acopio cuando ocurrió la catástrofe del 16 de abril del año 2016.
1: El terremoto, sí, sí.
0: Allí se hizo porque era el único donde tenía generador, etcétera, etcétera. Y aún así, no recibimos un solo, pese a las múltiples peticiones que se hicieron, un solo centavo para mantener, para por lo menos recuperar la cancha sintética que fue usada hasta para el aterrizaje de los famosos. No, de los helicópteros. Ahí no podían. Los helicópteros. Usted no está pensando en otras cosas. Se ha ido más al sur.
1: Sí, sí. Me fui allá donde iba a sacar petróleo.
0: Estaba pensando en otras cosas.
2: Lo tensiona el pensamiento.
0: Entonces, allí aterrizaban estos
1: helicópteros
0: de carga.
2: Que por cierto, el techo del coliseo se está deteriorando bastante.
0: Estamos, por ejemplo, ya lo tenemos.
2: Tienes que atacarle eso.
0: Ya se hizo la primera, tengo imágenes incluso que se pueden compartir. Estamos ya, estoy esperando que nos traigan las, porque esas tienen unas curvaturas en los alerones.
2: Sí, así es.
0: Ya, y estamos,
2: una forma de gaviota se le hizo.
0: Entonces, esas alerones no hay en el mercado. Entonces hay que mandarlos a hacer, ya los mandamos a hacer. Todo, absolutamente.
2: Váyase el mail de Pedrito, nuestro amigo Pedrito CD.
0: No tiene. Y él nos ayudó mucho porque.
2: Saludos, Pedrito.
0: Recuerden que.
2: Va gratis la propaganda.
0: Que cuando recibimos nosotros el escenario, estaba sin cerrar, lo cerramos nosotros. Y todo al fío.
1: Ya, entonces tú tienes a cargo como liga cantonal el estadio.
0: El estadio.
1: Tienes el coliseo.
0: El complejo deportivo Tualí.
1: Sí, ¿qué más?
0: Y tenemos también donde era, funcionaba antes la gallera. Ahí tenemos,
1: allá, eso es en Santa Marta.
0: En Santa Marta. Ahí tenemos los deportes de combate, de boxeo.
1: Sí. ¿Ya? Entonces, sí, ahora sí, alguna vez me llevó para allá.
0: Y
1: sí.
0: Todo.
2: También un día estuve tirando box ahí.
0: Todo. Manejado con autogestión.
1: Y total, lo que he escuchado es que ese presupuesto que tienes no alcanza para nada.
0: No alcanza ni para pagar los sueldos.
1: ¿Y ahora?
0: Entonces lo que nosotros tenemos que hacer es autogestión. Entonces, y en eso sí, bueno, a veces somos le aplicamos la llorona a la gente, por ahí cambiamos algo de publicidad en el escenario deportivo, lo que nos corresponde, porque claro. Lo otro le corresponde a los equipos. Hay amigos que nos ayudan, ayudan mucho. Por ejemplo, hoy día estamos entregándole indumentaria para los chicos de boxeo, porque unos amigos están comprándole sus botas, otros les compran los uniformes.
1: Igual etcétera. El hecho que hacen esos amigos es saludable bajo todo.
0: Totalmente.
1: Punto.
0: Entonces, y esta es, yo le decía a todos, y se lo decía a mi esposa, le digo que esto es un hobby caro, el tema de la Liga Deportiva Cantonal para mí.
1: Yo tengo una preguntita más que quería que me clarifiques un poco. A ver, ahí ha intervenido, he visto el municipio que le puso el nombre de Pepe Delgado a algo. Está otro sector que también fue intervenido hace poco por otra institución. realmente eso, ¿cómo se mueve eso?
0: A ver, le comento. En el año 2017, estaba la de ministra de Deporte, Andrea Sotomayor.
1: Ajá.
0: ¿No? Entonces nosotros...
1: ¿Ese fue el gobierno de Lazo o de... Moreno.
0: Entonces estábamos con todo el tema de la euforia de Delfín campeón y todas las cosas, y andábamos bien.
1: Ajá.
0: Y se nos crea la idea, porque por el tema del terremoto habíamos perdido la funcionabilidad de la tribuna vieja, ¿no es cierto?
1: Sí.
0: La que queda frente a la...
1: Quedó con alguna avería.
0: Entonces, no, ya estaba bastante deteriorada. Era, entonces, logramos al menos que la derrocaran en el tema de los fondos del terremoto. La derrocaron y se llevaron todo el tema del material. Y luego pensamos hacer conjuntamente, porque ahí estaba yo ayudándole a la presidencia de Javier Macías, el ingeniero Javier Macías, y se empezó a hacer el proyecto, ¿no es cierto?, con fondos propios, es más, con fondos ni siquiera de la liga, sino con fondos de Javier. Yeah. El proyecto, se levantó todo el proyecto, él puso acá, viajamos X cantidad de veces a Quito para que se nos hiciera la tribuna nueva. Presentamos la propuesta, el proyecto, nos ayudó también José Delgado en su momento, y había un problema, que el gobierno decía: no podemos construir en donde sea una institución de derecho privado.
1: Claro.
0: Entonces había ese problema. Se nos ocurrió algo, no sé si bien o mal, pero lo importante era tener la tribuna nueva. Y dijimos: bueno, municipio, expropianos. Uh-huh. Solo ese sector. Solo ese pedacito, expropianos. Se logró convencer al cuerpo edilicio, al alcalde, que no quería en su primera instancia, y la idea era que nos expropiaban, ¿no es cierto?, se construían y ellos nos devolvían en comodato
1: durante un tiempo.
0: Durante el tiempo para la administración, porque en realidad el estadio es todo un contexto, no es una tribuna.
1: Claro.
0: Que todavía no ha ocurrido. De hecho, ni siquiera se ha cobrado la parte de la expropiación. Una parte está todavía pendiente de pago y la otra fue abonada a deudas por temas de predios, por temas... Es decir, Liga Cantonal no ha recibido ni creo que va a recibir un centavo de esa expropiación.
1: O sea, el estadio corresponde, el dueño es Liga Deportiva Cantonal.
0: El estadio correcto. Y esa partecita de allí, ajá, esa tribuna nueva, es municipal.
1: Bien, ya. John, me estabas mirando con el deseo de seguir preguntando.
2: Mario TV, Jimmy John Villegas también, saludos.
1: Saludos.
2: José Chávez dice: un saludo para el doctor Líder Vélez, lo mejor de Chocs Lawyers Fútbol Club.
1: Ah, ese es otro club nuevo que tienes.
0: Bueno, no, es un club de amigos de abogados.
1: Ah, yo pensé que era
0: de abogados. Y saludos para ellos. Estamos en un torneo ahora a nivel provincial en Puerto Viejo.
1: De profesionales.
0: De abogados.
2: Líder, la cancha de las Tres Reyes, nomás algo rápido, no está a cargo de ustedes, las Tres Reyes.
0: No, esa es de la Liga Barrial San Pablo de Manta.
2: Listo, ahora otra cosa. Dentro de este contexto, yéndonos un poco ya más allá de la parte de la parte física, los escenarios, ¿cuál es el compromiso o la desesperación, digamos? Porque tú sabes que el tema de la liga es importantísimo, más aún cuando tú nos explicas que es antes ya de la parte olímpica, de preparar. De alguna manera dar facilidades para que los niños practiquen el deporte o se vayan inclinando a una disciplina, más aún cuando tenemos una ciudad que de alguna manera despierta bastante temas deportivos dentro de MES. ¿Cuál es ese compromiso o a veces una desesperación, digo, en la parte personal, ¿no?, de no poder hacer un poco más?
0: Es una mezcla de frustraciones a veces, pero también de recompensas importantes. Liga Deportiva Cantonal de Manta es la liga que más deportistas aporta a la Federación Deportiva de Manabí. Como el primer eslabón, pasamos a los provinciales. En boxeo, el equipo de boxeo de Manabí, en gran medida de Manta, natación... fútbol, de básquet de mujeres, en todas las categorías. Mm. Tenemos de las 12 seleccionadas por los siempre, 8 claro. son
1: de manta.
0: Sí, son nuestras.
2: Claro, así es.
0: Entonces, ¿qué significa? No es un trabajo exclusivo de la liga, es un trabajo también coordinado que lo hacen los clubes formativos. Entonces, para nosotros es lo que nos motiva un poco. Y también algo importante, o sea, a ver, yo estoy casado con una ex seleccionada en su momento, ya hace algunos años, de básquet provincial, seleccionada nacional. Entonces, claro, estoy, me metí en la cueva del lobo. Tengo una hija que también seleccionada cantonal y provincial en básquet, un hijo que seleccionado también, que tú lo conoces, que no juega fútbol,
1: claro,
0: que no es, pero está jugando fútbol, él era boxeador. Claro. Y entonces, todo esto a ti te motiva siempre estar allí, porque tú ves realidades distintas, tú ves que hay chicos que tal vez los nuestros pueden darse el gusto de irse a jugar básquet con los tenis nuevos, ¿no? Con los zapatos nuevos, con los zapatos de marca. Ves chicos que no tienen a veces ni siquiera vendas para boxeo.
1: Claro, así es.
0: Una historia importante, alguna vez estábamos ahí en Santa Marta y estaba practicando boxeo mi hijo menor y llega mi esposa también a verlo en la práctica, estábamos viviendo, porque ahí hay sparring, había sparring. Y ves que los chicos estaban haciendo gimnasio, ¿no es cierto?, en su formación, unas máquinas de gimnasio. Y me dice ella, mira, igualita las máquinas que tengo en la casa. Entonces, la quedo mirando, le digo, no son igualitas, son las que tenías en la casa.
1: Esas eran.
0: Yo las había llevado, las había regalado, se las había llevado sin permiso. Pero es que yo le decía, pero mira, le digo, para poner las toallas. Hay otros lugares. Eso, claro. O sea, entonces aquí los chicos las necesitan.
2: Esa es la clásica, las toallas quedan, se secan rapidito.
0: Se secan rapidito. Entonces, y a la larga le digo, mira, le digo, donde vivimos hay dos gimnasios. Tú puedes ir a cualquiera de los dos, no te cobran ni un centavo. Claro. Entonces, son cosas, anécdotas que uno cuenta. El día de ayer recibía llamada de padres de familia que a veces no tienen ni cómo transportar a sus hijos.
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0: ¿No? Pero son buenos deportistas. Y son sueños que tú tienes que irlos formando. Y, claro. Y yo creo que si la gente, aquí lamentablemente, hay que decirlo con claridad, la empresa privada grande, la empresa privada que debería aportar, que debería hacer labor social en
1: ¿no
0: esto,
1: lo hace?
0: No lo hace. No lo hace. No lo hace. Aquí
1: podemos entonces resumir que en el deporte la Liga Deportiva Cantonal hace esfuerzo para cumplir con las normas que están correcto. Establecidas. Pero falta apoyo económico.
0: Falta apoyo económico. Miren, y no voy a decir, pero miren en esta transición de gobierno, donde ya el ministerio pasa al Ministerio de Educación. ¿Usted sabe cuándo recibimos nosotros la primera asignación en este año? En julio. Es decir, enero, febrero, marzo, abril, mayo, junio, julio, más el décimo. A la octava obligación nosotros recién recibimos, pero estábamos al día en el IES. Uh-huh. ¿Por qué? Por la autogestión. Pero todo lo que se hacía a veces, que el alquiler del escenario, que el alquiler del... veíamos y le dábamos a la gente, porque es gente que vive de eso, que tiene el sueldo básico, entrenadores que ya... Yo creo que se van a jubilar. Y algo importante, se han perdido muchas disciplinas porque precisamente no tenemos con qué pagarles. Pero es la historia real y dura que tiene el deporte formativo acá en...
1: Líder, muchas gracias por estar acá, por haber aceptado la invitación para conversar. Ya habrá mucho más tiempo para hablar de estos temas que son tan, tan, pero tan importantes, porque el deporte es que mueve el espíritu, el cerebro, la innovación de la gente, ¿verdad? En un tiempo tan necesario que los niños se dediquen a esto, sobre todo, ¿no? Los jóvenes. Muchas gracias. A la parte final.
0: Mire, por citarle, antes de terminar esta bonita entrevista, nosotros estamos ahorita enfocados en dos cosas, ¿no es cierto? Una es recuperar nuestra cancha sintética. Estamos haciendo los esfuerzos, estamos pasando.
1: ¿Y eso en el Coliseo?
0: En el Coliseo, en el Complejo Deportivo. Y adicionalmente allí hay una pista atlética rudimentaria, que todavía es rudimentaria, que fue hecha por nosotros, ¿no es cierto? Ahí siempre la maquinaria de la liga es, yo creo que la maquinaria del ingeniero Macías, ahí otras personas nos ayudaron con el material pétreo, que es importante. Y es la única pista, y usted vea en la mañana, desde las 5 de la mañana, en la tarde, todos los días, muchísima gente. Entonces, ojalá que algún día nos podamos hacer causa común con todas estas personas y un poco ir formando un fondito y mejorar la pista,
1: claro,
0: ¿no es cierto? Y hacerla sintética, o no va a ser reglamentaria por el tema del espacio físico, pero estamos prestos nosotros a seguir hasta el día que estemos allí presentes. Y vuelvo a reiterar, esto es un hobby caro. Yo siempre hago un llamado a la ciudadanía un poco para que se informen de cómo funcionan las instituciones. Esta es una institución que va para su centenario también en próximas administraciones. Yo creo que el siguiente periodo será el que logre el centenario, y será lindo tener una institución de estas emblemáticas que ha ayudado a muchísima gente a salir de las calles y que tiene una labor social importantísima por intermedio del deporte.
1: Muy bien, gracias. Líder, muchas gracias por estar aquí. 7:28, vamos a la pausa y volvemos con más entrevistas.
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7: Bueno, 7:32 a.m. El siguiente invitado es el doctor Marco Mendieta. Doctor, buenos días, bienvenido. Qué gusto tenerlo aquí. ¿Qué es exactamente la ortodoncia invisible y cómo funciona? Explíqueme eso.
8: Hola, buen día.
7: Acérquese el micrófono, siéntese bien tranquilo. Bien cerquita, por favor, bien cerquita.
8: Venía escuchándonos en la radio, pues, escuchando su programa y todo eso. Bueno, nosotros somos de la ciudad de Puerto Viejo, pero antes de eso, bueno, yo fui estudiante de la ULIAN, Universidad de la Laica Luis Alfaro de Manabí, en el tiempo que estaba Medardo Mora, hace el 2016. Bueno, tenemos un consultorio, luego una empresa, lo cual ahora estamos dando un servicio, que es la ortodoncia invisible o la ortodoncia sin brackets.
7: ¿Qué es exactamente eso?
8: Básicamente usted para mover un diente necesita un fierrito, que es el bracket.
7: Correcto.
8: O fuerza alambre. Mecánica, ¿no es cierto? Claro, pero ahora se necesita digitalización. Con lo que ha modernizado todo, usted digitaliza su boca, o sea, toma como con un aparatito fotitos, tiene ese modelo y usted ve el cero, por ejemplo, usted tiene el diente chiquito y lo comienza a mover. Y hace 10, 20, 15 movimientos. O sea, usted ve desde el 0 hasta el 12 cuándo va a terminar su proceso. En una ortodoncia normal usted no sabe cómo le va a alinear su diente. Usted lo digitaliza y usted sabe cómo va a terminar.
9: Ah, se proyecta todo el proceso.
8: Y es interesante. Un plástico que usted lo saca, usted come, se lo vuelve a poner. Nosotros tenemos pacientes que han tenido 8 años con ortodoncia, 12 años con ortodoncia, 5 años con ortodoncia. Y quieren ponerse, o sea, son imperceptibles también.
7: Ese proceso es parte de la modernidad que vive la medicina de manera general.
8: En realidad ha cambiado bastante con el tema de la inteligencia artificial. Procesos más. Ahorita también se habla también de la impresión 3D. No sé si han escuchado. Bueno, el futuro es imprimir la comida y los órganos.
9: Entonces
8: también
9: es como un render, dirían los arquitectos, ¿no? De lo que te va a proyectar exactamente cómo te va a quedar la sonrisa, ¿no?
8: Sí, incluso también está entrando la meta en el. Bueno, ya que hablamos de arquitectura, porque todo esto con lo que nosotros metimos con la ortodoncia, tuvimos que conocer muchas cosas junto con mi esposa, que no puedo subir porque mi hijita está un poquito enfermita y me está esperando abajo.
9: Bueno, que se mejore.
7: ¿Cuánto tiempo demora este proceso, doctor?
8: Hay procesos que duran hasta 3 meses, 6 meses. Es relativamente rápido. Y por ejemplo, usted se lo puede cambiar. Si usted va al ortodoncista cada mes, usted lo puede hacer cada 10, cada 15, cada 22, cada mes. O sea que si sale 24 plásticos, que son 2 años aproximadamente, lo puede hacer 1 año si usted decide adelantarse. Y también, usted que viaja, conoce el Ecuador, quiere viajar, o quiere viajarse y radicarse 3-4 meses en el extranjero, usted se puede llevar todo su proceso también. Se puede llevar 3 plásticos, 4 plásticos, o los 18 plásticos, o los 12 plásticos. No necesita, incluso es tan moderno ahora que quizás en un futuro quizás no necesite ir al odontólogo.
7: ¿A qué edad
8: lleva su producto?
7: ¿Tiene alguna edad de comienzo del tratamiento?
8: Ya, esa es una buena pregunta. Yo soy especialista, tengo mi personal que me ayuda ahí. Tengo el ortodoncista, el cirujano, mi esposa y yo, y bueno, y todos los que nos ayudan en el consultorio. Yo soy especialista en el tema de movilidad dental, sangrado y movilidad y un diente si se pierde implante. Entonces, anteriormente no se hacía ortodoncia en adultos mayores. No sé si usted nunca vio. Claro. En Argentina, hace como cuando yo estudié, hace 12, 15 años, se implementaba el área de atención en adultos mayores. Bueno, el tema con el plástico y la diferencia con el braque es que el plástico lo abraca al diente en su totalidad. Por eso lo puede mover para la derecha, para la izquierda, y hay unos topes que son como cuando usted hace los muebles. Entonces lo puede girar para a los lados o subirlo y bajarlo. Es menos fuerte porque es indolora. Y o sea, podemos entrar en niños o adolescentes y adultos. Tenemos pacientes que en 3 meses ya le hemos visto cambios, en 4 meses. Tengo la hija de, si ustedes lo conocen, Yimar Gutiérrez, Gia Gutiérrez, Ivonne Kinde, tiene una niña que se llama Gia. Gia es con la mandíbula hacia adelante y en 4 meses ya la tenemos prácticamente normalizada.
7: ¿Qué cuidados hay que establecer?
9: Los procesos son bastante largos. Yo me recuerdo que mi hija, yo empecé temprano porque mi hija tiene un problema grave. Sus dientes no salían de la forma, de esta forma, sino casi que digamos como de lado. Y se hizo un proceso grande y bueno, gracias a Dios se le dio el tema, ¿no? Pero la importancia de la dentadura, doctor, explícanos, porque no solamente es una sonrisa, hay muchas cosas intrínsecas dentro de lo que es el tema de la dentadura.
8: Sí, voy un poquito a la parte del por qué se hizo este proceso para entrar al otro. Nosotros tenemos una visión o una manera de pensar del consultorio que va de lo patológico a lo normal, y de lo normal siempre al final es lo estético, nunca nos saltamos ese paso. Pero bueno, aclarando un poquito el tema para cerrar esta parte de los braques, lo entramos en el tema de la ortodoncia invisible. Se llama invisible porque no se ve.
7: Claro.
8: O le dicen alineador. Una empresa más conocida es la Invisalign.
9: Es transparente, pero el plástico.
8: Sí, exactamente. Porque, por ejemplo, las modelos, algunas le retocan los dientes, quizás para que se vean bien, o quizás porque los tienen chuecos. Entonces, o muchas no le dejan tener brackets.
9: Con las mascarillas, creo que
8: es. Con las carillas, sí. Entonces, centro. Y también por los futbolistas o los deportistas. Si usted hace deporte de contacto y tiene brackets y usted hace deporte, se puede usted agredir o agredir al otro.
9: Así es.
8: Entonces, eso básicamente. Pero hablando de salud, pues bueno, también este sistema no acumula comida, porque el bracket, al sistema habló un poquito hablando de salud, al comer usted se le queda el pedacito de pollo, el pedacito de pan. En cambio, que a usted se retira el plástico, usted come y se vuelve a poner el plástico. Y en mi especialidad, que es inflamación en las encías, no se inflama las encías.
7: Claro. ¿Qué consejo le daría usted para John, que quiere verse con una sonrisa bien chévere?
9: Hay que trabajar bastante.
7: A veces se ríe, pero no se siente que se ríe. ¿Qué
9: bueno, yo le digo que a veces cuando uno habla con un psicólogo, chútica, uno está mirando, que no lo mira a los ojos, porque capaz que lo está analizando. Y también cuando habla con el peluquero, cuando habla con el odontólogo, uno está tratando, porque son bien exigentes en cuanto al tema estético, ¿no?
7: ¿Cómo le mejoramos la sonrisa a este hombrecito?
9: Exigente.
8: Lo principal es que la belleza es subjetiva. Si él se siente guapo, yo lo veo bien. Él se siente guapo, si hermoso, trabajar. A lo mejor la persona que está bien, no se siente bien. A lo mejor una persona que... O sea, por eso la belleza es... Como cada uno lo ve.
7: Así es.
8: Sí, pero que sí hay que curar son las caries. Caries, eso sí hay que hacer.
9: Oiga, Doc, pero el tema de esta tecnología invisible, de verdad que yo sí le veo un avance, porque realmente a veces los chicos no se querían poner los esos por el tema de ver el fierro ese, un poco incómodo, ¿no? Pero en cambio el plástico da esa ventaja de que como que tú no lo tienes.
8: Además, ahí es uno de nuestros pacientes. No sé si ustedes lo alcanzan a ver.
9: Sí, de verdad.
8: Él no sé, se puso... Bueno, gracias.
7: Se ve la sonrisa a este muchacho. Chévere.
9: Muy buen trabajo.
7: Sí, sí. 7:38, doctor. ¿Alguna otra cosa más en la parte final que usted quiera agregar?
8: Bueno, a invitar a la provincia y otras personas más, pues, porque no solamente... Tenemos pacientes de Quito, de Calceta. ¿Dónde más tenemos?
9: De Tierra Calceta, un saludo a la gente de Calceta.
8: De Manta, y la pacientita que yo le mencionaba, pues ya estudia en Quito, se lleva su plástico para 2 meses, o sea, se pone uno un mes, no, perdón, cada 15, pero se lleva por un mes. O sea, ellos van, nosotros se los entregamos y ella se los coloca.
9: Les indican cómo tiene que hacer.
8: Sí,
9: y todo.
8: Normalmente perfecto. Se saca, se cepilla y ya está.
7: Che. Bueno, doctor Albuja, muchas gracias por su presencia aquí en los estudios de la radio. Ya tendremos más tiempo para conversar.
8: Muy amable. Mi página en internet está en infinia.pro.
7: Eso es importante.
8: Tanto en Instagram como en TikTok. Y los números del teléfono ahorita que está aquí en la radio lo pueden ver y mensajear. Y bueno, estamos dispuestos a ayudarles y tenemos todos los servicios odontológicos a su servicio.
7: Muy bien, muchas gracias, doctor.
9: Gracias,
7: doctor. 7:39, que le vaya bien, doctor. Pues lo visitaremos para mejorar la sonrisa de Sean y de todo el equipo acá de la radio. 7:39, si down please, siéntese por favor, que nos vamos con la siguiente entrevista rapidito. 7:39. Sean, usted presenta al siguiente entrevistado.
9: Bueno, pidiendo la disculpa del caso, estamos aquí con el señor Simbaya, que nos está visitando, y vamos a tener un diálogo. Disculpen.
7: Eres candidato a concejal de
9: Montecristi. Lo rápido que estamos, un poquito, ¿no?
7: Disculpe, por el perfecto tiempo.
9: El tiempito, pero aquí estamos. Lo importante es que ya estamos aquí. Cuéntenos. Como ahorita no le podemos hacer campaña todavía, ¿qué le podemos decir a este proceso?
7: ¿Cómo va el calendario?
9: Proceso. ¿No? ¿Cómo va el proceso, digamos así? ¿Cómo está? ¿Estamos en firme? ¿No estamos? Con tantas sorpresas que hay, cuénteme.
0: Bien, muy buenos días.
7: Buenos días.
9: Cuéntenos.
0: Mi estimado John Ormaza.
9: Muchas gracias.
0: Mi estimado Roberto Briones. Es un gusto volver a estar acá en Casa Modelo. Tuve la grata oportunidad de también venir acá en la anterior etapa electoral como candidato asambleísta por Manabí, por el Distrito Sur. Entonces ahora volvemos en este caso a la palestra. Estoy convencido de que estamos haciendo un gran trabajo en la actualidad.
7: Qué lindo. Va para concejal, primer puesto, ¿no?
0: Así es, estoy como candidato a concejal.
7: De la lista del señor Simbaya, ¿no?
0: Sí, con el movimiento Caminantes, acompañado.
7: Caminantes, está nuestro amigo.
9: El ingeniero Casanova.
7: Casanova.
0: Así es, estamos junto dentro de este proyecto con el movimiento Caminantes y en Montecristi, pues con el proyecto de la nueva ciudad con Cristóbal Simbaya.
7: Ya, uh-huh. Esa nueva ciudad que tú apuntas, ¿cuáles las primeras, los primeros pasos que se dan para lograrlo?
0: Los primeros pasos es, en mi rol como concejal o como precandidato en la actualidad, pues mi función en este caso es escuchar a mi gente. Montecristi a lo largo de los años ha venido, ha perdido identidad por todos los sectores, y creo yo que es momento de darle a Montecristi un concejal, aparte, y un proyecto político planificado. Y un concejal de territorio. Yo vengo en este caso a comprometerme con mi gente. Quiero que mi gente me conozca. Mi nombre es Luis Simbaña. Soy abogado de profesión. Tengo 29 años de edad. Y como lo repetí en antes, mi querido Roberto, mi querido John, estoy como precandidato a primer concejal, acompañando en dupla al hombre de la nueva ciudad, Cristóbal Simbaña.
7: Vamos a imaginarnos que el próximo 29, mi querido compañero John, oyentes, amigos, usted asume la concejalía de Manta, de Montecristi. Los concejales, de acuerdo con la ley, legislan, fiscalizan. ¿Por dónde comienza su trabajo? Vamos a suponer que ya está usted elegido. ¿Qué hacemos?
0: Yo, como lo dije inicialmente, quiero comprometerme con mi gente, con mi pueblo, porque Montecristi nunca ha tenido concejales de territorio.
9: Eso es importante, ¿eh? Sí, el tema del territorio.
0: Por supuesto que sí.
9: Y Montecristi no es solamente, amigos oyentes, no es el pedacito que uno pasa. Montecristi es bastante grande, ¿eh?
0: Montecristi.
9: Históricamente mucho más, porque era casi toda la provincia, ¿no? Pero de todas maneras uno a veces se engaña, ¿no? Dice Montecristi es la calle que uno pasa normalmente, ¿no? Pero Montecristi es amplio, es urbano y rural.
0: Por lo general las personas piensan que Montecristi solamente es la calle metropolitana. Sí, así claro, es. Pero claro, lastimosamente esto es por la herencia política que nos han dejado nuestros gobernantes. Montecristi ha sido subsumido en el abandono y nos han hecho un cantón de paso. No puede ser posible que la Tierra de Alfaro tenga tantos años de vida institucional y política y no tengamos ni siquiera un terminal.
7: ¿Tienes culpables?
0: Vuelvo y le repito, nos han heredado lastimosamente esta mala oportunidad. Somos un cantón privado. Somos como una organización privada, pero la diferencia es que acá somos privados de todos los servicios. De todos los servicios.
9: Ha venido fino el Simbaña.
0: De todos los servicios, sí. Claro. Entonces, mi compromiso con mi gente es realmente escuchar, estar presente en el territorio. Vuelvo y repito, quiero que por partida doble en el municipio de Montecristi, por primera vez, exista un proyecto planificado para Montecristi, donde haya la oportunidad de que haya un despacho dentro de la alcaldía y que también haya ojos en el territorio para poder, en este caso, decir y hacer un complemento dentro de la gobernabilidad que necesita Montecristi.
9: Eso es fundamental. Y leía, digamos, si te tocaría clasificar tres cosas que deberían de trabajarse urgentemente, Montecristi, ¿cuáles?
7: ¿Por dónde arrancas?
0: Obviamente, mi gente se muere de sed. Si hilamos fino, obviamente yo soy un concejal, yo no puedo venir a prometerle a mi gente directamente que le voy a dotar de agua, uh-huh, pero estoy dentro de un proyecto político donde la intención no queda, no solamente como intención, sino que la misión es que Montecristi tenga ya...
9: Sí, está visualizado en el
0: por
9: proyecto.
0: Por supuesto que sí.
9: ¿Qué más?
0: Aparte de eso, obviamente yo quiero ser el concejal, el verdadero concejal del deporte, y ya quiero ser el concejal de los comerciantes. Montecristi tiene una alta deficiencia en organización territorial. Si ustedes ven la parte de la calle Metropolitana, la avenida Metropolitana, pues lastimosamente lo han hecho o nos han hecho como ser un cantón de paso y a la vez como un mercado. Si ustedes pasan por ahí, mis hermanos montecristenses comerciantes ni siquiera tienen un espacio donde poder vender sus productos.
9: Oye, que Montecristi en temas de comercio ha sido históricamente, imagínense usted, tiene una marca establecida en el mundo entero con el tema de los sombreros, los trabajos de paja toquilla y todo ese tipo de cosas, ¿no?
0: Montecristi es histórico, Montecristi tiene el sombrero de paja toquilla, Montecristi tiene las rosquitas más sabrosas de todo Manabí.
9: Muebles de mimbre.
0: Montecristi tiene el cerro más poderoso, es la zona sur de Manabí. tiene una basílica menor que obviamente engrandece
9: la playa fe, hermosa,
0: la fe católica. Tenemos la playa San José, tenemos un paseo lúdico que no está repotencializado, que está abandonado, que está destruido. Pero vuelvo y repito, mi estimado John, mi estimado Roberto, yo no quiero caer en el mismo cuento de la politiquería de siempre que ha vivido mi cantón. Quiero venir a ser un concejal propositivo, un concejal que esté presente en campaña y que tener la oportunidad de estar presente también en territorio cuando esté en funciones. Pero esta propuesta que yo tengo como un humilde concejal que quiere trabajar para su cantón, va ligado muy de la mano con el proyecto de la nueva ciudad con Cristóbal Zimbaña y Agustín Casanova.
7: El hecho de estar viviendo un tiempo bastante conflictivo con la violencia, ¿qué apuntas ahí? ¿Tienes algún plan, algún proyecto?
0: Mire, el proyecto inicial que teníamos obviamente es repotencializar el tema de los UPC internamente en Montecristi. Todos están abandonados, independientemente de que esa no sea una gestión.
7: O sea, ¿va a meterle ficha para mejorar?
0: Por supuesto que sí, por supuesto que sí. Y tratar de gestionar e implementar que también haya cámaras de EQ 911 también para Montecristi, porque nosotros...
7: ¿Ustedes no tienen ahorita?
0: No tenemos un espacio donde podamos ver de manera digital las cámaras conectadas en Montecristi. No tenemos esa oportunidad de por lo menos visualizar o por lo menos controlar de manera videográfica las calles de Montecristi. Eso no tenemos.
7: Ya tienes dos vecinos, Mata, Jaramillo, que está más cercano.
0: Correcto.
7: ¿Qué propuestas tienes para trabajar con ellos?
0: Mire, yo, la propuesta es, esto es un equipo de trabajo, este es un proyecto político. Necesitamos entender de que Montecristi, Manta y Jaramillo tienen que ser impulsados netamente por la parte turística. ¿Ya? Necesitamos que los tres cantones estén armonizados. Montecristi, a lo largo de los años, yo siempre voy a hablar mucho de mi cantón porque creo yo que ha sido maltratado, ultrajado, vejado desde hace más de 202 años, que no puede tener la oportunidad de ni siquiera tener un malecón en su playa, que no tenga la oportunidad de poder impulsar el tema del comercio también interno dentro de Montecristi. Como usted dijo, John, la mayoría de gente piensa que Montecristi solamente es la metropolitana y que solamente por último queda el sombrero y nada más. Pero el sombrero, hasta en el sombrero, en algún momento determinado perdió su identidad. En el mundo extranjero lo conocen como Panama Hat. Se está haciendo un trabajo bastante... puedo ser articulado o pequeño de la mano, donde se quiere volver a impulsar que el Montecristi tiene una denominación autónoma dentro de su sombrero. Pero es un trabajo que yo creo que han pasado tanto tiempo y que seguimos en lo mismo. Montecristi sigue viviendo con la misma realidad política.
9: Abogado, mire, y estaba leyendo un dato de prensa que lo traía un poco para conversar, pero hemos tenido una mañana muy estrella, sobre el tema de la apicultura, el tema de las abejas y de la miel, que justamente se practica bastante entre este límite que hay de Montecristi
0: y Jijapa. Así es.
9: Y mire, y nos alegra mucho porque estás viendo una escuela que arrancó ya en julio para tecnificar. Eso es lo que nosotros pedimos para nuestra
7: provincia. Podría ser un plan de tecnificación.
9: Claro, ya está arrancado, ¿no? Más de 20 asociaciones y también hay, o sea, nos damos cuenta que la provincia lo que necesita es una ayuda técnica. Se pondera el conocimiento ancestral de todo, pero la ayuda técnica es importante. Y leía un dato de prensa a nivel nacional sobre Montecristi y los límites de Jipijapa, ¿no?
0: Sí, sin duda, mi estimado John, dentro de este proyecto político encabezado por Cristóbal Zimbaña, él comenzó siendo un hombre emprendedor y él entiende y comprende que nuestra gente necesita capacitación.
7: Ya tiene conocimiento sobre lo que hay que hacer.
0: Es por eso que vamos a crear la Escuela de Capacitación para el Emprendedor en Montecristi. Tenemos el lugar ya establecido, tenemos ya en este caso la propuesta de proyecto para poder en este caso impulsar a nuestros comerciantes.
7: Yo quería consultarle una última inquietud de parte mía. El tema relacionado con la presencia del presidente hace pocos días en el sector de Montecristi, cercano ahí, en la inauguración de un puente que era súper necesario. Él dijo que iba a haber una inversión de 20 millones de una carretera que será de salida de Montecristi hasta llegar a la cadena, ¿era, no? A la cadena. Sí. ¿Qué opinión tienes tú como candidato a concejal respecto a ese tema?
0: Mire, todo lo que sea beneficioso para la provincia y obviamente para mi cantón Montecristi va a ser positivo. Yo creo... porque he tenido la oportunidad de viajar por casi todo el Ecuador y conozco las carreteras en otras provincias y me da mucha pena decir que Manabí tiene las peores carreteras de todo el Ecuador. Entonces, si el presidente da esta propuesta beneficiosa para nuestra provincia y obviamente para Montecristi, ¿por qué no voy a estar de acuerdo? Voy a tener que estar de acuerdo, y en su momento, cuando también haya esta oportunidad de reunirnos, cuando el alcalde Cristóbal Simaña llegue a la alcaldía y haya estas reuniones entre consejos municipales mediante la prefectura, también poder en este caso ser representante y poder dar nuestra opinión y nuestra postura, nuestro apoyo, y también cuando haya que cuestionar, nuestro cuestionamiento también.
7: Muy bien, señor Simaña. ¿Qué lista es la suya?
0: Movimiento Caminantes, lista 62.
7: 62, que está candidato también el exalcalde de Puerto Viejo, ¿no?
9: Sí.
7: Por Caminantes. Ya está. Todo está en regla, está inscrito, ya no pasa nada, Toby.
0: Caminantes, no hay camino, camino se hace al andar. Todo,
7: todo está bien.
0: Todo, gracias a Dios, está muy bien.
9: Está caminando.
0: Estamos caminando, estamos caminando por todos los sectores y todas las parroquias. Y pues bueno, pues usted sabe cómo está todo el panorama. Por ahora somos precandidatos, tenemos que todavía esperar. Estamos caminando primero para que nos conozcan, para hacerle entender a la persona, más bien, que este humilde servidor está preparado en el territorio y en el escritorio.
7: Suerte, un abrazo más también a su papá.
9: Que vaya muy bien.
7: Que les vaya muy bien, que estén bien en la campaña que se desarrolla, como usted dijo, suave, hasta mientras el Consejo Electoral pues anuncia el arranque de la misma, ¿no? Muchas gracias por venir, ¿eh?
0: Gracias, Roberto.
7: Gracias por estar aquí.
0: Gracias, John, por su invitación. Espero que esta no sea la primera ni la última.
7: Estaremos conversando.
0: Vamos a estar más adelante. Un abrazo a mi gente de Montecristi y un saludo fuerte para todos.
7: Muchas gracias.
9: Muchas gracias.
7: 7:52, John, tú traías un tema ahí que te veo que tienes listo.
9: No, no
7: el
9: sé.
7: Tema,
9: ¿podemos con sí. No hay otro invitado, ya no.
7: Sí, sí, hágalo, voy a hablar en 2 segundos.
9: No, justamente eso es lo que quería venir un poco a conversar. Hay otro invitado, sí, hay otro invitado.
7: Ya, sí, pero sí, usted.
9: No, no, que.
7: O el tema, ¿qué era precisamente?
9: No, eso ya topéalo aquí con el señor Simbaña, era sobre el tema de la apicultura. Que sí me parecía muy grato de que se esté organizando los cursos. Son 20 asociaciones, son 500 productores en los 13 cantones que se tienen. Y es fundamental que nuestra gente se tecnifique. Y que más que se haya dado esta oportunidad para hacer. Porque no solamente es esto, sino que con esto pueden tener también, digamos, acceso a créditos. Y para darle un poquito de valor agregado, ya existe un registro sanitario de la miel de abeja.
7: Qué bueno.
9: Porque sí, muchas veces algunas personas hacen cosas indebidas con dar productos que no están, digamos, que certificados. Y eso me parece importante. Y sobre todo que es una actividad que va a fortalecer esa parte de dos cantones que normalmente uno ve en la carretera, ¿no?
7: Claro.
9: La carretera, pero ya teniendo un registro sanitario, teniendo un proceso ya un poco más tecnificado, le da mucha más validez al producto. Y me parece
7: muy interesante. Ya habrá por otra oportunidad para conversar sobre ese tema y ampliarlo mucho más, ¿no? 7:53, el siguiente invitado, tema turístico. Que le vaya muy bien. Voy a apagar la mano. Saludos y bien, ¿ah? ¿Eh? Siga, siga adelante, siga adelante, siga adelante. 7:53. Vamos a un hotel, el Oro Verde presenta innovaciones también acá. 7:53, quiero agradecer la amplísima sintonía. Por acá tengo algunos saludos, ya lo voy a hacer.
9: El desayuno ya,
7: ¿bien? Ya llegó el desayuno, ah, estamos bien, todos. 7:54 minutos. Hola, ¿qué tal? ¿Cómo estás? Bienvenido. ¿Cuál es exactamente su nombre?
6: Andrés Villalba.
7: ¿Andrés?
6: Villalba.
7: Villalba, ¿cuál es la actividad que tenemos con usted, Andrés? Cuénteme.
6: Bueno, yo soy el chef ejecutivo del Hotel Oro Verde Manta y chef del restaurante Pata Salada.
9: Qué bien.
6: Hemos venido
7: ¿qué
6: ya.
7: ¿Qué te digo preparado ya?
9: Se come riquísimo en Pata Salada, le cuento, Roberto. ¿Eh?
6: Está sí, bueno, está riquísimo. Bueno. Estamos creando nuevos menús y nuevas promociones y nuevos productos. En este caso vinimos a promocionar la hueca manavita.
7: La hueca manavita.
6: Correcto.
7: Uy, el Oro Verde de Manta.
9: Pero el deli lo remodelaron, está muy bonito. Ahorita sí, le han puesto
6: el
9: todo.
6: Deli,
9: pero...
6: el deli gourmet.
9: Sigue con el deli.
6: Sí. Ay, este lo que cambiamos es un poco de logos y esas cosas.
9: Sí, claro, sí vi la remodelación. Sí. Muy bueno, o sea, en el deli. Correcto. Bueno, y eso de la hueca, cuéntenos.
6: Bueno, cuando pensamos en hueca, ¿qué es lo que pensamos? 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
9: Claro,
6: bueno, sí. Es lo que estamos haciendo hoy en Oro Verde los días sábados. 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
6: Entonces, oiga, está súper buena la propuesta.
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9: ¿Y de qué horario y en qué parte del hotel? Porque el hotel es bastante grande, o sea, ¿en qué parte va a ser?
6: En el área del restaurante Pata Salada.
9: Ah, y ahí mismo va a ser. Correcto. Ya. ¿Y de qué horarios va a ser la atención los días sábados?
6: Son los sábados, el buffet empieza desde las 12 del día, 12 y media del día, hasta 3 de la tarde. Ah, es, ya. El buffet incluye incluso uso de piscina.
9: Ah, sí, qué bonita, y linda piscina.
7: ¿Podemos conocer de manera pública el costo?
6: Claro que sí, es 35 más impuestos por persona con uso de instalaciones.
9: ¿Y los niños tienen algún...
6: Mitad de precio.
9: ¿Mitad de precio? ¿Hasta qué edad?
6: Hasta los 10 años.
9: 10 años. Ah, porque el mío tiene 7, pero come más que un grande. Claro. Ahí van a salir en contra.
7: Claro que los niños están en proceso de alimentación.
9: Sí, alimentación,
7: pues, sí. 7.56. Entonces el plato que es carne abierta. Come lo que quieras.
6: Come lo que quieras.
9: Hasta que te llenes. Ya, el Oro Verde también hace, los fines de semana también pone a veces musiquita en vivo y ese tipo de cosas. ¿Van a animar con eso?
6: No, no tenemos muchas veces música en vivo, por lo que tenemos bastante tránsito de gente y huéspedes. Entonces, a unos les gusta, a otros no les gusta. Entonces, preferimos mantener el buffet abierto al público, a nuestros huéspedes, y que puedan disfrutar después en la piscina con la música del bar.
9: Ya, hasta las 3 de la tarde.
6: Hasta, ¿no?, las 3 de la tarde.
9: Hasta las 3 de la tarde. Correcto. Sí, las piscinas son muy hermosas. Y hay piscinas para niños, hay piscinas para adultos. Yo una vez veía que la gente se metía bastante a las de niños, y es porque las de niños tienen, a veces están hasta con un poquito temperaditas.
6: Las dos piscinas son temperadas.
9: Sí, pero los de los niños como que
6: un
9: le dan una
6: más, clase, un poquito más.
9: Y la gente busca para la de los niños, ¿no? Hay que andarlo sacando.
7: Qué interesante. Hotel Oro Verde Manta, ¿cuántos años de Manta?
9: Uy, el Hotel Oro Verde.
7: 28 años. Primero, ¿no?
9: El Hotel Oro Verde fue un ícono en cuanto
7: cuando
9: a
7: vino
9: todo.
7: Cuando vino el adquirimiento del nuevo Manta, del moderno Manta.
9: Sí, sí. ¿Se
7: atrevió el Oro Verde a hacer eso?
9: La ingeniería mismo dentro del hotel. Yo me recuerdo que el hotel está sentado en una roca. Es un hotel que está muy seguro, su estructura, porque está sentado dentro de una roca, y eso le da bastante solidez a toda su estructura. De hecho,
7: ocurrió eso, el 16 de abril.
9: Claro, el hotel era base, ¿no?
7: Base
9: para todo este tema de los ayudas. Entonces, es un referente. El Hotel Oro Verde ha sido un referente toda la vida dentro de la ciudad de Manta. Y nos agrada mucho que se acerquen cada vez más a las personas con este tipo de propuestas, ¿no? De propuesta.
6: No, sí, sí. O sea, el restaurante Pata Salada es abierto al público. Uh-huh. Siempre ha sido abierto al público.
7: Eso está abierto todos los días.
6: Todos los días. Sí. Trabajamos de 6 de la mañana a 11 de la noche.
7: Bien. Sí. Y el sábado es un día especial que tú has venido a explicarnos acá.
6: Tenemos sábados y domingos. Realmente, nosotros desde los días jueves ya tenemos temáticas. Uh-huh. El jueves arrancamos con un producto que se llama la Barra del Pacífico, que es en cambio de ceviches. Prepárate los ceviches como tú quieras, come las que tú quieras. Y en las noches tenemos temáticas de asados con carnes premium. 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En las noches tenemos sushi en vivo. 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
9: Claro. Sí, y el hotel tiene cosas bonitas, porque también tiene bastante promociones por el uso. 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
6: Cada vez que va
9: agradecido
6: gastando.
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9: Sí,
6: riquísimos,
9: sí, sí.
6: Para desayunar.
9: Sí, perfecto, sí.
7: Muchas gracias entonces por tu presencia acá y haberte escuchado en lo que está haciendo este hotel Oro Verde, que agradecemos su presencia en Manta, ¿no?
9: Sí, en Manta.
7: Y los años que ha permanecido cada vez siempre ofreciendo numerosas situaciones que permiten que el ciudadano pueda también ser parte del mismo, ¿no?
9: Claro, propuesta.
7: $35, dice usted, ¿no?
6: 35 más impuestos.
7: El sábado.
9: Nos ubica dentro de ciudades importantes que tienen este hotel. Muchas gracias.
7: Muchas gracias por
6: venir. A ustedes por invitarnos.
7: Pensé que no nos iba a cansar el tiempo, pero
9: no,
7: bueno.
9: No, sí, todo bien, conversamos. Muy amable,
7: muchas gracias.
6: Muchísimas gracias.
9: Llévenle saludos a toda la gente del hotel.
6: Saludos a todos.
9: Un personal, cuando me ha tocado ir, un personal muy amable, muy eficiente.
7: Así es rico ir.
9: Desde la entrada del hotel, a todo el mundo anda con una sonrisa.
6: Siempre son bienvenidos a nuestra casa.
7: Sí. Muchas gracias.
6: Un buen día, gracias.
7: Bien, Billy, gracias. Así terminamos, Billy. Estabas preocupado, Billy, pero ya le pasó la preocupación también tú y hermano. Gracias.
9: Gracias,
7: por tu
9: chef.
7: Tiempo también, mi querido John. A ver, ya no tenemos nada.
9: Sí, invitado, no imagino.
7: Iba a decir, tenemos son las 8 del punto de la mañana. Lo despedimos. El tema que tú trajiste ya lo dejamos para la próxima.
9: Vamos para la próxima semana.
7: Sí. Tenemos. Aníbal Carrillo Chávez llegó por acá. Ay,
10: por eso yo dije, alerta.
7: Con la, alerta, con la condecoración. ¿Cuál condecoración tienes para la radio? Tranquilo, compañero. Buenos días, ¿cómo vamos? Cuéntame.
10: Buenos días. Muchas gracias por la oportunidad.
7: ¿Ya?
10: Bueno, en realidad soy asiduo y me siento parte de la familia de esta radio, por lo tanto, muy agradecido de la gerencia, del director, de todos por la acogida. Se acaba agosto, se termina el mes y cerramos con...
7: Con el evento que hubo,
10: el
7: ¿no?
10: evento, sí, un evento artístico.
7: ¿Qué tal tú? ¿Todo bien?
10: Bueno, esa fue la parte solemne.
7: Ah, ¿y ahora qué viene?
10: Puedo decirles yo internamente lo que pasó técnicamente, pero como complemento vamos a cerrar la parte artística con la presencia del Yo Me Llamo Rodolfo Ecuatoriano.
7: Ya.
10: Es un artista triunfador de un programa de Teleamazonas.
7: ¿Estará acá cuándo?
10: El día lunes 31 de agosto.
7: ¿Y estamos invitados nosotros o no?
10: Obvio, la comunidad, los colegas.
7: Santa Rosa y San Ramón.
10: Precisamente se llama el evento La Fiesta de los Santos.
7: Claro, de Santa Rosa y San Ramón.
10: Santo Roberto. En homenaje a San Agustín.
7: San Aníbal debiera ser.
10: San Luis.
7: San John.
10: San Juan. Dejémonos de cosas. San Billy. San Juan. Entonces, lo iniciamos hace algunos años, precisamente con el apoyo del alcalde San Agustín.
7: Ajá.
10: Luego, en el 2024, por cuestiones de energía eléctrica, no se hizo programas. El año anterior, por cuestiones de inseguridad, problemas que se daban y alarmas en las redes, los artistas no querían venir.
7: ¿Sí?
10: Entonces, en este año hemos visto que las cosas un poco han mejorado.
7: Ha mejorado.
10: Y vamos con la confianza de la misma gente de siempre, de la misma gente colaboradora, la misma gente
7: que auspicia,
10: que apoya, yo, que contribuye.
7: $200.
10: Que contribuye. Queremos decirles muchas gracias. No, siempre en su momento a cada cual. Pero yo te digo, voy a decir a la gente que no está, a los que creyeron. Por decirte, los que creyeron, que en paz descanse el dueño de esta radio.
7: Claro.
10: Los que creyeron
7: Don
10: que
7: Ángel,
10: ya no está, pero está en el norte el economista Ricardo Delgado.
7: Está reunido por allá.
10: Los que creyeron Oscar Vera.
7: Claro.
10: De Orpinco.
9: Claro, de Orpinco, sí. Oscar Vera, un saludo
10: Isaac
9: a
10: Vélez.
7: Isaac Vélez.
10: Que él decía, por favor, no me nombres, también. no me nombres.
9: Vélez también.
10: Ya. O sea, gente.
9: Saludo a toda su distinguida
10: pero siempre
9: familia.
10: Hay gente que de una u otra manera apoya. Lo que sí quisiera, yo aprovechando este momento, yo muy agradecido, exhortar, invocar, aclamar a la primera autoridad, a la señora alcaldesa, para que por favor dé el visto bueno o dé la respuesta, ojalá favorable, por la amplificación, el sonido. No es macro, no son las pantallas, no son la mega producción, simplemente es un artista, un solista y
7: algo sencillo.
10: Me han atendido positivamente con la Plaza Cívica en turismo. Muchas gracias.
7: Está bien, allá.
10: También lo han hecho en riesgos, todo lo que concierne permisos.
7: Todo está listo.
10: Todo está listo. Pero falta, me dicen los mandos medios, ya no depende de ellos, la voz, la firma, la decisión
7: de la señora alcaldesa.
10: Sí. Vuelvo y repito, no es la macro ni la mega amplificación. Simplemente es para un solista, para un artista, para una sesión solemne que simplemente ahí presenta artistas sentados, unas 300 personas.
7: Ya lo cumplió porque ya lo está, ya está llamando bueno, yo a la señora caso, alcaldesa pues, para conseguir eso.
10: Aquí en todo caso, pues simplemente es eso, como cualquier ciudadano, yo me siento así para pedir, solicitar, aprovechando este medio, esta radio.
7: Aníbal Carrillo Chávez, ¿cuántos años el periodismo con Aníbal?
10: 40.
7: Y siempre fue tu voz así fuerte.
10: Más.
7: Más.
10: Claro, sí, más fuerte. Más fuerte, porque yo cambio un poco la voz cuando viene la influencia de locutores chilenos. Que ya no es el vozarrón. En mi tiempo había que tener el vozarrón.
7: Ahora
10: el
7: es como educadito.
10: Ahora, bueno, ya es más elástico, más hasta cierto punto multifacético.
7: Claro.
10: Sí, y así tiene que ser. Entonces,
7: oye, brother, ¿cuántos premios has entregado?
10: Desde el 2000, desde el...
7: A John le has dado el premio, ¿no?
10: Claro.
7: Y, ¡el machete de oro!
10: No. Pongámosle en serio y el ingeniero se merece.
7: Sí, claro.
10: O sea, en eso al margen
7: de... Para inteligente.
10: Al margen de...
7: Solo que los partidos no me lo quisieron poner.
10: Al margen, bueno, ya es de cada cual, ¿no?
7: Claro, bien, yo lo veía ya como concejal, es que incluso como alcalde.
10: Yo he escuchado aquí en otras radios que incluso un poco como que han hecho mucha apología de la intervención en la parte electoral.
7: Sí.
10: Que hay que tener dinero. Sí. O sea, ya le pone como un costo, como una compra, como una inversión.
7: Bueno, que en realidad hay que tener algo de platillo.
10: Sí, pero yo pienso que también, de alguna manera, la comunidad debe sumar.
7: Ya, entonces el evento que...
10: El lunes 31 de agosto a las 7 de la noche.
7: Santa Rosa y San Ramón.
10: Así, la fiesta de los santos.
7: ¿A dónde celebramos?
10: En la Plaza Cívica a las 7 de la noche.
7: Pero falta la orquesta que ya va a poner John.
10: Precisamente. Nada más. Cuando sea alcalde, yo creo que sí contamos con eso.
9: Querido, muchas gracias, Aníbal, ponderar siempre que estás ahí. Cerramos activo la semana por la ciudad.
7: Muchas gracias, hermano.
9: Ahí estaremos bailando en los
10: santos. Muchas gracias. Así es. La fiesta de los santos. Gracias nuevamente al auspicio. Gracias. La fortaleza de emisoras, de directivos y de colegas como ustedes que nos siempre mantienen, nos ponen en vigencia siempre. Y claro, es una organización cultural, cívica, académica, con acuerdo ministerial 0267. La Fundación de Fundaciones.
7: Aníbal Carrillo Chávez.
9: Y otras hierbas.
7: Cierra la semana de hoy. Amigos, nos despedimos. Ojalá podamos regresar el lunes. Solo Dios lo sabe. En todo caso, John, muchas gracias. No, en la radio también. Y a Billy también, alias el preocupado. Nos vemos. Ya mismo vienen los futboleros.

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0: Buenas, buenas, buenas. ¿Cómo les va? ¿Cómo les va a todos ustedes, nuestros oyentes de la 97.7? ¿Qué tal a todos? Un excelente día viernes. Ya último día que ustedes trabajan. O bueno, hay algunos que tendrán que trabajar el sábado, pero es por una buena causa, para llevar el alimento a su casa. También desearles éxito el fin de semana, lo que hagan. Obviamente también que vean unos buenos partidos de fútbol. Lo que nos interesa, la verdad. La verdad que hoy, día viernes, 8 de la mañana, amanecimos con muchas noticias, la verdad, para hablar con mis compañeros acá. Y primeramente, vamos por orden cronológico de lo que sucedió el día de ayer con el partidazo de Juventud Italiana. Y por favor, muchos aplausos para la verdad Juventud Italiana, que se paró muy fuerte para lo que es un equipo de ascenso y llegar a los octavos de final. No es nada sencillo, ¿no? Más aún contra los rivales que se jugaron, porque es Atlético Fútbol Club, el primero o segundo, si no estoy mal, de la Serie B, y Técnico Universitario, que es un referente de la Serie A. Entonces, en resumen, yo lo resumiría en algo corto, de que Juventud, antes del gol del Delfín, lo bailó tácticamente, futbolísticamente, en todos los aspectos. Y es por eso que también vamos a hablar con mis compañeros. Andrés Catuto, ¿qué tal, hermano? ¿Cómo estás? Buen día.
1: ¿Qué tal? Buenos días a todos los oyentes, todos chicos aquí en el panel, listos y preparados para un día más. La verdad que sí, fue un partido bastante llamativo, bastante entretenido. Creo que tal vez sí estuvo a la altura de la expectativa que nosotros teníamos de cara a lo que iba a ser este compromiso. El último de octavos de final de la Copa Ecuador. Ya están definidas todas las llaves de cuartos de final. Un partido bastante intenso de ida y vuelta. Delfín logra sacar la victoria, pero no hay que quitarle mérito al partido que hizo Juventud Italiana el día de ayer.
0: Así es. Roberto Pérez, ¿cómo estás, hermano? Buen día.
2: Buenos días, Adrián. ¿Cómo estás a todos los oyentes de la Radio Modelo de la 97.7 y a todos los que nos vean por TikTok y por YouTube? Bueno, como dice Catuto, fue un partido muy intenso. Se paró muy bien Juventud Italiana. Y tuvo por ganarla, el Delfín jugó con uno menos, pero bueno, creo que la jerarquía al final, la poca jerarquía que tendrá el Delfín, se vio en el partido, y con un golazo de Bedoya de cabeza, el Delfín se metió en los cuartos de final de la Copa Ecuador.
0: Así es, ahora vamos a saludar al segundo que más sabe del fútbol del elenco de los peloteros, porque el primero sabemos que es Ernesto, porque se sacó una información ayer, pero que nadie se imaginaba que se podía ver. Andrés Salvatierra, ¿cómo estás, hermano? Buen día.
3: Buenos días, compañero, buenos días para todos los oyentes que ya están escuchando Radio Modelo 97.7 y los peloteros en este día viernes 21 de agosto. Pues tenemos bastante información. El día de ayer, como ya lo dijeron acá los muchachos, Juventud Italiana le hizo un gran partido a un Delfín que al menos en lo que fue el trámite se vio superado. Luego en este deporte pues tienes que marcar los goles, que es lo que te da el triunfo. Una gran actuación por ahí de Brian Heras, salvándolo en varias oportunidades al equipo del Delfín. Y ya luego en el segundo tiempo, ya sobre los últimos 10 minutos, claro, a falta de lo que tenía que agregar el árbitro, llega el gol de Bedoya. De acuerdo con lo que dijo Roberto, para mí termina.

0: pesando por ahí la calidad, la experiencia, el mismo tema de que la plantilla de Delfín sigue siendo una plantilla de Serie A, pues entonces se termina metiendo la siguiente ronda. Por ahí hay una información que está circulando, unos rumores sobre una situación disciplinaria en este partido, que todavía no hay nada claro sobre este tema, rumores sobre que Juventud Italiana estaría pensando en apelar en este partido, pero todavía no se conoce cuál es el motivo. Ya vamos a estar hablando de todo eso más adelante.
1: Así es, y un dato interesante que escuché ayer del borde de campo que estuvo en la transmisión, el compañero Paolo Delgado, que Juventud Italiana no tiene los mismos jugadores que jugaron las fases anteriores, o sea, algunos, ¿no? Que formaron los jugadores que están ahora formaron parte de Búhos, que si no estoy mal juega el ascenso, si es que no estoy mal, por el profesor Torres, que también estuvo también por Búhos y se trajo a algunos de los jugadores. Pero la verdad que impresionante cómo se complementaron todos el equipo de Juventud Italiana. Lamentablemente ya no tendrá participación, el ascenso lamentablemente no le alcanzó, porque justamente tuvo a 11 de mayo, que también ha crecido futbolísticamente, por netamente ya la dirigencialmente, ha crecido mucho, y es por eso que lamentablemente Juventud Italiana no pudo avanzar en el ascenso nacional. Y también Delfín se lo vio antes del gol, muy mal la verdad. Se lo veía físicamente agotado, con jugadores que no se les veía la gana de que Delfín gane. Entonces, por ahí Ayunta, Bedoya, el mismo Bedoya, Brian Heras, eran los que hacía que Delfín tenga un avance positivo, Andrés.
0: Sí, y termina saliendo abucheado sobre el final del primer tiempo, la gente molesta. En la hinchada del Delfín, en el partido, yo creo que a pesar de que Delfín clasificó, se tiene el hecho de que clasificó ya, pero ahí luego más allá, dentro de lo que se puede analizar, no es para nada un buen partido para un Delfín que en teoría debía ganar este duelo con cierta tranquilidad, pero no, fue Juventud Italiana el que mostró un mejor funcionamiento y más intención de realmente jugar al fútbol y querer ganarlo, como lo dice acá Adrián.
1: Así es, y ahora ya con la clasificación ya hecha para Delfín, se viene, ya lo había mencionado antes del partido, y es para mí el mejor clásico de Manabí de la historia, porque pudo haber partidos de, qué sé yo, los tres puntos, como en el caso de la serie del 2020, en el ascenso, qué sé yo, por ahí. Pero que yo recuerde, nunca se ha visto un partido, un Delfín Liga a un partido mata-mata, literalmente un error y te quedas afuera, Roberto.
2: Así es, Adrián, como tú dices, un clásico, el clásico más importante de los últimos tiempos.
0: De la historia
2: aquí en Manabí, lo máximo que se han enfrentado el Delfín y Liga de Puerto Viejo ha sido en Serie A. Y bueno, ahora como es un mata-mata, una eliminación directa. Y también se va a estar analizando dónde se puede jugar.
1: Exactamente, por las remodelaciones que se van a hacer en el Estadio Real Estamarindos. Por eso, justamente hoy día que juega la Liga, nomás habilitaron lo que es General Norte, General Sur y lo que es Preferencia, porque ya la tribuna está siendo arreglada. Y esta máxima duración, según el compañero O, son casi 50 días de remodelación para el estadio. Y no, como que no alcanzaría para el partido del clásico manabita. Entonces hay que ver cómo se soluciona eso, si es que se va, puede, hay opciones que se pueda jugar acá en el estadio Hokkai. Entonces hay que ver, ¿no? Hay que ver también noticias de liga que han salido, pero han querido renovar la plantilla y han salido 7 jugadores. Y acá también agradecer a la fuente, que es Cristian Macías Soto, el colega periodista de Puerto Viejo, que me explicó las razones por las cuales los jugadores habían salido. Y me dijo, bueno, la razón es clara, en Liga empezó una limpieza total, no solo de jugadores, sino también de otros trabajadores, tanto en utilería, cuerpo médico y dirección técnica. La razón es porque los nuevos inversores de Liga quieren tener gente de su confianza, y es obvio que en lo futbolístico y el cuerpo técnico también. Asimismo, porque cuando llegaron encontraron una sobrepoblación de plantilla y habían como 40 jugadores en el club. O sea, 40 jugadores.
2: Más de lo normal.
1: Más de lo normal para un equipo de Serie B. Entonces lo que hicieron los inversionistas es agarrar a los que más, por ahí se puede decir que más sueldo alto tenían, porque son referentes. César Espínola, Pablo Cifuentes son referentes y con mucha experiencia ya en el fútbol ecuatoriano. Y eso, eso demuestra que Liga quiere tener un cambio, quiere reforzarse muy bien para lo que queda de año, para pelear la Copa Ecuador. Y por qué no quedar un poquito más arriba. Lamentablemente ya se condenó al hexagonal de no descenso en la Serie B, pero algo es un avance para lo que será ya en el 2027 para la Liga Puerto Viejo, Catuto.
3: Sí, la verdad que bueno, debido a los motivos, como ya se mencionó, Liga de Puerto Viejo lo único que tendría para pelear así fuerte es la Copa Ecuador. Entonces va a estar, como quien dice, más centrado en este torneo para tratar de ganarlo, ¿por qué no? Entonces, una limpia que por lo visto va a ser necesaria. Habrá que ver también qué jugadores llegan para Liga de Puerto Viejo y si estos jugadores pues dan la talla y ayudan al club, que es lo primordial que el equipo necesita en este momento, más aún por la situación en la que está.
1: Claro, obviamente serían, si es que no vi mal, serían 5 extranjeros y 2 refuerzos de aquí de Ecuador. Entonces hay que ver qué sucede con Liga, hay que definir también el estadio en que se va a jugar el Clásico Manavita por Copa Ecuador. Y ahora nos vamos a Ambato, a los torneos internacionales, a la parte de la sierra, porque lamentablemente Macará quedó eliminado. Se podía esperar, ¿no? Un equipo como Santos creo que no se iba a rendir fácilmente. Así es, yo hay que estar triste por el viejo y querido Macará. No le alcanzó, lamentablemente. Tampoco vi algún ataque que pueda proponer Macará. Por ahí Viera en la banda, por ahí también Klinger en el segundo tiempo, pero lamentablemente no le alcanzó a Macará, Andrés.
0: Sí, no le terminó alcanzando. Yo creo que, a ver, un resultado esperable, aunque sí había bastante optimismo y bastante expectativa, considerando de que la diferencia no era tan grande, era solamente un gol, el 2-1 que sacó Santos ahí en Brasil. Sin embargo, pues no logró abrir el marcador Macará, termina empatado el partido 0-0, se queda afuera en la Copa Sudamericana. Yo sí creo que quizás un poquito más temprano de lo que uno pensaba, considerando el nivel que venía mostrando Macará y que nosotros decíamos de local, la remontada era posible, o al menos eso era lo que más, o el pálpito que más se tenía. Lastimosamente, pues un equipo como Santos pues termina dando un buen partido, hace su negocio, saca el empate y pues se lleva la clasificación.
1: Obviamente, y eso a falta de dos figuras muy importantes como lo es Gabigol y Neymar Jr., que no fueron citados a este partido, más que todo para guardarlos, ¿no? Y pensar también en el Brasileirão y en cuartos de final, si es que no estoy mal. Si me pueden revisar el rival que tendrá Santos, por favor. También ahora Macará tendrá que concentrarse netamente en la Liga Pro, que ya tiene encaminado su pase, ya sea a Sudamericana o a Libertadores, ahí peleando con Católica, con Naucas, etcétera. Ahora sí, Liber, póngase la de Liga de Quito. Vamos a hablar del Rey de Copas, pero no de las copas que se toma Catuto en el Centro de Recreación de Alto Índice Femenino. No, señores, el Rey.
3: Me vas a meter en problemas.
0: Ahí está. No,

0: con L, con I, con G, con A. Liga campeón.
1: Qué grande, qué grande.
2: Estaban celebrando.
3: Estaban celebrando.
1: Estos hinchas de Liga de Quito son cosas serias.
3: Estaban emocionados en el grupo de WhatsApp de los peloteros diciendo que sigue el Rey de Copa. Los más.
4: Por ahí dijeron que habían apostado a un riñón para que ganara.
3: Para que ganara la liga. Así es.
1: Vea eso, estos hinchas de liga son cosas serias.
3: Son cosas serias. Pero felicidades, felicidades para los hinchas de la liga que clasificaron a los cuartos de final de la Copa Libertadores.
1: Muy bien, Liga, por parte de Liga de Quito, que a pesar de que empató 0-0, clasificó con jerarquía en los penales, la verdad. Y un Gonzalo Valle, qué grande Gonzalo Valle, acá lo tenemos a...
3: Ahí tenemos a Gonzalito.
1: A Gonzalo, Gonzalo Valle, atajó un penal y un vuelo charter. Vino tempranito acá a Manta, es. Este Gonzalo Valle. Todo bien, todo bien. Y ahí, y ahora, ya un viejo conocido para los cuartos de final, Palmeiras. Ay, el poderoso Palmeiras. Ay, ay, ay. ¿Le tiene fe, Billy Joe, a la liga contra Palmeiras de nuevo? Sí, le tiene fe. Sí, le tiene fe. Ahora que está
3: ahora,
1: que
3: confiar, ahora, que ahora va a perder 2-0. Ahora va a perder 2-0.
4: Hay que confiar.
3: Yo no va a perder 4-0.
1: Hay que confiar, hay que confiar.
5: Es que no confiar.
1: Es que no confiar, no hay confianza, diría Catuto.
4: Hay que confiar porque si no confías, no hay confianza.
1: Exactamente. Exactamente. Exactamente. Un Palmeiras que viene a eliminar a Cerro Porteño. Y ahora. Ahora que está Ernesto, yo creo que a Liga se le puede dar, porque antes los peloteros, no, el año pasado no había ningún Ernesto Sánchez para salvar al equipo. Entonces yo creo que por ahí, si Ernesto dice, vamos mi Palmeiras, yo te amo, dice Ernesto Sánchez.
3: Ya don Ernesto le está ahí reportándose en el TikTok, dice vamos Palmeiras, pues yo no sé por qué hicimos Palmeiras, se lo acabo de ver cantar la canción de Liga.
4: Es que esa es la estrategia, pues no la Palmeiras, estrategia. Pero para que pase Liga.
3: Okay,
4: esa es la estrategia, esa es la estrategia.
1: Así que hay que ver, yo creo que si es que Ernesto le mete la ficha Palmeiras, Liga está en semifinales. Entonces hay que ver qué pasa con Liga. El día domingo tiene un partido importante contra Melega. Hay que ver.
2: Eso sí, Palmeiras, a ver, dentro de la lógica, si el fútbol fuera lógico, uno puede decir Cerro Porteño le empató ahí en Brasil, de local perdió 1-0.
1: Sí.
2: ¿Por qué Liga de Quito no podría ganarle en Quito y sacarle un empate también ahí en Brasil? Entonces, ya sabemos que el fútbol no tiene mucha lógica, que obviamente a veces pasan cosas sorprendentes, pero al menos un indicio de que algo se puede llegar a hacer, porque por algo le sacó el empate Cerro.
1: Sí, señor.
2: Y por algo no lo goleó Palmeiras allá de local, y en esta Copa Libertadores no ha goleado tanto el equipo de Cerro Porteño. Entonces vamos a ver qué pasa esta vez.
1: Y Liga, que en los 90 minutos tuvo para perderlo. Yo veía a Mirasol en los minutos finales acercarse como si fuera cosa fácil jugar, que un equipo brasileño juegue muy bien en la altura. Y la verdad que un Gonzalo Valle también, felicitaciones. Sí, Gonzalo Valle, la verdad. Lo que atajó Gonzalo Valle al final fue una cosa impresionante. Pero al final pasó Liga, ¿no? Que es lo importante.
4: Ya las llaves se empiezan a definir. Porque, bueno, Liga está con Palmeiras. De ese mismo lado también está Fluminense con Platense. Ojo que si pasa Liga, y de este lado creo que lo más probable, digamos, pasa Fluminense contra otro brasileño. Y del otro lado está ya Estudiantes con Corinthians y Flamengo, que nomás está a la espera de Independiente o Deportes Tolima.
1: Así es.
4: Eso por el lado de la Libertadores. Y como preguntabas, el rival de Santos para lo que es la Sudamericana, las llaves también están casi que cerradas. Tenemos Botafogo con Sao Paulo. El único que está a la espera es Vasco da Gama, que está esperando a River o a Independiente Santa Fe. Y el rival de Santos es Atlético Mineiro, es duelo brasileño.
1: Bueno, al menos ya se elimina un brasileño y ya... Menos chances de que un brasileño salga de nuevo campeón de la Copa Sudamericana.
4: Bueno, la última llave es Cienciano con Montevideo City Torque. Un Cienciano que estuvo a nada de perder. Botafogo casi consigue la heroica.
1: Casi.
2: Terminó 1-0 el partido. Casi.
1: Al empate Calceta gritó.
2: Terminó 1-0 el partido.
4: Le faltó un poquito.
3: Aunque
4: un poquito
3: nomás. El último campeón de la Sudamericana no fue brasileño, fue argentino.
1: Pero sí. Finalista.
3: Claro, hubo un finalista que fue Cruz. No, Atlético Mineiro.
1: Atlético Mineiro,
3: sí.
1: Y ahora pasando a ya Sudamericana, ya nomás a falta de decidir el partido de Independiente del Valle, arribamos de nuevo a Ecuador, porque hay noticias con su Barcelona, Roberto Pérez.
3: ¿Qué pasa con ese equipo? Cada vez me asusto, cada vez que hay una noticia, que esto, aguanta, que lo otro, que
1: ya
3: acá.
1: Se quiere ir, Roberto.
2: Noticias que van a jugar, no sé si para usted sea bueno o malo eso.
3: ¿Quién va a jugar ahora en Barcelona?
2: No, no, va a jugar Barcelona.
3: Va a jugar Barcelona.
2: Claro, eso no sé cómo lo toma usted.
3: Chuta. Vamos a ver cómo pasa.
2: A ver, confirme, mi estimado.
1: A ver, hay rumores y que se está circulando ya por ahí en la prensa que es el posible fichaje de Juan Casares.
3: De Juanito.
1: Juanito Casares, que ya tuvo un paso por Barcelona.
3: En el 2013.
1: 2013, exactamente. Y que están viendo si es que puede ser viable el fichaje. Porque recordar que tiene ya 34 años. Viene de Juan Independiente del Valle y no juega desde octubre del 2025. Viene una lesión larga. Asimismo, el 30 de junio se le acabó el contrato con Independiente, es decir, es jugador libre. Entonces, hay que ver si es que la dirigencia ahora de Barcelona tiene decidido fichar a Juanito Casares. Roberto, ¿qué piensas de este posible fichaje?
3: Bueno, como viene, es un jugador que en su tiempo jugaba bien. En Barcelona no le fue ni tan bien ni tan mal. Jugó en Fluminense. Fluminense también fue un jugador muy, muy querido por la hinchada brasilera. Pero bueno, este es un jugador que viene sin ritmo, viene una lesión larga. Todavía no está dicho si está al 100% confirmado que viene o no venga. Pero puede ser, o sea, esto es 50-50. Si llega a venir, obviamente, o sale bien o sale mal. Entonces, igualmente no hay
1: o
3: que.
1: O sale lesionándose.
3: O sale lesionándose al peor que la lección que viene. Pero igualmente no hay que apresurarse, es un rumor. Y nada.
1: Claro, ¿qué piensa?
4: ¿Le gusta ese fichaje? ¿Sí le gustaría ese fichaje para el equipo?
3: Pues es un fichaje que. Como te digo, o sea. O sale bien o sale mal, o viene sin. Vuelve a ser el Juanito Casares que era cuando era juvenil, o viene a ser un paquete más de lo que está hoy en día en Barcelona.
1: Y ojo que Barcelona tiene una sobrepoblación también. ¿Sabes cuántos jugadores tiene en la plantilla actual?
3: ¿Cuántos?
1: 33.
2: 33.
1: Contando los dos fichajes nuevos que hizo, que es Jonier Bernaza, perdón. Y el hermano de Listería, que se me va el nombre.
2: Pero tampoco es tan elevado el número, o sea.
1: O sea, para. Pero
4: arma tres equipos de 11.
1: Arma tres equipos de 11.
2: Recuerda que siempre he dicho que tienen muchas plantillas, Barcelona.
1: Y los equipos normales. Se supone que los de equipos de la Liga Pro tienen que tener entre 25 o 26. Pero Barcelona se excedió un poquito de. Para nomás 33 jugadores para nomás pelear la Liga Pro. Eso sí se me hace un poco.
4: Mire, según. Fabrizio Romano de Temu dice que está a poco de cerrarse el fichaje, dice.
3: ¿Hasta poco?
4: Está a poco de cerrarse el fichaje, así que ojito con eso.
3: El man va a cerrar el fichaje también.
4: Ojito
1: esas
4: con eso.
1: Esas fuentes de. Vamos a ver. De Argentina y Ayacucho, por ahí en Guayaquil.
3: Así mismito, Argentina y Ayacucho.
1: Bueno, 8:30 de la mañana, nos vamos a una pausa y para hablar de lo que se viene entre hoy día y el fin de semana en nuestra querida Liga Pro y asimismo nuestras predicciones y cómo vamos en la lista de los aciertos y los errores. Ya venimos.
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0: estamos de vuelta ya para los siguientes 30 minutitos de programa. También avisarles que hoy debuta Piero Hincapié de nuevo en la Premier League en la 2026-27. Hay que ver si repite campeonato. ¿Creen que el Arsenal puede campeonar de nuevo?
1: Y ojalá, a ver, arrancó un arranque bastante positivo con esa goleada 3-0 al City en la final de la Community Shield, ¿no? Sí, entonces, esperemos que pueda replicarlo y que de aquí el Arsenal, un equipo que viene en un proceso ya de varios años y que muchas veces se le terminó escapando a la Premier League. Vamos a ver si acá, desde lo que fue el título del año pasado, pues logra alcanzar ese empujón que necesita para agarrar una buena racha y volver a lo que alguna vez, porque claro, consigue un título en medio de una sequía de poco más de 20 años el Arsenal. Entonces, en el pasado eso era impensado, el Arsenal quedaba campeón con regularidad.
0: Y a pesar de los jugadores que tenía.
1: Correcto. Entonces, pues vamos a ver si vuelve o no vuelve a esas épocas el Arsenal y busca su bicampeonato en la Premier.
0: Así es. Y si usted lo quiere ver a Pierito Hincapié en el Arsenal, pues se va a debutar a las 2 de la tarde contra el Coventry en el Emirates Stadium. Ahí por si usted lo quiere ver a Pierito.
2: ¡La ñaña de este!
0: Capaz lo quiere ver, capaz.
3: A ver.
0: Ahora
3: no,
0: sí.
3: Lo más probable.
0: Lo más probable. Ahora vamos a pasar a nuestra queridísima Liga Pro, porque tenemos partidos tanto de Serie A como de Serie B, de allá peleando los hexagonales. Por ejemplo, hoy juega la Liga Puerto Viejo con el 22 de julio en el Estadio Real Estamarindos a las 3 y media de la tarde. Y asimismo Deportivo Santo Domingo, equipo, si no estoy mal, me pueden corregir, de Moisés Caicedo, contra Vinotinto a las 7 de la noche en Santo Domingo. Asimismo, hoy a las 7 de la noche, Deportivo Cuenca Muxucruna. Primer partido.
1: Partidas. A ver, acá arranca entonces el análisis para que apunte también por ahí.
0: Así es.
1: Si es que vamos de una vez.
0: Así mismo, los hay dos partidos. Sí. Dando Deportivo Cuenca, Muxucruna a las 7. Dos partidos en el mismo horario. Y en Ibarra, Leones contra el campeón Independiente del Valle.
1: A ver, entonces, ¿por dónde arrancamos? ¿En Cuenca o en Ibarra?
0: Vamos en orden cronológico. Vamos por Cuenca primero.
1: A ver, entonces, Deportivo Cuenca, Muxucruna, Adrián.
0: Vamos por, aunque el Cuenca viene no tan bien que digamos, unos resultados que no han sido, pero para nada positivos. A Nekulman, lo han bajado. Quejas de los socios que hace días atrás tuvieron una reunión con el presidente para hablar sobre el futuro que tendrá el Deportivo Cuenca. Pero yo creo que el Cuenca será fuerte y va a ganar el Deportivo Cuenca.
1: A ver, ¿quién está anotando por ahí, Catuto?
4: Estaba revisando los demás partidos, pero...
1: A ver, entonces, Adrián, Deportivo Cuenca. Sí.
0: Ver, Deportivo Cuenca.
1: Roberto. Vamos a ver, Roberto Pérez.
5: Vamos a ver. Ay, un partido difícil de analizar. Un partido que tranquilamente lo puede ganar los dos, tranquilamente fuera un empate.
0: Puede pasar de todo.
5: Puede pasar de todo en este partido. ¿Dónde se juega?
0: En Cuenca.
5: En Cuenquita. Creo que lo gana el Cuenca.
0: Billy Joel, ¿Cuenca o Muxucruna?
6: La Cuenca, la Michola,
0: el Cuenquita. Andrés.
1: Yo creo que por la necesidad que tiene por jugar de local, va a ganar el Deportivo Cuenca.
0: Así es. Ahora, Catuto.
4: Yo le voy a ir al Muxucruna.
0: Vea eso. No digo yo que Kiko.
5: Kiko.
0: No digo yo que Kiko. Ahora pasamos al siguiente partido, al mismo horario. Leones Independiente del Valle, Roberto.
4: La pregunta creo que aquí es, ¿cuál va a ser el valiente que le vaya a Leones?
0: ¿Alguien de aquí le va a Leones?
5: Ahí va.
0: Ve, allá al fondo. Vamos a también anotarlo.
4: Eso,
0: bien. Bien, al fin ahí. un valiente que le va
5: a Leones.
0: Leones Independiente del Valle.
1: Pero en Ibarra.
0: En Ibarra.
5: ¿Y qué importa que sea en Ibarra? Al sea en Marte, lo van Independiente, dice.
0: Así es. Así que todos
1: con Independiente.
0: Todos Independiente.
1: Antes de seguir, ¿qué te parece si repasamos la tabla? Como va hasta ahora. Antes de seguir con lo que es la fecha.
0: Así
1: como
0: es.
1: El 26.
0: Vamos a ver cómo vamos el elenco de los peloteros en las predicciones y quién tiene que pagar el desayuno de los bolones a final del campeonato.
1: Hasta el momento.
0: En primer lugar tenemos a Andrés Salvatierra. Como segundo lugar tenemos a Billy Joel. A tercer lugar tenemos a Roberto Pérez. A cuarto lugar lo bajaron mucho al señor Marco Garzón. Es más, un saludo a Marquito Garzón. De quinto lo tenemos a Miguel García. Además que estuvieron ayer en el estadio,
5: pues. Así es.
0: ¿Qué tal esa experiencia?
5: Bueno, el inicio un poquito asustado por el tema que pasó con Miguel hace unos meses, pero ya solucionado.
2: un bonito, se vio un bonito partido con la gente animando en los 90 minutos, la barra, la banda Cetacea queriendo empujar al equipo y bueno, se dio el gol. El muchacho lo estaba grabando y de la nada se me fue a trepar a la...
1: Casi se mete a la cancha.
2: Casi se mete a la cancha ese muchacho. Yo estaba así grabando y cuando voy que se va corriendo para abajo, ¡pa! Arriba en el alambrado estaba el pelado, gritando el gol de su delfín.
0: Recordar que quinto está Miguel García, sexto su servidor Adrián Pérez. De séptimo lo tenemos a Catuto y de octavo puesto está peleado, la verdad.
2: Peleado.
0: Tenemos a Ernesto El Salado Sánchez y a señor Giancarlo Yanchapaxi, nuestro narrador. Y hay que ver quién de los dos.
2: Y si quieren empate, mitimiti va.
0: Mitimiti les toca pagar.
4: ¿Dos desayunos?
0: Ambos.
2: Dos desayunos para cada uno.
0: Un bolón y un encebollado, que ahí se vean quién.
4: Dos
0: quién
4: días diferentes.
0: ¿Quién paga el encebollado y quién paga el bolón?
2: Ahí está.
0: Y así es como vamos a la fecha 25.
1: 26. 26. Bueno, no, 25 se han jugado. 26 es la que viene. Esta es la fecha 26.
0: Y las que se van a jugar 26.
1: A ver, para dejar anotado entonces, el Cuenca, todos los presentes al Cuenca.
0: No,
4: ya tengo acá, a ver. Al Cuenca le va Adrián, Roberto, Billy y Andrés.
1: Yeah.
4: Al empate por ahora nadie. Muchurruna mi persona por ahora.
1: Ya, y por ahí me parece que Marco Garzón también escribió su pronóstico.
4: Marco,
1: ya
4: al
1: se lo agregará después, sí.
0: Marco del Cuenca.
1: Faltaría Miguel García, Ernesto y Carlos.
4: Ernesto acaba de poner
2: el Cuenca. No, ahí nadie le va a parar de volver, muchachos. Ah, se ve por WhatsApp, por favor.
0: Se ve WhatsApp, por favor. Ernesto.
1: Perfecto. Independiente del Valle, creo que ahí sí todos. Sí, es la vieja confiable.
2: Son tres puntos. Bueno, ya Andrés y yo sumamos un punto. Ustedes.
1: Claro.
2: Tú.
1: Están por dos.
2: Siguen el por dos.
0: Así es. Ahora nos vamos al día sábado. Nos vamos al día sábado con un Universidad Católica contra el Mantita. Bueno, el Mantita, pobrecito. Dos de la tarde.
2: Recordar que ese fue el primer partido que ganó el Manta en esta temporada hacia la Católica.
0: Una Católica que no sabemos si es que apostarlo o no, porque un día...
1: No, acá sí. Acá.
0: Un día son la Brasil del 2002 y al otro día...
2: Son la Católica.
0: Exactamente, sí. Son la Católica. A ver, Católica Manta, Catuto.
4: Yo, la Católica.
1: Católica.
4: Católica, tristemente, Roberto. Lo siento por
2: católica,
4: el Manta.
2: Católica, pobrecito mi Mantita, pero Católica.
0: Billy Joel, Católico Manta. También, obviamente, Católica, vamos, con la Chatoleí.
4: Por ahora todo el panel la Católica.
0: Capaz Ernesto dice, no, vamos, mi Mantita, ya.
2: Ya, se eliminó el muchacho. Y dice mi pronóstico, por WhatsApp, mijo, por WhatsApp, como
0: por
2: todo,
0: WhatsApp,
2: por favor.
0: Hermano, por favor.
1: Claro, lo estamos, tiene que escribir ahí. Si no, no cuenta y se pierde
4: el pronóstico de Marco creo que también era...
1: Pero por ahí está un mensaje, podría chequearlo. Por ahí más revista.
4: Lo va a revisar.
1: Él dijo, aquí dejo mi pronóstico de una vez.
0: Ahora pasamos a las 4:30 de la tarde... donde Técnico Universitario tendrá que recibir a Guayaquil City. Partido que a pesar de que se ve que Guayaquil City lo puede ganar, es en la altura. Y a Guayaquil City se le puede hacer muy complicado la visita a Ambato, Roberto.
2: Así es, Adrián. Partido, como dije antes, con el de Muchurruna, que lo puede ganar cualquiera de los dos. Pero yo creo que queda empate.
0: ¿Usted cree que queda empate? Listo, Catuto.
4: Honestamente, yo también le voy por el empate. Porque si bien el City, como quien dice, se puede decir que está un poquito mejor, pero es allá en altura, el técnico se suele hacer fuerte. Así que yo le voy también al empate.
0: Andrés.
1: Yo creo, a ver, si bien es cierto, es la altura, pero Técnico Universitario, de los equipos de altura, como ya lo hemos venido analizando, quizás es el más débil, si se puede decir de cierta manera, sin el ánimo de ofender, pero es así. Gana Guayaquil City.
0: Así es. Y ojo que se viene el debut de Ismael Blanco como técnico de Técnico Universitario de Ambato.
1: Que al final vino, ¿no? Él, su intención era venir a Ecuador.
0: No,
1: termina
0: no,
1: viniendo.
2: Quería venir a donde una vez brilló, pero bueno, se fue al técnico.
0: Así es. Y es una buena oportunidad, ¿no?
2: Sí.
0: Para alguien que esté empezando.
1: Es más, sabes que yo creo que es mejor que haga esa escala en técnico universitario antes de venir directamente a quemarse en el mundo de Barcelona. Porque, a ver, la persona que entra directamente, ya sea el mundo de Barcelona o el mundo de Melilla actualmente, sabe las altas chances que tiene de, como le digo, quemarse y de que su imagen se vea degradada.
0: Y de que dure muy poco.
1: Así. Claro, entonces que vaya de a poquito, creo que es un buen escalón para lo que quizás venga más adelante.
0: Y si tienen que descender, que también es una buena chance.
1: Con Barcelona, tiene que descender, que descienda, ¿no?
0: Que descienda con Barcelona, con técnico, así se.
1: No, es una broma, pero esperemos que le vaya bien al técnico.
0: Al Ismael Blanco.
2: Al zorro Ismael Blanco.
0: Ahora, ponga mi música de barrio.
1: ¿Qué es Marco Garzón?
2: Sí, Marquito Garzón.
0: Sí, se me pegó lo de Marco Garzón.
4: Técnico City.
0: Cierto. Pongámosle a Guayaquil City. Pongámosle.
1: Y Billy Joel.
0: Billy Joel. Técnico Guayaquil City.
2: Ya, no te molestes, Billy.
4: Tan que lo dejan.
3: Una más y te vas afuera del grupo. Así de fácil esto.
0: Técnico Guayaquil City. Empate.
4: Empate.
0: Póngale empate. Ahora sí, póngame la música de Bar a lo Bar. A lo Bar. Hay que ver si es que me gana a lo Bar o a lo Bar. A lo Bar. Porque es diferente. Si ganas a lo Bar, al que a lo Bar. Barcelona recibe a Orense a las 7 de la noche. ¿Qué se puede esperar ya, Roberto?
2: Mira. Si era en Machala, te digo 100% lo gana Orense, porque Orense con Barcelona se crece que es un equipito chiquito, como dicen por ahí. Pero yo creo que en el Monumental Barcelona tiene que buscar victoria sí o sí. Y bueno, y a Orense se le complica mucho jugar en el Monumental. Recordar también que este partido es sin público, por la culpa de Néstor.
4: Así es.
2: Por la culpa de Néstor es sin público.
0: Buen Ernesto.
2: Gracias, Néstor, gracias. Es sin público. Y yo creo que lo gana el ídolo.
0: Le mete fe a
2: la chica. Le mete fe a los muchachos.
0: Catuto.
4: La verdad que voy a decir ahorita que le voy a dar mi voto de fe al Barcelona, pero la voy a pensar un poquito. Voy a dejarlo con punto suspensivo.
0: Andrés.
1: No, sin pensarlo. Usted revisa la estadística, lo que son los Barcelona Orense en Guayaquil. Este partido gana Barcelona tranquilito, caminando.
0: Billy Joel.
3: ¡Ganamos a lo Barcelona!
0: ¡Gana a lo Barcelona, dice Oliver!
1: También, todo el panel a Barcelona. Entonces.
0: Todo el panel, supongo. Y a ver si es que sin público se vuelve la Brasil del 2002 Barcelona.
2: Sí, sí, mío, que suspendan bueno. Ese estadio
0: hasta el final del año.
2: Hasta el final del año.
0: Ahora sí, hay que ver cómo le va a Barcelona mañana a las 7 de la noche. Recordar que está a 5 puntos nomás del que va en el descenso. Yo creo que no va a pasar.
2: No va a pasar.
0: No, tiene que sumar.
2: Espero que no pase.
4: Yo creo que a lo mucho posiblemente baje un poquito el cuadrangular sudamericano,
2: que es lo más probable.
0: Pero ya sería lo peor. Si es que en 5 jornadas que faltan no sume.
2: Tiene que sumar 15. Sí, 15 puntos.
1: 15. No tiene un calendario tan exigente, por eso enfrenta, tiene que jugar con el Manta todavía, entonces son rivales los que se puede pensar en sacarle.
2: Claro, el que donde no puede estar sumando es con Independiente.
1: Y con Aucas también.
2: Con Aucas.
0: Ya hay que ver qué pasa con Barcelona. Y nos vamos al domingo, día de descanso. Pero al parecer, para la Liga Pro no hay descanso. Nos vamos al Estadio Jocay, donde Delfín, póngame alguna de Delfín, Billy Joel, por favor. Para que Miguel García se alegre y todos los hinchas cetáceos se alegren, así es. ¿A dónde está el Delfín? Ah, en cuartos de final de Copa Ecuador, así es. Va a recibir a las 3:30 de la tarde a Sociedad Deportiva Aucas. Un lindo partido y bueno, aliado.
2: Partido que aquí Aucas ha sacado muchos puntos.
0: Que sabe jugar muy
2: sabe
0: bien.
2: Sabe jugar aquí en el Jocay.
0: Así es, y 3:30 un horario que fácilmente un día domingo.
2: Un solcito lindo.
0: Un solcito que de los que pegue, de los que quemen, lo que como pique. Dicen por ahí, de los que piquen. Y hay que ver cómo le va el Delfín, que tiene que de ley sumar, así sea un punto, porque. Y que no sume técnico.
2: Así es.
0: Que no sume técnico para poder un poquito librarse de lo que es la zona de descenso, si no estoy mal, a 2 puntos, si es que me pueden chequear ahí. Un Delfín que viene de anímicamente, yo creo que va a venir positivo porque acaba de clasificar a los cuartos de final de Copa Ecuador y con algunos jugadores con la flechita para arriba, se podría decir. Entonces hay que ver también Aucas, que viene volando, perdió el Superclásico Quiteño, pero también es liga, ¿no? Que tiene un poquito más de jerarquía en sus jugadores, y hay que ver cómo le va también a Lauquitas. Catuto, predicción de este partido.
4: Yo la verdad, yo creo que viene mejor el Aucas, así que mi voto va a ser para el Aucas.
0: Billy Joel, Aucas, listo. Roberto.
1: Está meditando, ya lo vio.
4: Está pensando.
2: Empate, porque acá alguien puso Aucas, entonces empate.
0: Andrés.
1: Para mí, como ya lo dijeron ustedes, Aucas es de los que mejores juegan en el llano de la sierra, entonces gane el Aucas.
0: También gana el Aucas, Billy Joel. Ah, ya dijo.
2: Ya dijo, ponte sabido, pelado, ponte sabido.
3: Aucas, sí, Aucas. Y te vas afuera del grupo.
0: Vea eso. Entonces todo Jauca, supongo. A ver,
2: Marquito. Yo fui el empate.
4: Ah, el empate está Roberto. El empate está a la Roberto. Falta de los demás que digan los
0: Marco creo que también dijo Jauca.
4: Ya ahorita reviso el mensaje de Marco.
0: Ahora sí, nos vamos al partido de la fecha. Nos vamos al Rodrigo Paz Delgado.
2: Nos vamos al clásico de Ñañas. No, dicen por ahí, yo no sé, yo no más repito.
0: Ponle también pues el audio de una más y te vas.
7: Este mal es vulgar. Eres vulgar.
2: Así dicen, yo he escuchado, dicen el clásico de Ñañas.
4: 2.0 es Marquito.
2: Pero yo sí digo que es el partido de la fecha.
1: Ya Marco iba a decir que era Delfín Aucas.
2: Delfín Aucas iba a decir Marquito.
0: 7 de la noche, Liga Deportiva Universitaria de Quito recibe al Club Sport Emelec. Ponme, pues que Emelec.
8: ¡Perdió Emelec!
2: Ya va calentando motores.
0: Más respeto, Billy Joel. Cuidado, Billy Joel. Cuidado que te exhibo, Billy Joel.
1: Hoy día sos puros melexistas, sabemos aquí hoy día.
2: ¿Cómo que puros melexistas?
1: Claro.
2: Ahí hay un liguita, que hay un barcelonista. ¿Qué pasa aquí?
1: ¿Dónde está el barcelonista?
2: No, papá.
4: No se ve.
1: Yo no lo veo por ningún lado.
0: 7 de la noche recibe Liga Quito Melec. Un partido que por nivel, Liga se lo podría llevar fácilmente, pero...
2: Pero Liga, no sé qué le pasa a Liga cada vez que ve a Mele. ¿Qué le pasa a Billy Joel cada vez que ve a Mele Liga?
0: Claro, pues es su papá. 101 partidos te llevamos, hermano, por
2: mira
0: favor.
2: Eso.
0: Hay que ver cómo le va a este Melec de Nasuti, que no convence, a pesar de que ganó la fecha anterior. Aún le falta carburar.
1: Le falta y le faltará.
9: A ver.
0: Le falta y le faltará.
4: Si se a deja ver. De fallar goles, bueno, sí, Mbélé gana por goleada.
1: Vea, si Mbélé hubiera metido el 50% de las chances de goles que ha creado en
2: tuviera segunda en la Liga Pro ya.
1: Tuviera tercero o cuarto por ahí.
4: Sí.
1: Tranquilamente.
4: Estuviera en la parte alta de la tabla.
1: Yo, un dato estadístico. No estamos diciendo por decir, no, ahí está la estadística de todas las chances claras que se pierde Mbélé.
4: Por partido son abismal ese número.
0: Peor que los peloteros que definen.
4: Peor que ver jugar a Ernesto, la verdad.
0: Vea eso. A ver, Caduto, una predicción para este partido.
4: Yo le voy a meter fe al bombillo.
0: Billy Joel.
4: Creo que la pregunta es necia, honestamente. Para Billy.
0: Le va a Mele. Bien, Billy Joel. Póngale Mele, Billy Joel. Roberto Pérez.
2: No sé.
1: Otra vez lo está meditando, Roberto.
0: Quiere que gane Mele.
4: Ni con Barcelona lo pensó mucho.
2: Es que, a ver, Liga viene mejor que Mele.
0: Pero hay que ver el cansancio.
2: Claro, el cansancio y que siempre... Y
1: seguramente vos vas a utilizar equipo mixto. Algo si estás escuchando por ahí ante la
4: situación.
1: Aunque
4: también Liga tiene una ventaja de que cerró en casa. Así que se ahorró el cansancio del viaje.
2: Y como digo, o sea, siempre Liga con Mele... Es como que Liga baja el nivel, pero...
7: Ya, pues, ¿hasta qué hora?
2: Ya, gana Liga, ya, Billy Joel, eso. Súbele tu música, Billy Joel.
0: Andrés Salvatierra.
1: Yo voy a hacer algo sin pensar en analizar mucho, sin fijarme en estadísticas y todo eso. Voy a hacer algo no recomendable, gándemele.
2: No lo hagan en casa.
1: No es recomendable.
0: A ver, obviamente vamos a meterle la ficha a Melec y ya serán 104 partidos que le vamos a ganar a la Liga de Quito.
1: 104.
9: Estás hablando huevo.
2: ¿Cuánto siente?
0: 102 partidos, creo que es.
2: 7-2.
9: Estás hablando huevo.
4: Ya, muchachos.
0: 7-1, no 7-2.
9: A ver.
0: Va a ganar Emelec, 1-0 con gol de Ronnie Carrillo de penal al minuto 90.
2: Ah, bueno. Ya vio la película este muchacho.
1: Lo soñó
2: a lo busto.
4: Ojalá de no se sale también el.
0: Sí,
1: lo normal es que pierde Emelec.
0: Ernesto dice Liga, ganó Emelec.
2: No sé qué dice este muchacho.
4: Ni le pongas atención. No, una vez más se dice, pronóstico Liga. No se receta por TikTok, se receta por WhatsApp.
2: Y sale lento porque le sale por acá este muchacho. Oye.
0: Así es. A ver, hay que ver que Liga también, Marco Garzón creo que también dijo Liga, ya revisaremos hacia el final. Sí, y nos vamos al día lunes, última jornada de fútbol ecuatoriano, un Libertad Macará en Loja.
2: Partidazo.
0: 9 de la noche.
2: Uf.
0: Perdón, 7 de la noche.
1: Le digo, el partido más difícil de pronosticar de esta fecha.
0: Sí, porque Libertad que viene pero volando con Juan Pablo Buc. Y Macará que viene a pesar de la eliminación, yo creo que puede levantar
4: Macará viene golpeado y viene con ganas de desquitarse.
2: Viene con venganza.
0: Revenge, viene, como se diría en
4: desquitarse,
0: inglés.
4: Desquitarse, basta.
0: Catuto.
4: Le metió el Rosetta. Ay. La verdad que está complicado. Por ahora voy a darle mi voto al Macará, pero también me la voy a pensar. Voy a ponerle puntos suspensivos a este pronóstico el día de hoy.
0: Roberto Pérez.
2: Empate.
0: Andrés.
1: Me sumo a Roberto con el empate. Últimamente, dentro del grupo, se ha empezado a utilizar más la opción que no usábamos antes, que es la de cambiar en los primeros 15 minutos. Entonces, ahí está lo que ha estado pasando últimamente. A veces no sale bien, a veces no sale mal, pero durante los primeros 15 minutos del partido tenemos chance de cambiar el pronóstico.
4: Hasta el 15, hasta el minuto 15.
2: El
4: 15. No vaya a ser como,
1: no, el, así, como Ernesto, al minuto
4: 80. No vaya a ser como el dueño que en el minuto 89 estaba que pedía que le cambien el pronóstico.
2: Y el señor Marco le dio la razón.
1: Y eso.
0: Y encima que perdió.
2: Y encima perdió. Y creo que le había puesto hasta empate.
1: Puso empate.
4: Ese liga con Delfín con y él dijo gana liga.
2: Y puso que ganaba liga. Y después puso el empate. Y le cambió el empate.
4: Qué manera de molestar que empate. Se le cambió el empate. Ganó liga el último minuto.
0: Billy Joel. Libertad de los Amacará. Macará. Listo. Nos vamos con el viejo y querido Macará. Vamos con el empate también.
1: Empate, entonces ahí a Tuto está por acá apuntando, notando.
4: Sí, ya le estoy poniendo acá
1: todo lo que estamos mencionando. Entonces, para esta ya fecha número 26.
4: No sé si me pueden ayudar buscando el mensaje de Marco, porque no me sale.
1: Por aquí está el mensaje de Marco. Sí, y sí, para repasarle lo que dijo de principio a fin en toda la fecha, Marco Garzón, que ya veremos si la próxima semana ya lo tenemos por acá. A ver, vamos a ver, muchachos. Tenemos el pronóstico de Marco Garzón, que dijo de una vez, dejo pasado por aquí. A ver.
0: Busque.
1: No, sí lo pasó. Solo hay un montón de mensajes el día de ayer con lo que estaba haciendo el baile de Juventud. Porque el primer tiempo era un baile y la gente estaba sorprendida.
2: Eso era merengue, cumbia, reggaetón.
0: El Barcelona, Pepe Guardiola.
2: Ñaño, una cosa de loco ese Juventud italiano.
1: A ver, acá le tengo. Estos son los pronósticos de parte de Marco Garzón, para que los tenga por
4: veamos
1: ahí.
4: Veamos.
1: Cuenca. Cuenca le gana a Muchuruna. Independiente le gana a Leones.
4: Listo.
1: Católica le gana al Mante. Esta vez ya no apoyó al Mantita.
4: Listo.
1: Empate entre Técnico y Guayaquil City.
4: Ah, se suma entonces Marco aquí.
1: Ya. Barcelona le gana a Orense 6-0, dijo.
2: Solo dijo
1: Barcelona. A ver. Ya. Aucas Delfín empate.
4: Ah, se sumó el empate entonces.
1: Vamos. Gana Liga de Quito a Emelec. Y en el Libertad Macará dijo, lo doy mañana.
4: Ah, bueno, ese es el único entonces que falta. Mañana, ¿cuándo será mañana?
2: Mañana vamos a ver. No sé, porque el mensaje.
0: Se supone que el día lunes.
1: Esto lo escribió el día miércoles.
0: Entonces, capaz el día lunes, capaz lo dice.
1: Capaz.
2: Porque ya,
1: entonces,
2: ya,
1: ahí queda, ahí queda.
2: Ya pasó jueves.
4: Hay que ver cuántos mañana.
2: Cuántos mañana han pasado.
1: Falta que aparezca Giancarlos.
4: Falta Giancarlos,
0: Miguel García.
2: Y Ernesto, el que no te va a parar bola en TikTok.
4: Ya está escribiendo.
2: Sí, piensa que es broma que le estoy diciendo.
4: Vamos a ver qué dice para apuntarlo aquí.
0: Ya faltando 5 minutos para que termine el programa, vamos a recapitular. ¿Cómo va la Liga Pro?
4: También este fin de semana juega, si no estoy mal, Pacho y Moisés Caicedo con sus respectivos clubes.
2: También debutan.
0: Claro. En sus respectivas ligas europeas. Ahora sí vamos a repasar lo que es la tabla de posiciones de la Liga Pro.
8: ¡Vamos, chongo!
2: ¿Cómo?
0: ¿Dónde va a ir?
2: ¿Ah?
0: Vea
8: ¡vamos
0: eso
8: a chongo!
2: ¿Quién?
1: Esa es la voz de Catuto, ¿no?
2: La voz de Catuto. Catuto hace 2 días atrás.
0: Vamos a repasar. Bueno. Como primer lugar, Independiente del Valle. Vea eso.
4: Ahí sí se levanta, ¿no?
2: Catuto va a debutar.
0: Primer lugar, levanta, ¿no? Independiente del Valle, ya ganador de las 30 fechas, con 64 puntos.
2: ¿Cuánto?
0: 64.
2: Ah, bueno.
0: Segundo, Macará.
1: Independiente del Valle.
2: Del Valle,
1: por supuesto.
0: Macará, segundo lugar.
2: La Bundesliga no queda corto.
0: La Bundesliga ya quedó debajo de la Liga Pro en estos años. Segundo lugar, como ya mencioné, Macará con 42 puntos. Tercer lugar, Sociedad Deportiva Aucas con 41. Por ahí ajustado, bien ajustado en la tabla.
2: Tapetado.
0: Cuarto lugar, Universidad Católica, Universidad Pecholica, como le dirían
1: hasta algunos. Hasta ahí están los cupos al Copa Libertadores, ojo.
0: Los cuatro primeros, claro. Con 40 puntos. Quinto, LGU con 38 puntos. Sexto lugar, Barcelona con 36 puntos. Séptimo lugar, Leones con 35. Libertad de Loja, que ha subido bastante. Recordar que estaba al fondo.
1: Y está en puestos de Sudamericana.
0: Exactamente. Y puede subir si es que los de arriba no suman. Muchurruna, noveno, con 32 puntos. Pero con menos 2 de diferencia de gol. Décimo lugar, Club Sport Emelec con 32 puntos, pero también menos 8 de gol diferencia.
1: Ese menos 8 que se lo ganó en el partido con Independiente del Valle.
0: Así es.
1: Por eso está en ese
0: medio del Bayern.
10: Del Bayern.
1: Del Bayern, correcto.
0: Ahora entramos al hexagonal de descenso.
2: Ay, ay, ay.
0: Onceavo lugar, Deportivo Cuenca con 31 puntos. Doceavo lugar, Guayaquil City con 30. Técnico Universitario, perdón,
1: Orense.
0: Orense, el lugar número 13, con 30 puntos también. Con poca margen de gol diferencia también ambos. Técnico Universitario, 14, con 26. Y lamentablemente, 15-16, los equipos de Manta, Delfín, con 24 y el Mantita con 17 puntos.
1: Esa es la parte de abajo entonces de la tabla. Desde hace varias fechas atrás venimos diciendo que los equipos de Manta están ahí. Lastimosamente no han logrado levantarse. No han logrado salir del bache. Este fin de semana tienen dos partidos. Los dos tienen partidos bravísimos, tanto el Manta.
4: ¿Cuánto es la diferencia entre Delfín y... creo que es técnico el que está arriba del Delfín. Dos.
1: Tiene dos puntos de diferencia.
0: Dos puntos de diferencia.
1: Técnico que juega con el City, pero bueno, Delfín juega con el Aucas. Entonces,
0: y el City que también tiene que jugársela a matar porque también está
1: en... claro, el City también está en esa zona peleando. Son partidos que por lo que se ha... como se ha desarrollado esta Liga Pro, pues termina teniendo más emoción el tema del no descenso que el propio tema del título, ¿no? Que es lo que se ha venido dando ya año seguido. Se dio el año pasado, se va a repetir, todo indica, este año.
0: Bueno, hay que ver cómo les va a los equipos de Manabí. Liga juega hoy a las 3:30 contra 22 de julio de Esmeraldas. Hay que ver también cómo le va Delfín también el fin de semana y el Mantita. Ojalá que les vaya bien para que pues, de a poco puedan ir saliendo del bache y que no veamos un doble clásico manavita el año que viene en el 2027, claro, Andrés.
1: No. Sí, correcto, correcto. Eso es lo que esperamos. No queremos ver a los tres equipos de Manaví en la Serie B.
0: Ese era el copo, la verdad. No tener ningún equipo en la Serie A sería fatal, ¿no? Y hay que ver cómo nos van las predicciones. Y hay que ver, todo lo que vote Ernesto va a suceder lo contrario. Así que, si es que votamos lo contrario que dice Ernesto, ya, listo. Tenemos ahí algún puntito asegurado. Ya cerca de las 9 de la mañana nos vamos despidiendo. Agradecerles de todo corazón a ustedes, nuestros oyentes de la 97.7 y los peloteros en nuestra cuenta de TikTok. Agradecerles de todo corazón por estar siempre con nosotros. 9 de la mañana nos vamos,
10: fuímonos.
0: El día lunes ya con Marquito Garzón como cabeza de serie. Nos vemos. Chau.
1: Chau.
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0: estamos. Ya estamos pisando el fin de semana, por supuesto, y acá lo disfrutamos. Acá nos divertimos. Y es por eso que el encargado de esta fiesta de viernes es yo, Román García. Buenos días.
1: Sí, señor.
0: Claro que sí, porque estamos con el ánimo bien arriba. Yo soy Brigitte Quijijé y te acompaño en este día sabroso, pero yo no vengo solo.

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1: Y por supuesto continuamos con más en este viernes. Oiga, déjeme decirle que estamos bien preparados porque llega el inicio de un momento donde tú te pones a pensar, ¿qué voy a hacer en este fin de semana? ¿Será que me voy por lo siempre tradicional o me salto un poco de la rutina? Y es por eso que hoy tenemos esta pregunta. Bueno, esta pregunta trata más bien sobre las parejas. Y es que, escúchame, hay parejas que se van siempre por lo tradicional, lo que ya está en la vida de ellos, pero no acoplan a los juguetes.
2: Uy.
1: Tú sabes a qué me refiero.
2: Ah,
1: es que vengo con eso, tal vez sigue todavía el tabú como tal, ¿o no? ¿Tú qué opinas? A ver, Vlad, ¿a ti te gusta lo tradicional o en este caso incluir juguetes?
3: No, en la parte de ya del...
1: Ya, changi, chucuchuco.
2: Pipirisnai,
3: eso.
1: Ajá.
3: Bueno, no, yo prefiero lo tradicional.
1: Lo tradicional, claro, no te saltas.
3: Lo de carne.
2: ¡Borratero!
3: Lo de carne y hueso.
1: Pero es que también me imagino, o sea, hay tantas ideas, me imagino. Jorman García, ¿usted qué opina? ¿Le gusta lo tradicional o como que le quiere dar una rutina diferente a ese momento especial?
4: Diablo, qué difícil para funcionar.
1: Está complicado, ¿verdad? Está complicado, pero ustedes como caballeros, como hombres.
3: Como damas.
1: Como damas también. Claro. Quiero saber sus opiniones.
3: Ya lo sabes, no te olvides, ñaño, habilitamos líneas. Queremos saber de ti, de dónde estás, dónde, qué estás haciendo. Si estás sentadito en una hamaca, comiéndote una vieja bien rica, sabrosa. Una vieja es un pescadito de río,
1: claro,
3: como dice
1: sí.
3: El abuelo. Bueno,
1: cómete la vieja.
3: El abuelo dice, no te ha comido una vieja en una hamaca.
2: Ya,
3: no
2: cierra la boca.
1: Bueno, oiga, ya lo bueno.
3: 097-98-17066. Nosotros estamos con toda la adrenalina por acá. También
1: repite
3: el
1: DJ, la pregunta.
3: Y te vamos a seguir nosotros por acá diciendo, ¿qué te gusta más? ¿Lo tradicional o los juguetes?
1: Gracias. Aquí en la 97.7 queremos saber lo que tú opinas. Yo sé que es una pregunta no tan particular, pero no te preocupes, corazón, que acá no vamos a revelar nombres. Nos quedamos con ese secreto.
5: ¡Qué bala!

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0: ¡Qué buena que está!
1: Y la verdad es que estamos en el corre-corre, sí, en el corre de hacer todas las cosas rápido para desocuparnos de aquí allá, de allá acá. Yo te conozco, corazón, yo te conozco. Yo sé que andas apuradito porque viene la familia, porque viene esa persona que nos visto hace mucho tiempo. Imagínate, tantas cosas no que puedes trabes. Hacer en este fin de semana, pero no te estreses, tranquilo, date un tiempo, relájate. Vamos, si tú haces las cosas...
2: Hecho,
1: apurado.
2: Hecho, mijo, o apurada.
1: Imagínate, llegó.
2: Llegó.
1: La verdad es que este hombre como que llega y se desaparece, pero más adelante él tiene un pequeño segmento para todas las féminas.
2: Hecho.
1: Ajá.
3: Pues es que tú no tienes sueño.
1: Dígame uno.
3: No tiene que hacer. Este,
1: imagínate.
2: Me soltaron de Funteman hoy a mí.
1: ¿De dónde?
2: De Funteman de Cotolengo, donde me dejan abortado allá. Bueno, más tarde.
1: Más tarde él va a decir estas
2: unos
1: cosas
2: versos
1: para las familias. Pero regreso ya mismo, no se preocupe. 9:36 a.m. Oiga usted, corazón, como yo le vengo diciendo, por favor, vamos a salirnos de la rutina. 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
4: Soy vaga.
1: Te pilas, corazón. 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
2: 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Oiga, tengo por acá un dato curioso, un
1: Dígalo.
2: Dato bien hasta las guavas.com. Escuche.
1: Oiga, pero antes de que me lo diga, quiero recalcar la pregunta. Por
2: ya,
1: favor.
2: Cierra la boca.
1: Usted que me está escuchando, déjeme saber su opinión. ¿Le gusta lo tradicional? O en este caso, ya está modo joven, que incluye los juguetes.
2: Ya con juguetes otra cosa.
1: A ver, pero bueno.
2: Atento, señoras y señores, atento a este dato curioso. Póngase pila, dice, el homosexual.
1: ¿Cómo?
2: Ovo. Ajá. Escuchen bien, no es homo, es homosexual. La persona que finge enamorarse de ti, ajá, solo para mudarse a tu casa y vivir sin pagar. Eso no es homo, ese es arrimado, ñaño lindo. Ese es arrimado, ¿sí o no?
1: Sí, no lo había escuchado, pero...
2: Ya venimos con el texto completo para que usted vaya sabiéndolo. Mientras tanto...

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0: para ver qué se hace este fin de semana. Ajá. Aquí estamos con la mejor energía, listo para endulzarle la mañana con alegría, con buena música y con toda la información que necesita a los que van al camino al trabajo. Ñaño, ponte pila que ya te espera el jefe, una sonrisita, ya lo sabes. 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
1: Y claro que sí, corazón, porque tú lo que tú necesitas en realidad es todo este buen ánimo que se vive acá en la 97.7. Así que si vas camino a tu trabajo,

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0: decirle, corazoncito bello, que si un hombre le dice, hoy quiero un tiempo, tradúzcale usted rápidamente que ese hombre quiere un fin de semana libre.
1: No, mi amor,
0: para
1: si
0: portarse
1: le dice,
0: mal.
1: Dame más tiempo, cómprale dos relojes.
0: Ajá.
1: Claro, y si le pide espacio,
0: mándalo a la luna.
1: Hecho,
0: así de simple. Y es por eso que continuamos con más. Que el día de hoy por acá llegó este personaje que sí nos va a dar ese dato curioso que todos queremos saber, porque me dejó con esa duda. No sabía que existía aquello.
1: Bueno, sí, ya como dijo, buenos días, chicos. Buenos días, hoy está lindo el sonidita. Es árabe.
0: Ajá.
1: Es árabe por si acaso.
2: Está más activo.
0: Ahí lo trajimos.
1: Me gusta ese sonidita.
0: El extranjero.
1: Tiene buenos sonidos. Otro más, póngale más. Otro más, póngale.
0: Hace bien las cosas.
2: Sí, bueno.
0: ¿Le gusta cómo lo hace?
1: Sí, me gusta cómo me toca las perillas. Bueno, mira, latigazo me da.
0: De todo, él es aquí, ya capta también, no, una.
1: Se siente el aura, anda farmeando aura buena.
3: Es vulgar.
0: Claro, vamos a...
1: Bueno, acuérdese, señora, señorita, usted. Ay, Alicia, ajá, Dios mío.
0: Pesado.
1: Bueno, me acordé, no sé quién será, pero me acordé.
0: A ver, bueno, ya, dígame el dato.
1: El señor Black Chicken,
0: ajá, le dijo...
1: dijo en antes una palabra que ustedes quedaron como locos.
0: Ajá.
1: Él dijo que el ovosexual.
0: El ovosexual.
1: Cuidado, si van por ahí. Ay, ese hombre se va a decir algo, está haciendo mala palabra.
0: No, no me la sabía, pero
1: el
0: explíqueme.
1: El ovosexual,
0: ajá,
1: es la persona que finge enamorarse de ti.
0: Ya.
1: ¿Usted no tiene a alguien por ahí así?
0: Yo tengo a mi pareja, pero él no ha fingido nada, yo que sepa.
1: Pregúntale más tarde, mi amor, tú no eres...

0: soy un man de la vejez, ¿me
1: Oiga,
0: entiende?
1: Qué manera.
0: Antiguo.
1: ¿Y usted es homosexual o no?
0: No, yo no fui nunca
1: no,
0: eso, mija.
1: Seguro.
0: No, me gustaban las mujeres siempre. Ah.
1: Claro que, pero bueno, es al dato
0: bueno,
1: hoy.
0: Vamos al grano, como dijo el doctor Ángel Delgado, dermatólogo. Vamos al grano.
1: Ya dígalo.
0: ¿Sabías que internet tiene una palabra que se describe a alguien que entra a una relación principalmente porque necesita un lugar donde vivir? Ya entiendo por qué llegó Toby a mi casa entonces, mi perrito.
1: De una.
0: El término es homosexual.
1: Ajá.
0: No es, lo que tú te imaginas no es homosexual. Es una expresión informal en inglés que combina homo, una palabra asociada históricamente con una persona sin hogar.
1: Ah.
0: Sí, y por eso, a pesar de cómo suena, se describe, no se describe ninguna orientación sexual. Nada que decir que te mangas de los tres tipos.
1: Ajá,
0: no. No, mijita.
1: Ok. Ay,
0: mi espalda.
1: Vaya rápido a hacer un medicor, como que ya le dolió algo. No se preocupe, usted que me está escuchando, ya sabe qué significa homosexual. Es una persona que a la final finge amar a una persona para, oiga, solo lucrarse y vivir con ella. ¿Qué manera? Hoy en día se puede fingir amar. No sabía eso.

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Y nosotros continuamos con tremendo ritmo, sí señor. Yo sé que estás moviendo los piecitos allá en el trabajo, ñaño lindo. Para mi gente bacana que está en el taller de moto, el taller de mecánica automotriz, a los amigos que están dejando palo allá en JG Banistería. Ñaño lindo, oficialmente es viernes. Viernes de ganancia, de mente positiva y dejar el estrés archivado hasta el lunes, porque aquí suena la 97.7, claro que

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0: Súbale, súbale el volumen, que mi gente bonita quiere viajar con buena música, claro que sí. Y en controles hoy tenemos nuevo DJ, el árabe del mix. Claro que sí, ahí estamos. Si usted se levantó con cara de cansado, sacuda esa pereza, ya mismo póngale sazón al desayuno y actívese, porque hoy, al sabor de la mañana, andamos con la propia, ¿sí o no?
1: Claro que sí, es por eso que viene, oiga, el momento de chismear, el momento de decir cosas que a la final sí nos importan. Puede ser que sí, puede ser que no, para su oído. Sin embargo, déjame comentarle que Ciara Andrade será coronada como Miss Gran Ecuador 2026.
0: ¡Qué bien!
1: Así como lo estás escuchando, esta tarde va a ser coronada la portuguesa Ciara Andrade, donde va a representar orgullosamente Ecuador en India el próximo 10 de octubre, oiga. Y muchos dicen que tenía que haber sido la Miss Universo Ecuador. Bueno, ¿usted qué opina?
0: Lo importante es que la van a coronar, de verdad. Merecidamente la tiene. Uh-huh. Tiene.
1: Ahí la corona, con usted no.
0: Ay, qué envidia le tengo a ella. Y justamente le ponen tiempo y todo, ¿ah?
1: Claro.
0: En la tarde, no puede ser en la mañana, sino en la tarde la van a coronar. Pero
1: en esta tarde de viernes.
0: Muy bien, belleza.
1: Claro que sí, pues ahí está la información.
0: Manaví.
1: Claro, Manaví por
0: ella.
1: Lo alto.
0: Muy bien, claro.
1: Si me preguntas mi opinión, la verdad es que bella, hermosa, tiene otro estereotipo, se podría decir. No es la Miss Grant que tiene el cabello largo, no. Ella tiene su cabello corretito y muy representativo, más que todo, a Manaví. Pero bueno, continuamos con más.
0: Muy bien, señoras y señores, así, para que usted también lo corone con buena información, se viene Andrés con el rapidín de la información.
1: Claro que sí, porque Andrés el día de hoy nos va a dar lo que tú necesitas saber a través de la 97.7. Y es por eso que acá llega el rapidín informativo.
2: 10 de la mañana con 55 minutos, el Consejo Nacional Electoral aprueba la candidatura de Marcos Zambrano. El CNE negó la impugnación contra la candidatura de Marcos Zambrano a la prefectura de Manaví, presentada por Ulises Caro Filis, quien cuestionaba su salida de la rectoría de la ULIAM. El organismo electoral calificó e inscribió oficialmente a Zambrano y Helen Mieles para las elecciones del 29 de noviembre de 2026.
1: Gracias, Andrés, por el rapidín informativo. Oiga, si usted estaba en duda, pues ya tenemos la certeza gracias al rapidín informativo.
0: Y no se olvide que tienes que enviarnos al 097-98-17066. Oiga, la pregunta del día de hoy está bacanísima para salir de la rutina este viernes.
1: Claro.
0: ¿Qué prefieres tú? ¿Lo tradicional? ¿La carne o los juguetes?
1: ¿Cómo?
0: Ya
1: así
0: lo
1: no
0: sabes. Yo le pongo condumio, así como usted le pone buena vibra, buena actitud. Este viernes junto a nosotros, al sabor de la mañana.

0: te lo cuente.
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0: vamos el día de hoy a desestresarnos. Vamos el día de hoy.
1: Me encanta el trago.
0: A eso mismo, oye, a eso mismo. Ya te lo iba a decir, pero ya que lo nombraste, imagínate. Pero llega ese momento donde uno toma con ganas.
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0: A la final, a veces llega a esa persona que tanto amaste, pero se vuelve tu ex. Y es por eso que el día de hoy llega Luis Alfonso con su tema, La Ex.
2: ¡Chúpala!

0: hoy, claro, olvidamos que somos tres. Señoras y señores, se abren las líneas. Hoy está abierta el 097-98-17-066. Queremos saber la plena ñaño. El cuerpo hoy pide una bielita bien helada para calentar el viernes, pero el bolsillo te dice que no alcanza.
1: La madre.
0: No importa, mi rey. Así mismo como te dice el bolsillo que no, dile a Cupido. Cupido falló esta vez. Viene Pipe Bueno con lo mejor. Ahora, ñaño, levántase cervecita, saludcita en este viernes.

0: Después ya Cupido le venía con la flecha otra vez. Ah, aléjate, le digo, apunta para otro lado, ñaño.
1: Me dime, quiero largar de aquí.
0: Cupido falló, claro que sí. Señoras y señores, un saludito muy especial para mi gran amigo Iván Quijije, el científico, ñaño. Recuerda que hoy es viernes, ¿no? Oye, ya que nos engaña que nos va a traer tres almuerzos.
1: ¡Qué manera!
0: Nada, no llega. Pero bueno, ahí está. Pero mientras tanto, disfrute de este despecho en la propia.
1: Claro que sí, porque a la final, los hombres, ¿será que son más mentirosos que las mujeres? Queremos saberlo. Y es por eso que llega Sebastián Campos con su tema, Mándale una carta a tu marido.
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0: Mándale una carta a tu marido. Así le decía yo a la vecina.
1: Que no,
0: claro que sí puede. Mira, tú coges una pluma, le escribes bien acá. Mira, estoy con el Black, no moleste más.
1: Claro, ahí sí no opinas.
0: Eso, claro. Y dile también de una vez que hoy es viernes, que hoy no desaparecemos. ¿Cómo? Con tremenda música que está sonando acá en la propia, mi ñaño lindo. Por eso continuamos. Tú que estás ahí, ya mirando el reloj para salir, para irte a la esquina, pegarte una bielita. Yo te recomiendo este temita, ñaño lindo. Nuestro aniversario de Fernando Mendoza. A continuación, súbele el volumen y saludita nuevamente.

0: es que el día de hoy tal vez te pierdas.
1: ¡Qué güey!
0: Con esas personas que te dicen, solo vamos por una. Y te miran, imagínate, con cuántas. O sea,
2: me encanta el trago.
0: La bebida equivocada, no pienses mal. Sin embargo, nos trasladamos en el año 1995 con Alejandro Fernández y su tema, Como quien pierde una estrella.

0: Oiga, yo sé que algunos por ahí también están como yo. Ñaño, no importa.
1: Estoy
0: que se te salgan los gallos.
1: Todos.
0: ¿Ya te fuiste? ¿Ya te fuiste? ¿Ya te
1: se me largan todos?
0: Ya nos vamos por ya mismo todavía no. Lo que sí termina.
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0: Es nuestro segmento por acá, Ñaño lindo.
1: Claro,
0: el segmento
1: ahí sí no
0: el día de hoy. Despecho en la propia.
1: Mi que rey, viva mi sitio Cantagallo.
0: Que viva y que beba hoy día en Cantagallo también. Oiga, ya nos acercamos al mediodía.
1: Cállate.
0: Seguimos acompañándote con la mejor música, la mejor energía. Sonríe que el día todavía tiene mucho que ofrecer. Gracias por estar con nosotros a través de la 97.7. Estamos despidiendo nuestro segmento Despecho en la propia, pero con esto que dice por acá, es demasiado tarde, de Ana Gabriel.
1: ¡Súbalo! Me hago la enferma.
0: No importa, se lo sé, mi amor. Ya, no digo más. Canta conmigo.
1: Echa la madre.
0: Viene, ahora.

0: Cántala conmigo,
1: ñaño. Santa Morata, el asterisco, ¿no?
0: Cántala a todo pulmón. ¡Súbale!
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0: ¿Cuántas llantas tiene un carro?

0: No le cambies. Volvemos en un momento.
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1: Oiga, si usted también va de viaje, claro que tiene que andar feliz. ¿Por qué? Porque va con la frecuencia 97.7. Y si no nos escuchas allá en Guayaquil, a través de la www.modelofm.com. Saludito a esta hora para mi gente bonita que ya está dispuesto a almorzar. Tiene que ir al restaurante El Mañanero. Allá se encuentra listo y preparado con todo lo rico de la comida manavita. Ahí está Ileana Mendoza, Mayra Yesena Mendoza y todo ese personal que está, ya lo sabe, seguir 97.7. Pero le acuerde, se recuerde, ese ñaño lindo, póngase pilas, que si el día de hoy usted tiene ñaño lindo, póngase 11, tiene ese hijo rebelde, tiene ese hijo que no le hace caso, que solo vive nada más y nada más que en el teléfono. ¿Qué pasó? ¿Tenemos distorsión? ¿Tenemos distorsión? Correcto, muy bien, estamos listos. Póngale y párele bola a esto, ñaño lindo. Capo mil, sí. Capo mil, atentos. ¿Aló? Estamos al aire, correcto, muy bien. 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
2: 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Continuamos con más, porque este viernes, déjame decirte que estábamos con esta pregunta y por acá tenemos reporte de sintonía. Escuchamos. Hola.
3: Y me gusta con todos los juguetes, con todos los juguetes.
2: Basta, oiga, con todos los juguetes. Él ya no está en lo tradicional. Él va evolucionando como tu corazón. Y porque también nos dicen, hola, Radio Modelo, a mí me gusta innovar. Es que eso está lo bueno. 11 de la mañana con 44 minutos. Continuamos acá en la 97.7.

0: te desconectes. Enseguida regresamos con más. 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

0: Síguelo, ñaño, síguelo, claro que sí. 11:54 minutos. Ya están quienes por ahí mirando el reloj que se le van a almorzar. Mi rey, póngase pilas. Si va en su vehículo, ya lo sabe, ¿no? Póngase el cinturón de seguridad. Cargue todos sus papeles en regla. Si va en la motito, póngase el casco. No cargue dos, porque si no lo multan, mi rey. Oiga. Ajá. Y por acá, quiero saludar de manera especial el día de hoy a Marixa Yamile Vélez González, hermana de Belén, que está ahí cumpliendo años. Los saludos vienen también de parte de su sobrino y de parte de sus papitos, que le desean lo mejor del mundo hoy, que lo cumpla feliz. También escuchando Modelo 97.7.
1: ¿Cuántas llantas tiene un carro?
2: Tiene 5, oye.
0: Se sabe, ya se la sabe.
2: Y si tú quieres tener otro, imagínate.
0: 5 tiene una.
2: Claro.
0: 5.
2: Imagínate, te fallan 2.
0: ¿Cuántas llantas tiene un camión?
2: Ay, sí me la complica. Esa respuesta no me la han dicho.
1: Me largo a Guayaquil y ando feliz.
2: Oiga, que su aura sea el 100%. No permitas que nadie te la quite el día de hoy. Si te vas de viaje, pues váyase, disfrute, ponga modo avión el celular.
1: Soy vaga.
2: Eso sí, modo avión.
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0: voy
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2: necesita.
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2: 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Para que ese muchacho que está ahí acostado en la cama, oiga, ya dígale, papito. Vamos, que nos fuimos. Tenemos que hacer
0: producir
2: cosas buenas por usted. Y bueno, el día de hoy estábamos con esta pregunta.
0: Claro, tenemos la pregunta el día de hoy.
2: ¿Qué prefieres?
0: ¿Qué prefieres? ¿Los juguetes o lo tradicional? Tenemos por acá el reporte.
2: Por acá tenemos reporte, sintonía, y nos dicen, a veces el mejor juguete para el chanquis no están en los cajones.
0: Ufa.
2: Están en las imaginaciones. ¡Ay, Dios mío!
0: Oiga, que... Muy bien,
2: buena
0: frase para culminar nosotros por acá. Y le cuento que también ya nos vamos nosotros.
2: Pero antes de irnos quiero decirles este dato curioso. Es que muchas parejas, sobre el tema de la pregunta, muchas parejas se unen al tema de los juguetes, no porque
0: ¿qué?
2: Lo tradicional sea malo, que no funcione, sino para variar la rutina, experimentar cosas.
1: Tú mismo.
2: Y descubrir nuevas formas.
1: Tú mismo.
2: De quererse.
1: Tú mismo.
0: Bueno, mijita, antes de que se vaya, quiero intentar con eso.
2: ¿Qué?
0: Yo me mandé a ver un muñeco inflable, una muñeca, perdón, muñeca inflable.
2: Ay,
0: ¿sí?
2: Muñeco.
0: Se me chipoteó.
2: Ah, ya.
0: Viene de Temu,
2: ¿ya?
0: Pero solo me viene con la letra O.
2: Ay.
0: Con la boca abierta, no sé qué hacer con eso ahí.
2: La verdad es que pregúntele a la inteligencia artificial qué se puede hacer con eso y la respuesta incluso le da imagen.
0: ¿Por qué se traba? ¿Por qué se traba?
1: No te trabes.
2: 11:58 minutos, nos vamos de este día tan llevadero. Viernes, oiga, piérdase, disfrute. Si sale con la familia, pues dele ese tiempo a
1: ellos.
2: Me
1: hago la enferma.
2: Pues hágase. Todo es válido este fin de semana, todo es válido. Nos vamos, nos despedimos.
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2: En controles, yo, Román García.
3: ¡Tu papá!
2: ¡Basta! Oye, lo dio todo el día de hoy, lo dio todo. Ahí sí no sé qué va a dar más tarde, pero bueno. Por acá también se despide Andrés.
4: Muchas gracias, Brigitte Black, a Jorman y a todos los oyentes, por supuesto, que pasen un gran fin de semana.
2: ¡Carajo! También se despide el que sale con sus ocurrencias.
0: Bueno.
2: Él es único, Black Chicken.
0: Hoy lo di todo. Hoy hubo también horrores, pero que hay que mejorar, pero no importa.
2: Así es
0: esa
2: vida.
0: Es la vida, somos humanos. Dígalo.
2: Si él se equivocó, imagínate.
0: Ya.
2: La vida es una sola, eso es lo que dice.
0: Bueno,
2: él.
0: Mi gente, póngase a pila, como dijo Brigitte, si va a salir, ya lo sabe, ñaño, a portarse mal, niégalo todo y dile que tú no eres. Nos vemos el día lunes, si papito Dios lo permite. Yo soy su amigo Freddy Rivera. Nos vemos, chao.
1: Lárgate.
0: Ya me voy.
2: Nos vamos. Lárgate, corazones. Disfruten este fin de semana con todas las personas que quieren, aman, aprecian. Es lo único que yo les puedo decir. Ya para culminar, imagínate que tú seas esa persona que tanto te esperan en la casita con una parrillada, pues aprovéchelo. Yo soy Bridget Quejige, nos reencontramos el día lunes.
1: Estoy harta de todos.

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2: Saludos a todas las personas que nos pueden escuchar por diferentes tipos de plataformas, a las personas que nos siguen en la página de Facebook, ya saben, Frente al Arco. Se viene un día viernes, profe, un día viernes ya entrando a lo que es Liga Pro y todo lo que se vivió el día de ayer en Copa Libertadores, Copa Ecuador y Copa Sudamericana. Profe Lara, buenos días.
3: Así es. Muy buenos días, muy buenas tardes y un sabroso lunch a esos que están ya almorzando a esta hora así con noticias deportivas. La verdad que hubo de todo. Gracias a la 97.7, al DJ Yorman y allá en estudios tenemos también gran información de todo lo que pasó. La verdad, los importantísimos goles y algunos que no pudieron hacer la heroica. Sin embargo, importantísimo por el equipo que parecía que no sacaba nada en Copa Ecuador y terminó ganando.
2: Así es, pues la verdad que ha sido un día, una semana con bastante fútbol, la verdad, resultados que son lamentables un poco para lo que fue la Copa Sudamericana en cuanto al Macará, que no supo avanzar, se quedó ahí, la verdad que no hizo un buen partido. Y no sé, profe, si le parece empezamos por Copa Sudamericana.
3: Bueno,
2: el día de ayer a las 5 de la tarde se enfrentó en el Estadio Bellavista de Ambato el conjunto del Macará frente al Santos de Neymar, el Santos de Brasil. Pues la verdad, mire, profe,
4: algo elemental.
2: Yo vi un encuentro bastante friccionado. El Santos, la verdad, que se replegó bastante bien. Hizo las cosas como debía. Intentó. Pero la verdad que el Macará no le vi tantas opciones. Campana estuvo bien marcado. Lo mismo Pose. Así que no vi lo que siempre se pudo ver en este Macará de Sanguinetti. La verdad que nos dejó debiendo este Macará y esto hizo que dentro del resultado, que fue un 0-0, es lo que se vivió. Honestamente, yo en mi pronóstico le puse muchos córners para el Macará porque sabía que iba a salir a atacar con todo y se pudo dar este pronóstico.
3: Pero no se dio el más importante. Ahora, habíamos analizado que el Santos, que es un equipo copero, que no iba a venir a regalarse, que iba a venir a estudiar, que iba a tener objetivos de cada 15 minutos, cada 20 minutos, de ver qué es lo que proponía este Macará de Sanguinetti, que lo habíamos visto jugar con figuras y con revelaciones, que también sabe achicar y jugar al espacio, dejar el espacio libre para que ataque. El Macará con posesión, cambios horizontales, con mucho físico. Hubo momentos en que empezó a centrar y ahí la verdad que la pierde porque los brasileños van muy bien por arriba. El buen pie que ellos tenían, nunca aceleraron, siempre cuidaron la pelota. Cuando no la tenían, abloquearon bastante bien sus líneas para defender la pelota. Y después, eso en el primer tiempo, ¿no? Donde por ahí ya le cogió la vuelta el Santos de cómo iba el partido. Y en el segundo tiempo, me parece que el Macará no encuentra las vías, las formas, y empezó a alzar la pelota y a tirar centros largos, pelotas a la olla, tratar de buscarlo a Campana, tratar de buscarlo a Pose, tratar de dar esos uno contra uno que el rival lo leyó bastante, bastante bien. Siempre estuvo pendiente, siempre jugó la pelota a un toque, jugó la pelota al espacio, salía muy bien de la presión y obligaba tanto al error. Llegó un momento en que el Santos fue a presionar, le fue a quitar la pelota allá arriba al Macará, y el Macará se empezó a equivocar.
2: La verdad que así se dio. Sí, totalmente de acuerdo con usted, profe. El Macará como que tuvo un trance del encuentro que no se sintió cómodo, y es porque el Santos intentó hacer las cosas bien, fue a presionar, y ahí es cuando cuando no haces bien, ahí se ven los errores no forzados, lo que se llama en el tenis.

0: más al equipo de Sanguinetti, que con ese 4-3-3, que parecía que era una opción bastante buena, no supo descifrar o no supo tener los cambios apropiados para buscar alguna otra, algún revulsivo que le cambie la cara a este Santos, que, como digo, no vino desesperado, vino tranquilo, vino a que proponga el Macará y no encontró lo que sabe darnos siempre de Macará. El que vino sin Neymar, y lo bueno, mucho público, mucha gente vino a este espectáculo que parecía que Macará podía ganar por lo menos en su casa y forzar a los penales, no se dio.
1: Así es, pues eso fue lo que quiso conseguir el Macará, más que todo ganar para ir a los forzar a los penales, y quien quitaba aumentar un poco también el resultado. Lo que no se pudo dar fue ninguna de las dos cosas. Intentó, pero no se pudo. Y el Macará se queda fuera de esta instancia, haciendo un papel bastante importante en Copa Sudamericana. El equipo de Sanguinetti ya solo le queda lo que es la Liga Ecuavet. Y como está en una muy buena posición, creo yo que le va a ir con todo. Va a ir a tratar de luchar ese segundo puesto, como sea, para estar firme en Libertadores el siguiente año.
0: Bueno, bienvenido a la realidad. Ahora sí, ¿seguimos con el siguiente partido o nos vamos directamente a lo que es lo que pasó en los otros partidos? Dígame, bueno, usted es el que está hoy día encendido.
1: Bueno, la verdad que me gustaría mucho también continuar con lo que es la Copa Sudamericana, lo que se vivió el día de ayer entre Botafogo y Cienciano de Perú. Profe, usted me mencionó de la supuesta épica que se iba a dar el Botafogo, y la verdad que no fue así, ¿no? El Cienciano tuvo la suerte, porque hubieron dos goles que no fueron convalidados por el tema del VAR, y esto hizo de que el Botafogo no haya sumado estos goles. Aún así, se adelantó al minuto 8 el Botafogo y hizo que todo esto se vaya dando poco a poco. Ahora, a mi criterio, creo yo que el Cienciano de Perú está ahí más bien por la altura, ¿no? Por el tema de que sabe aprovechar la altura con los jugadores aptos que tiene también. Así que esto es bastante beneficioso para el equipo, para poder avanzar. Ahora, en la siguiente llave tiene a un uruguayo, y ya sabemos que los uruguayos son luchadores, guerreros, a lucharla con toda. Así que tiene una llave bastante complicada. El Cienciano de Perú, que tienen a dos ecuatorianos, como es Kevin Becerra, y el manabita Carlos Garcés.
0: Carlos Garcés no jugó, ¿verdad?
1: No, sí jugó, solo que estuvo al cambio. Pero la verdad que sí, no la vio mucho, ¿no?
0: Claro, si vos lo digo, no jugó. Mire una cosa, el Botafogo, la verdad que cometió el error en el partido de ida, ¿no? De tratar de ir a imponerse, de tener las figuras, de buscar, y allá donde la pelota corre más rápido, le cogió 6 goles. Después, en casa, el Botafogo cogió la pelota, salió muy rápido al ataque, encuentra el gol. Eso le dio ganas de seguir adelante con el fútbol directo, creando muchas ocasiones, pero el portero tuvo muchas salvadas, una del arquero, otra del defensa que la saca de la línea. Ahí se ven de las cosas que también necesitas tener un poquito de suerte. Si entraba esa pelota y entraba la que salva el defensa, ya eran 3 goles en el primer tiempo y hubiese tenido mejores oportunidades. El Cienciano, en cambio, la media distancia, terminaba todas las jugadas, no llevaba mucha gente, estaba muy preocupado de defender su doble línea de 4, hasta de 5, en algún momento hasta 6 defensores que vimos ahí.
1: Recuerda a Barcelona justamente en ese estadio, defendiendo hasta con 6 defensores centrales.
0: Oye, una las africanas, diga. Barcelona es otra cosa. No hablemos, por favor, de los amarillos todavía. Y, como le digo, después no se dieron las cosas. El arbitraje VAR, hubo un penal también que tuvo que revisarlo el VAR.
1: Así es.
0: Una tarjeta roja que también tuvo que revisarle el VAR. Por ahí también creo que el árbitro estuvo un poquito nervioso, porque era un partido que estaba muy friccionado, donde el Botafogo iba y el Cienciano hacía las faltas lejos, porque también pegó. No digan que no. Y supieron mantener ese resultado, que al final gana el local, pero no le alcanza para
1: seguir avanzando a esta instancia. Y sabemos que el Cienciano avanza a cuartos de final y se va a enfrentar al Montevideo City Torque del vecino país Uruguay. Profe, terminamos un poco también con el tema de Sudamericana, lo que se vivió entre

0: Olimpia y Vasco da Gama.
1: Olimpia y Vasco da Gama.
0: Sí, bueno, fue un resultado bastante, digamos que no es tan sorpresivo, porque el Olimpia también es un grande del continente y el Vasco da Gama igual, ¿no? Ambos campeones de la Libertadores. Casualmente estos equipos le ganaron a Barcelona la final de la Libertadores. Estos dos equipos se enfrentaron en la ciudad de Asunción, Paraguay, y el Vasco da Gama avanza, ya que el primer partido quedó 0-0 y el día de ayer se jugó con un resultado de 4-1, con goles de Thiago Méndez, de David, de Adson y de Spinelli.
1: Un conocido
0: de acá de la casa, así que la verdad, bastante contento cómo le está yendo a Spinelli y esperando, ¿no?, que siga avanzando, ¿no? ¿Cómo usted vio este encuentro, profe Lara?
1: El Olimpia Sudamericana, la verdad que comenzó con mucha presión, con media distancia, y así encuentra el gol, un golazo, ¿eh? Porque es una jugada que no la deja por perdida, la pelota sale rechazado, lo que no se puede hacer, un defensor no puede poner esas pelotas al centro. Llegó con mucha confianza, le pegó de afuera un riflazo al ángulo, nada que hacer para el arquero,
2: un
1: y el Olimpia
2: mentiroso.
1: Empezó a soñar. El Olimpia empezaba a parecer que las cosas se le iban a salir bien, pero el Vasco me gustó porque en todo momento tuvo su ADN clarito, con el yogo bonito, triangulando, tirando pared, y así llega el gol, un lindo gol de una jugada espectacular. Después sigue jugando, sigue manteniendo, asociándose, y la segunda pelota también una vivada, viene un centro, eso con curva hacia adentro que favorece al delantero, y le mete un pecho hombro adentro, golazo. O sea, definitivamente de por ahí ya cogió confianza el Vasco da Gama. El Olimpia, con más fuerza y corazón que fútbol, ya no pudo hacer nada más. Después de eso, el arquero también estuvo seguro en las oportunidades que tuvo, y el remate que llega de lejos al segundo palo, esa jugada y la que hace Spinelli, un gol para el 4, y definitivamente, para que vean cuánto elemento bueno tiene este equipo, que Spinelli entró al cambio.
0: Así es, tiene bastantes recambios buenos lo que es el Vasco da Gama, ¿no? Y se mete también a una siguiente fase de lo que es la Copa Sudamericana, que como rival va a tener, si no estoy mal, al... Bueno, está esperando rival, ¿no? Lo que es River Plate o el Santa Fe de Colombia, que ya sabemos que jugaron un partido menos por lo que ha sucedido en el país vecino Colombia. Así que eso en cuanto a la Copa Sudamericana. Me confirma Yorma si nos vamos a un pequeño corte. Así es, profe. Volvemos.
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0: Seguimos y volvemos con una entrevista bastante importante, lo que tenemos el día de hoy. La verdad que ha sido interesante todo lo que sigue creciendo el fútbol en nuestra ciudad de Manta. Y tenemos como invitado especial al señor Andrés Arévalo y a su escuela de fútbol, ¿no? También y a su capitán, ¿no? Lo que es el Club Atlético Titanes. Muy buenos días, ¿cómo estás, Andrés?
1: Hola, ¿qué tal, Ronnie? ¿Cómo estás? Bueno, agradecido por esta oportunidad, ¿no? Siempre va a ser un agrado conversar contigo, dialogar contigo y más ahora en esta oportunidad.
0: Chévere. Me mencionas que, bueno, ¿cuántos años tienes? Eres bastante joven, ¿no?
1: Sí, 24.
0: Bueno, 24 años y ya tienes un sueño por cumplir o lo estás cumpliendo. ¿Qué te llevó a querer cumplir este sueño? ¿Te encaprichaste? ¿Dijiste no, aquí se tiene que hacer? ¿Cómo fue que nació el Club Atlético Titanes? Cuéntanos.
1: Bueno, el tema del fútbol siempre ha sido una pasión que la he vivido desde muy chiquito, ¿no? Siempre mi papá en la casa, la familia, tenemos inculcado eso, esa pasión del deporte, ese gran gusto. Y más allá que, bueno, he tenido algunas oportunidades jugando fútbol profesional aquí en Argentina. Es algo que, algo muy lindo. Y cuando nació la oportunidad de trabajar para una escuela de fútbol, me agradó bastante la idea de también poder enseñar lo que alguna vez me han enseñado a mí, ¿no? Y es algo muy bonito.
0: Qué chévere. La verdad que es importante cómo desde la familia llega este sueño, ¿no? De lo que es tratar de lograr e inculcar todos estos buenos valores que tenemos hacia los demás niños, porque ya sabemos que ellos son el futuro de la patria. Bueno, quisiera un poco saber qué es lo que te propones a largo plazo con tu equipo, cómo se llama, cómo está conformado, dónde nació, muchas cosas.
1: Bueno, el equipo te cuento que nació con el tema de los chicos del barrio en San Agustín. Yo estoy muy agradecido con este barrio porque ha sido un lugar donde me han acogido bastante y donde se me ha dado las oportunidades, ¿no? Los chicos tienen casi 4 años de proceso ya conmigo, y la idea nació porque a mí me había salido una oportunidad laboral y había por ahí un temita que no podía continuar con la escuela para que yo trabajaba y empezaba a dar lo que eran clases particulares. Entonces los papitos me decían: profe, pero haga su propia escuela, anímese, ponga un nombre chévere. Y al inicio uno tiene siempre ese miedo, ¿no? De dar ese paso adelante.
0: Es emprendimiento prácticamente.
1: Exactamente, y uno tiene que saber que puede arriesgar, puede ganar o puede perder. Pero yo siempre he sido unas personas que, bueno, vamos a hacerlo y que pase lo que tenga que pasar, pero hagámoslo.
0: Hagámoslo.
1: Uno siempre tiene que estar con esa convicción en vez de decir: pude haberlo hecho, ¿por qué no lo hice?
0: Arrepentimientos que quizá en algún momento nos podemos plantear en el futuro, pero quién quita, ¿no? Profe Lara, ¿tiene alguna pregunta aquí para nuestro invitado especial?
2: Hola Andrés, ¿cómo estás? No una, tengo varias preguntas, tengo muchas preguntas. La verdad es que cuando uno hace estas escuelas de formación o de iniciación deportiva que comienza a los 6 años, aquí vi que la escuela tiene de 8 a 13 años, que es una linda edad, ¿no? Porque a los 14 ya es rendimiento deportivo, el primer rendimiento, así que ya se escapa de tus manos porque los chicos tienen que romper ciclos, tienen que ir buscando profesores y nuevas experiencias. Ahora, le pregunto, ¿no? Como usted dice, usted jugó al fútbol, pero una cosa es lo que uno jugó y después enseñarlo. ¿De qué manera pedagógica usted va dividiendo los objetivos, va haciendo los entrenamientos globales, lúdicos? Queremos saber todos acá lo que estamos escuchando.
1: Así es, más allá del tema deportivo, ¿no? De enseñarle simplemente a hacer un gol o a patear la pelota, la filosofía que nosotros manejamos acá con los chicos, parte de la formación, como usted lo dijo. Hay una etapa donde uno como escuela ya tiene que aprender a soltar a los chicos y ese es el verdadero éxito, esa es la verdadera victoria que nosotros tenemos como escuela, ver que los chicos crezcan, que tengan esas oportunidades de ir más allá, ¿no? Lógicamente a los 12, 13 años el objetivo a mediano o largo plazo, lo que me preguntaba Ronnie, era que se logre estar en equipo de primera categoría o jugar ya fútbol profesional. Tengo a Junior que es categoría sub-15, igual con el profe Justin, hemos hecho un trabajo de la mano y él pudo debutar ya en lo que es Cristo Rey. Es un equipo profesional de segunda categoría, pero ya tienen ese roce. Entonces ahí ellos ya van haciendo carrera y viene la parte suya de ellos también, ¿no? Entonces acá el objetivo principal, como te comentaba, es el tema de la disciplina y sobre todo inculcar valores. Yo creo que soy fiel testigo que cuando uno inculca valores tanto éticos como morales, no solo le está enseñando al chico a jugar fútbol, sino le está preparando para la vida. Que ese es uno de los objetivos principales que yo tengo como escuela junto con mis colaboradores.
0: La verdad, profe, siga, continúe.
2: Sí, sí, la otra, mire. Yo veo muchos profesores por ahí que están locos por las medallas, por llenarse de copas, llenar campeonatos. Y los chicos y los papás a veces también no están ahí metidos gritándole, pero muévete, corre, anda para allá. Están buscando cosas que son para hoy y no están pensando en el mañana. Ahí es la pregunta que siempre queda en la mente, ¿no? ¿Cómo también hacemos esa educación a través de lo que usted dice, los valores de los niños, transmitirse a los papás, ese respeto al árbitro, ese respeto al mismo fútbol y a los procesos?
1: Así es. Uno puede tener 50 medallas colgadas en la pared, un sinnúmero de trofeos que hay que empolvarlos y limpiarlos cada semana, pero al final es algo material. Muchas veces tratamos de hacer participar solamente a los mejores para tener un título en el momento, ¿no? Para disfrutar el momento, pero se olvidan de la parte formativa, de, como usted decía, de la parte pedagógica, porque no hay que olvidarse que los niños siguen siendo niños. Y si están en una escuela formativa de fútbol, están para eso, están para divertirse, para aprender. Obviamente que siempre va a haber chicos que tienen más condiciones que otros, ¿no? Pero ahí viene la formación, ahí viene la enseñanza. Entonces, uno siempre tiene que inculcar la competitividad sana. No debe haber rivalidad entre uno mismo, pero sí debe existir esa competitividad. Y muchas veces también hay que dialogarlo con los padres, porque es algo que a veces, como dicen por ahí, el jugador frustrado, el entrenador frustrado, que sí, a veces quiere que el hijo logre lo que uno no ha logrado, ¿no? Pero uno siempre tiene que ir un poquito más allá.
0: Aterrizándolo.
2: Correcto.
0: Más que todo.
2: Oiga, me gustó eso, ¿ah? Y es verdad. Por ahí los papás tenemos a un futbolista frustrado contando nuestras hazañas, lo que hicimos, lo que pudo ser y no fue. Una pregunta para mi capitán, ahí lo veo, ahí.
1: Está pensativo.
2: Ya está listo, los nervios. Ah, sí. Estamos aquí, su primera rueda de prensa, uh-huh. Creo, ¿eh? La primera vez que tiene un micrófono. A mi capitán, dígame usted, un día normal, ¿qué es lo que le atrajo? ¿Qué es lo que le gusta? ¿Cómo usted va a los entrenamientos? ¿Cuál es su objetivo con esta escuela?
3: Mi objetivo es llegar a ser un futbolista profesional de la selección porque quiero hacer sentir bien a mis padres porque ellos fueron los que pudieron lograr darme el sueño para entrar a la escuela de fútbol.
2: ¡Qué bien! ¿Y usted dónde juega? ¿Posición?
3: Soy defensa y lateral derecho.
2: ¡Belleza! Muy bien. ¿A Chocolate bien. O del otro equipo, Rococó?
0: ¿Mm? Chocolate o rococó, como dicen, o sea,
1: rocoso.
3: Hay medio.
0: Ahí más o menos.
2: No, qué sinceridad, un abrazo, capitán. La verdad es que eso es lo que queremos, me gusta mucho. Y lo bueno, ¿no? Hay que levantarse, hay que hacer la tarea. No creo que sea de esos estudiantes que está mal en el colegio y viene a hacer deporte.
0: O sea, si queremos saber si que eres bastante bueno en escuela, haces la tarea y de ahí te vas a la escuela de fútbol.
2: Porque el profesor, yo imagino que te ve la libreta y si estás mal, claro. Lo siento, te vas a la banca, no juegas.
0: Así es, ¿verdad?
1: Cinco alargues.
3: No, sí tengo buenas calificaciones. Ahí a veces, cuando digamos a veces que me saco algunas malas notas y las recupero, pero sí tengo buenas calificaciones.
2: Ya dijeron, 5 alargues. Mañana son 10 alargues. Ojo. Lo que le gusta, a correr, señores, muy bien. Bueno, la verdad que lindo, lindo. Siga, profesor, allá.
0: Profe, tengo una pregunta. Si usted tendría que definir el ADN del Club Atlético Titanes con 3 palabras, ¿cuáles serían?
1: Honor, disciplina, lealtad.
0: Me gusta mucho porque usted fomenta todo esto que en varias escuelas creo que han dejado de lado, ¿no? Que es la formación, el rescatar un poco los valores que se han perdido en casa. Muchas veces hay chicos que la verdad que no la pasan bien dentro de casa, y en escuela de fútbol es donde desahogan un poco, ¿no? Donde disfrutan y es donde se ve todo esto.
1: El tema de la lealtad es muy fundamental, te cuento. Es algo que nos ha ido fortaleciendo como grupo. Y como lo mencionabas, hay muchas escuelas que yo admiro bastante. Tienen alrededor de 150, 100 niños, algunos profesores, un buen cuerpo técnico. Pero muchas veces fallamos en esto, ¿no? En el tema de la lealtad, en el tema de formar un equipo como tal y sobre todo una familia, ¿no? Hay muchas veces que a mí sí me ha tocado el corazón y muchas veces me ha tocado hacer la función de padre. ¿En qué sentido? En conversar con el chico, dialogar. Muchas veces el muchacho no tiene esa confianza con los padres por miedo a que lo reten, por tal vez vergüenza, por el que dirán, pero ven cierta confianza en uno como entrenador, ¿no? Entonces, he escuchado algunas historias y créeme que cada muchacho es un mundo diferente.
0: Es un mundo distinto. Profe, también tengo otra pregunta que la verdad me interesaba saber, porque en algún momento usted me mencionó. Usted trabaja con niños con discapacidad también, ¿no? Y que los forma también. Y bueno, ¿qué le llevó a usted a integrar a estos chicos que no, que tienen su discapacidad, pero ellos con todas las ganas de ir hacia adelante, y quién quita, ¿no? Y formar parte de una selección paralímpica, que creo yo que ese sería el sueño de todos ellos.
1: Te cuento que, bueno,
0: ¿quiénes siempre, son también?
1: Claro, siempre he sido partícipe de esto, ¿no? Me gusta el tema de la inclusión. Todos deben tener esa oportunidad de divertirse. Esto nace porque, bueno, más allá de que yo tengo un familiar con esta condición, y uno sabe ya lo que vive, el tema de
0: claro, el
1: muchas
0: día.
1: Veces el día a día, el tema de que a veces está apartado, el tema de querer encajar, y todo eso uno lo va comprendiendo a la larga, ¿no? Y eso es lo que hemos tratado de inculcarlo acá en la escuela también, que los chicos lo involucren y que se sienta parte de, no tacharlo, no decir, no, es que tú tienes esto y por eso te hacemos jugar, no, sino que sea, tratarlo como igual, o sea, tal cual. Lo tratamos tal cual, con una persona con sus cinco sentidos, todo normal, y seguirlo formando, ¿no? Obviamente que a la interna ya uno sabe la condición que tiene, pero el objetivo, como te digo, no es tachar, sino más bien incluirlo al grupo.
0: ¿Cuántos chicos
2: crear empatía en el equipo?
0: Exactamente,
2: que los chicos,
0: profe,
2: vayan
0: la empatía
2: sintiendo ese amor por los otros jugadores.
0: Es totalmente importante.
1: Así es. Hay que ser bastante empático. Y te cuento que me gusta porque hay algunas escuelas que también se han sumado a esto, a involucrar a chicos con discapacidad, tanto físicas como mentales. Entonces, es algo muy agradable lo que se está viviendo ahora como sociedad.
0: Qué chévere. Profe, tengo una pregunta para ya un poco finalizar esto. Usted me mencionó que tienen un viaje para la ciudad de Riobamba.
1: Sí.
0: Cuénteme.
1: Bueno,
0: ¿qué necesita?
1: La otra semana nosotros vamos a viajar a lo que es la ciudad de Riobamba, como tú lo dices, a Chimborazo. Sí, hemos tenido una preparación un poquito fuerte por acá. Pato, por eso andaba medio preocupado hasta que se sonríe. El tema capi, físico. Capi. Así ¿ya? es. Pero bueno, lo que nosotros siempre hemos tratado de buscar es el apoyo, el tema de la autogestión. Porque igual nosotros tenemos chicos con lo que son escasos recursos, ¿no? Entonces tratamos de que los costos se acorten, lo que más se pueda. Siempre hemos tratado de hacer esa autogestión nosotros como grupo. Los padres de familia también se han involucrado bastante en buscar temas de auspicios. Obviamente que no algo grande, ¿no? Pero cada granito de arena siempre suma. Entonces hemos tratado de ayudar en ese sentido, colaborar con ciertos chicos que se les complica un poco, pero siempre el objetivo está que nos acompañen, que sean parte del equipo, okay, y sobre todo que tengan esa bonita experiencia.
0: Cuénteme, profe Lara.
2: Arévalo, Cuénteme, ¿dónde están ubicados? ¿Cómo son las matrículas? ¿Cómo son las becas? Sí. Díganos, infórmenos, queremos saber para estar allá. Para
1: claro, nosotros entrenamos de lunes a jueves en el horario de 5:15 a 6:30. Lunes y martes entrenamos en San Agustín y los miércoles y jueves entrenamos en La Chocolatera. Las inscripciones por ahora son totalmente gratis, solamente se cancela lo que es el primer mensual. Y con ello ya también incluye el tema de lo que es la cancha, ¿no? Las becas nosotros hacemos un estudio socioeconómico. Vemos el tema socioeconómico. Hay algunos chicos que están becados el 100%, otros que tienen el 50%, y bueno, otros que ya se les baja un 15-20%, ¿no? Dependiendo de la situación. Tenemos
2: los hermanitos, ¿no?
1: Tres, cuatro chicos que están becados en su totalidad. Más allá de que sepan jugar bien, lo que yo siempre les digo es hay que cumplir con los entrenamientos, disciplinado en el tema de entrenamientos, académico, y sobre todo ser líder, ¿no? O sea, el hecho de que un chico sea becado acá no quiere decir que me becan porque soy estrellita, no. Siempre la humildad va de la mano.
0: Va de la mano. Me gusta mucho, profe Lara, porque aquí el compañero fomenta mucho lo que son valores, la empatía. La verdad que estas escuelas de fútbol que van más que todo formando seres humanos me agrada mucho más que una escuela que quiera tenerla llena de vitrinas, los trofeos, más que todo eso. Entonces, a mi criterio, está haciendo un buen trabajo, la verdad, Andrés. Espero que te vaya bastante bien. No sé si, profe, tenga alguna otra pregunta.
2: Por supuesto, claro que sí. A todas las personas que nos han escuchado aquí con el profesor Arévalo, con el DT, porque es profesora, él no es agente, él no te vende humo. Él forma a los niños. Exacto. Y después los deja ir para que sigan cumpliendo sus procesos y rompiendo etapas. Cuando uno se forma, se ve la educación, porque eso te dan en el instituto. Los niños a 6 años, a 8 años, ¿cuáles son los objetivos? Lúdicos, globales, hasta que de a poco vas empezando a ubicarte en la cancha, están todos así los es. Roles. Y esto tú lo vas a ver aquí, en el Club Atlético Titanes Manta Ecuador. Solamente para ustedes, aquí con el profesor Andrés Arévalo.
0: Profe, coménteme una cosa, ¿algún número telefónico, alguna página para que los puedan encontrar?
1: Nos pueden seguir en nuestras redes sociales, Club Atlético Titanes, Facebook, Instagram, o al número de WhatsApp 097-901-5628. Vamos a estar muy gustosos de atenderlos.
0: Muy bien, la verdad que, mi hijo tiene 1 año y medio y tengo toda la fe intacta de que algún momento lo voy a mandar con el profe Andy, porque veo mucho el tema de los valores y eso es lo que a mí me llama más la atención, ¿no? De que mi hijo entienda lo que es aprender a respetar, la humildad, la solidaridad y por sobre todas las cosas, entender que ganar no solo es ir a ganar en la cancha, sino también es ir a aprender.
1: Ajá. Así es. Igual lo esperamos por el tema de los vacacionales también. Hacemos lo que es febrero, marzo, abril. Siempre empezamos el tema de los vacacionales y de ahí surgen los nuevos proyectos, ¿no? Las nuevas categorías, nuevos procesos.
0: Los nuevos procesos. ¿Algunas palabras, Pato? Si quieres mencionar algo, mandar saludos a alguien, ten toda la predisposición de hacerlo, mandar saludos a tus amigos, a no sé, dime tú.
3: Darle gracias a mi mamá y a mi papá que me ayudaron a cumplir el sueño, a mi papá que me está viendo ahorita desde el trabajo, y estoy feliz en la escuela de fútbol.
0: Ah, ¿ya recomiendas la escuela Club Titanes? Sí. ¿Por qué?
3: Porque me enseñó valores, me enseñó a jugar y que no siempre me puede salir a la primera, sino a la tercera y segunda.
0: Muy bien, el tema es intentarlo entonces.
3: Sí.
1: A la segunda no, es a la tercera.
0: Muy bien, la segunda verdad se cae. Me agrada mucho porque, como lo mencioné, es una escuela bastante joven y está tratando de hacer las cosas bien, y esperemos que le siga yendo bien. Esperemos que todas las personas que nos hayan oído por Radio Modelo 97.7 se sumen a todo esto, ¿no? A buscar recursos para un posible viaje a Riobamba, que la verdad va a estar bastante lindo, ¿ok?
1: Sí, gracias a todos los que nos han escuchado, gracias a Ronnie Pobre por este espacio. Saludo a todos allá en Quito, mi familia, mi papá, y cuídense mucho. Gracias.
0: Saludos te mandan toda la 14ª promoción, Miguel, Henry, todos esos vagos que quisiera que estén ahí entrenando de lunes a jueves físico.
1: ¿Ah? Ya vamos a entrenar.
0: Ya vamos a entrenar.
1: Ya nos vamos a preparar para las Olimpiadas también.
0: Jorma, ¿me confirmas? Listo, nos vamos al siguiente corte.
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0: Volvemos. La verdad que ha sido bastante chévere el día de hoy con unas entrevistas muy bonitas, con sueños que se están cumpliendo de a poco. Profe Lara, nos metemos de lleno a Copa Libertadores. Profe, ¿me escucha?
2: No, yo lo estoy escuchando tranquilo, dice, sino que lo escucho nomás y nos metemos de lleno. Estamos mirando para los dos lados.
0: Nos metemos de lleno a Copa Libertadores, lo que sucedió el día de ayer.
8: Un pendejito.
0: Entre Liga de Quito y el Mirasol. Profe Lara, el Mirasol lo tuvo a mal traer a la Liga de Quito. Yo pude ver bastantes ocasiones claras del Mirasol. Defendió bastante mal la Liga. ¿Eh? Se lo gana en penales. No. Sí, profe.
2: Esa es la realidad. Oiga, usted nomás le tenía fe a esa gente. Que, el rey de Copa. El rey de Copa ya se quedó allá en la historia. Esto es lo que viene jugando la Liga de Quito. Esta es la realidad. Si no fuera por Carabalí, que es un gran jugador.
0: Y el arquero. Y el arquero.
2: Bueno, no, Choclo. Estrada no estuvo en su día. Porque
0: Estrada no estuvo en su día, es verdad. Tuvo la última que no fue tan clara.
2: El Mirasol tuvo la mala suerte de no hacer el gol allá en casa. Acuérdese que el Mirasol allá tuvo la oportunidad, pero la ineficacia que también le costó aquí en el estadio de la Liga. La Liga lo sufrió. Diga las cosas como son.
0: La Liga lo sufrió. La Liga pasó a siguiente fase sufriéndola. Ganó en penales con su figura Gonzalo Valle, que la verdad tapó un penal bastante decisivo, que fue el primero, y los demás los fueron anotando. La Liga de Quito bastante eficaz dentro de los 11 pasos, con jugadores la verdad con mucha calidad, lo que es Estrada, lo que fue Cornejo, de los que yo recuerdo que hayan pateado. Así que esperemos que la Liga de Iverson también. O sea, mire, yo la verdad que noté un partido bastante flojo en cuanto a la Liga de Quito. El Mirasol tuvo opciones bastante claras, no las supo concretar y ahí es donde pierde el partido. Esperemos de que la Liga sepa resolver. Escuché que quieren hacer contrataciones solo para este tema de Libertadores. Recordemos que al día domingo ya se cierran las inscripciones para Liga Ecuavet. Así que la Liga y varios equipos están viendo si se suma otro jugador.
2: La Liga necesita urgente un jugador. Mire, ayer Valle, un manojo de nervios, puso una pelota dividida en medio, casi le cuesta el gol. Otra jugada, o sea, definitivamente terrible esa defensa. Trató de hacer presión alta, de dejar línea de tres, pero no encuentra todavía el fútbol la Liga de Quito. Déjeme decirle, que a pesar de que tenía muchos volantes, el Mirasol, que hizo defensa en zona, que no iba a apretar todas, sino que esperaban en su espacio, en sus 10x10, que lo ataquen, allí recuperaba la pelota. Tuvo la oportunidad incluso de hacer el gol. Por ahí Carabalí, que para mí que fue lo mejor, Carabalí, que ha sido un gran refuerzo, que tiene mucha explosión, que es box to box, es el que incluso puso un centro para que Corozo, y no, tampoco la pudo hacer. Muchos pases en la Liga de Quito. Corozo otra vez en un tiro de esquina, la bota para afuera. En el segundo tiempo ya las cosas cambian y el Mirasol ineficaz. Una mala puntería frente al arco, pudo haberla puesto en el primer tiempo. Incluso en el segundo empate, en el segundo tiempo ya el Valle tuvo una salvada importante. Y los centros que empezó a alzar la Liga, creo que por ahí lo vi mucho, muy inseguro. No tenía esas libertades que tuvo otras veces el jugador Estrada. Y el Mirasol lo vio parejo. Es más, tuvo una de cabeza, ¿no? Al minuto 70, que pasó cerquita.
0: Pasó cerquita.
2: Oiga, y al final, casi que al final, Valle saca una importantísima que se cantó como gol. Sí. Porque esa que saca Valle, y nos vamos a los penales. Y en los penales, pues bueno, ya vimos la primera, la falla el Mirasol, porque falla el primer tiro y de ahí todos fueron efectivos y se quedan en los cinco, en las cinco oportunidades. Pasa la Liga, porque bueno, ya para eso llegan los extranjeros, para eso están los extranjeros, porque Estrada, no me diga que pateó bien, Estrada tuvo una suerte, pero es la suerte del goleador, porque le pegó tan y tan feo que esa pelota pega en la parte del palo que apenas logra entrar.
0: ¿Ah? Así es.
2: Si le pegaba más duro se iba, así que atención con eso. Y después, ahora, ¿cuál es el rival que tiene la Liga? No se me ilusionen eso. Ahora, todos están gritando, estamos entre los 8 mejores del mundo.
0: Oiga, ya la gente entre dice,
2: los 8 mejores de Sudamérica.
0: La gente dice sed de revancha, imagínense. ¿Cómo voy a tener sed de revancha con este equipo? El Palmeiras es un equipazo, tiene John Arias, tiene el Flaco López, tiene Gustavo Gómez, recién incorporó a este central argentino, Barbosa. O sea, la verdad que Palmeiras es un equipo, en todas las líneas es un equipazo. Lo que tendría que hacer, creo, Liga de Quito es tratar de ganar en la ciudad de Quito, pero si no le ganó el Mirasol, que es casi último de la tabla, ¿ustedes creen que le va a ganar al Palmeiras? Por favor, hinchas de Liga, un baño de realidad sí deberían tomar.
2: Así es, hay que ser cauteloso con lo que decimos, porque somos prisioneros de aquellas palabras. Primero estábamos contentos, ¿no? Ya ganamos allá. La altura pesa, sí, pero Liga es un equipo conocido, que ya saben cómo juega. Mirasol, si hacía un gol allá, que lo tuvo para hacerlo, para definirlo en su tierra, Mirasol, que tuvo una mala suerte, y después Estrada, en cambio, supo definir, y por eso se vienen con un empate. Y ese empate, miren, que le sirvió a la Liga de Quito, porque aquí era 0-0 y otra vez el Mirasol se queda en el camino con un sabor a más y la Liga sufriendo. Y en la siguiente fase, ¿qué vas a hacer? Como les digo, este equipo es el equipo titular, el equipo que descansó, el equipo con Carabalí, que para mí es el único que está a nivel de Libertadores, porque Corozo no da la talla, porque Estrada tiene que tener esos buenos días, porque Davidson, cuando se asocia, cuando llega por ahí, lo único que hace es inflamar a la hinchada visitante. O sea, él es la farándula deportiva dentro de la cancha. Así que vamos a tener que hacer algo más y hay que hacerlo rápido, porque el Palmeiras ya está listo, descansado y esperando.
0: Así es. Bueno, profe, pasamos directamente, porque ya nos queda poco tiempo, para conversar un poco también de la Copa Ecuador, lo que fue el día de ayer entre Juventud Italiana y Delfín. Profe Lara, el baile táctico que le pegó Juventud Italiana en el primer tiempo y prácticamente parte del segundo tiempo, impresionante, la verdad. Jugadores que le movieron la pelota a Castillo, a Over Medina, profe Lara. La verdad que yo lo estuve viendo el día de ayer. ¿Qué jugador tan limitado que es? En serio. O sea, Bedoya debe sentirse prácticamente él solo. Atrás
2: Bedoya tiene que cogerlo para clases particulares.
0: Exactamente. Tiene que decir, oye, vente acá por las tardes, solamente para trabajar un poquito. Porque la verdad, ¿qué jugador tan limitado? O sea, yo creo que el Delfín tiene que, si ya avanzó a una siguiente ronda de Copa de Ecuador, por favor, la dirigencia o quien sea que esté a cargo del Delfín, tomen en cuenta y contraten un defensa central titular a la altura de Bedoya, porque no puede Bedoya convertirse en dos prácticamente, porque él está tapando los errores de Over Medina, de Castillo, que ayer estuvo flojo. Este jugador, si no estoy mal, el 10, creo que fue Solórzano, si no estoy mal, o Medranda, no me acuerdo el apellido de él, pero él sí lo tuvo a maltraer bastante mal ayer a lo que fue el Delfín. Y bueno, el Delfín gana por una pelota, por un centro que pega a Osaeta, porque prácticamente los cambios es que hace refrescar a este Delfín. Y Bedoya, ¿no?, que es el capitán, el líder de este equipo, hace un gol. La figura también tuvo que, tenemos que decirlo, Eras, profe Lara.
2: Sí, sí, sí.
0: Qué arquero, ¿ah? Sacó, yo vi en una jugada, sacó tres bolas seguidas, así. Qué bestia, qué arquero. El momento que está pasando Eras es bastante bueno, pero sí nos hace pensar que la defensa del Delfín no la está pasando bastante bien. Así que, profe, lo
2: leo. ¿Y la roja de Morocho?
0: Ah, esa es otra también, ¿no? Una roja bastante tonta lo que hace Morocho. Se hace que su equipo se quede con menos jugadores. Igual me sorprendió mucho que lo siguió luchando y terminó ganando el encuentro. Así que, profe Lara.
2: Eso es lo bueno, pero eso es técnico. Otra cosa, después, como le digo, Bedoya, el gran capitán que tiene que salir de defender a elevarse por los aires y meter esa pelota que te da la clasificación y después a defender ese golcito. Jugó mal, hay que decirlo, no fue un gran partido del Delfín. Era, fue la gran figura y la juventud italiana que no clasificó para el ascenso nacional, me parece.
0: Sí, así
2: que está ahí, le hizo un partidazo, los muchachos corrieron, jugaron, qué mal que los hicieron ver. O sea que de ahí, creo que Juventud Italiana está diciendo, profe, que este Pechón León, por si acaso, aquí estoy libre, si quieren uno, dígame nomás que yo voy, a cualquier cosa que me den allá, voy y juego. Esas son las cosas que hacen vitrina, y ojo, que para eso es la Copa Ecuador, para darle oportunidad a estos muchachos que no están en la serie de privilegio, pero que tienen grandes condiciones.
0: Así es, lo que mencioné, ¿no? El jugador, si no estoy mal, el jugador Randall Solórzano y Gonzalo Gorosabel, dos buenos jugadores que pude ver el día de ayer que tuvieron a maltraer a toda la defensa del Delfín, la verdad que jugaron bastante bien. De ahí puedo un poco mencionar de que el Delfín avanza a cuartos de final, va a enfrentar a la Liga de Puerto Viejo. Escuché que están viendo las posibilidades porque de jugarlo en el Real Estamarín 2, porque va a estar en mantenimiento del estadio, lo van a remodelar, entonces no sé si vayan a alcanzar para jugar esta fecha, ¿no? Entonces, no se sabe en qué estadio se va a jugar este encuentro entre Liga de Puerto Viejo y Delfín por los cuartos de final de la Copa Ecuador.
2: Listo, mi Ronnie, vámonos rapidito al partido de la fecha. Yo creo que, ¿cuál será para usted el partido de la fecha? Comenzamos con el Deportivo Cuenca, mucho Runa, después tenemos Leones Independiente del Valle, eso para el día de hoy.
0: Sí, la verdad que va a estar bastante lindo. Para mí, creo que el partido de la fecha puede ser Independiente del Valle Leones del Norte. ¿Por qué? Porque Leones del Norte viene haciendo una buena campaña, ellos se la van a creer, están en su casa, así que Independiente del Valle, más allá del equipo B que vaya a poner, porque estoy seguro que va a poner un equipo B, juegan bastante bien, así que es una gran oportunidad para restarle 3 puntos a Independiente del Valle. Y Leones del Norte, desde su dirigencia, técnico y todo, se la va a creer, porque el equipo del señor Esteban Paz se la va a creer y va a ir a ganarle a este equipo, okay, Independiente del Valle.
2: Bueno, está bien. Yo no creo Independiente del Valle, la verdad que hace poco, aunque ya está bajando su fútbol, está jugando a defenderse también con 5 y con pelotas directas, saltando la línea para ver si por ahí Pata pesca la pelota o Riquelme, y en una corrida de esas que tiene te hace el gol. Eso, pero de ahí juego evidente no le hemos visto, pero vamos a ver, es el campeón y listo. Después tenemos el día sábado Universidad Católica Manta, que no puede perder, juega de visitante.
0: Así es, eso es el día sábado.
2: El día sábado, así es, a las 2 de la tarde.
0: El día sábado a las 2 de la tarde. Pero, profe, también tenemos que hablar del Deportivo Cuenca Muchurruna, que juegan hoy día.
2: Sí, pero, profe, a ver, los dos vienen parejitos. El Cuenca no es un equipo que venga pisando fuerte, los dos están muy cerca, la verdad que los dos están por pelear, es quién salta a quién.
0: Por eso, es un partido, es de tú a tú, van a ir cuchillo entre los dientes. Al todo nada.
2: Así es, el Cuenca debería hacer algo más en su casa, pero viene de 3 pérdidas seguidas. En cambio, el Muchurruna viene de 2 ganadas y un empate. Así que va a ser un partido que creería que podría también forzarlo a un empate. No veo mucho para que el Cuenca salga adelante, pero le toca.
0: Así es, tomando en cuenta que también el Deportivo Cuenca tiene afuera por tarjeta roja a su gran figura, lo que es Lucas Mancinelli. Así que con con esas desventajas va el Deportivo Cuenca de local. Esperemos que haya un buen fútbol, que es lo que todos queremos, y que tanto quien pierda de ahí, creo que ya es, podemos decir de que ya huele al hexagonal del descenso. No, quien pierda ahí.
2: Sí. Claro, claro, seguro que sí, porque hay equipos que no pueden perder. El que está más complicado es el técnico universitario, que tiene dos encuentros directos, que si los pierde, se entierra y se va más abajo del Delfín. Y para mí el partido de la fecha puede ser el de Liga Deportiva Universitaria Emelec. Sabemos que Emelec ya le ha ganado allá, que es importantísimo. Y ML puede seguir sumando. Y la liga, después de todo lo que le ha venido pasando, una seguidilla de partidos en los que no se lo ha visto bastante bien. Y ahora recibe a un ML que va a ir con todo y sus refuerzos.
0: Así es. Y bueno, pasamos a lo que es el día de mañana. A las 2 de la tarde va a jugar la Universidad Católica frente al Manta Fútbol Club. Bueno, la situación en la que está el Manta, ya sabemos que va a jugar el hexagonal del descenso. No sabemos cómo vaya a salir el día de mañana el profe Duarte. Bueno, va a ser un partido en el cual, sin tanta teoría, me animo a decir que la Católica lo va a ir a ganar, porque tiene que salir, no es que tiene que salir, tiene que ir a luchar por ese cupo de Libertadores que está bastante peleado junto con el Macará. Así que para mí va a ser una victoria clara de la Universidad Católica.
2: No sé si clara, porque el Manta tiene que empezar por lo menos a traer puntitos, porque eso ya es colchón para lo que se viene. Ellos ya están ahí, ya saben que están en el hexagonal, pero tiene que hacer puntitos, porque eso pues recuerde que arrastran los puntos, no empiezan desde cero. Así que todo sirve, todo suma. Después viene Barcelona con Orense, un partido importante en donde Barcelona tiene que sí o sí salir a ganar.
0: Así es, sí o sí tiene que salir a ganar el Barcelona de Troviani, esperando de que, bueno, que ya con otra semana más de entrenamiento ya los jugadores hayan entendido la idea, que es lo que plantea Troviani, esperando de que por fin Cano juegue en su posición y que Rodríguez juegue en su posición y que no se ponga a inventar cosas como sucedió en la Tacunga el partido pasado con el Muchurruna. Así que esperemos que le vaya bien ya de lo que...
2: Cano lesionado, Cano no juega, Cano está lesionado,
0: así que vamos a ver quién lo podrá reemplazar.
2: El panameño, ¿qué tiene que ir el panameño arriba? Es lo que hay, a correr.
0: Es lo que hay,
2: al nada caballo más. A correr,
0: listo, a tratar de buscar.
2: Así es, listo. Y después tenemos el partido de Delfín en casa contra el Aucas. Partido difícil,
0: ¿eh? Lindo partido, ¿ah? ¿Eh? Y el Delfín que acabó de recién de jugar, ¿por qué no le pusieron a jugar el día lunes?
2: Ya usted sabe. Dilo tú. Hay que tener padrino.
0: Vaya viendo, imagínese. Y el Pechón León puso lo mejorcito, puso ayer. Y ayer que sudaron. Ayer sí la vieron, ¿ves? No fue un partido fácil para el Delfín el día de ayer, ¿ah? ¿Eh? No. La verdad es que el desgaste físico que tiene el Delfín hoy en día sí está bastante grande. Así que bueno, con 2 días de recuperación vamos a ver cómo le va. El Aucas, que también viene herido porque perdió el clásico capitalino contra la Liga de Quito. Esperemos a ver qué se resuelve en este día. El Delfín está obligado a salir a ganar en su estadio, obligado a salir a ganar para salir de esa mala racha y esa mala posición en la que está pasando.
2: Liga con Emelec.
0: Oiga, el clásico. Un clásico, ¿ah? Emelec, que le ha ganado algunas veces en Casablanca, va a salir a luchar el todo por el todo. El Emelec no tiene nada que perder. Bueno, tiene que salir de esa mala posición. Pero ellos, no sé, o sea, con sus jugadores que tienen, con Fragoso, con sus figuras, con Klimovic, que viene bien haciendo dos goles. Esperemos que se encuentre con el gol. Y la Liga de Quito, que el día de ayer también hizo un desgaste amplio, ¿no? Así que
2: un desastre.
0: Entonces vamos a ver cómo les va a este clásico.
2: No, mire, si Emelec gana, se pone a un punto de Barcelona.
0: Imagínese.
2: A un punto de Barcelona. Y ya estaría ahí casi que arañando para subir al hexagonal final. Partido importante, importantísimo este partido, donde Emelec tiene esas cosas, ¿no? Es de los equipos a los que le sabe ganar Emelec. Emelec sabe ganar. Y el último partido que vamos a analizar el día de hoy es el Libertad Macará.
0: Oiga, el Libertad que está haciendo sorpresa, ¿no? El profe Butch ha ido con todo y esta es una muy buena oportunidad para que el Macará también ponga ahí y diga, ¿sabes qué? Yo estoy aquí presente, ¿no? Y afianzarse en ese puesto de Libertadores. La verdad, yo sí quisiera que el Macará juegue Libertadores, yo sí quisiera, porque hizo bien.
8: Deje de ser demagogo.
0: Sí, ha hecho una buena temporada.
2: Así es, no sea demagogo. Esa es la palabra. Muy bien, ese DJ Yorman. Ya se ve que esto es viernes. Por favor, oiga, Macara, ya vio lo que hizo ayer. Está bien, tuvo una buena temporada, pero tenemos que ponernos el traje que nos sí, queda. Señor. Esa es la realidad.
0: Así es. Bueno, profe, ya son 1:01 de la tarde. La verdad, bastante feliz, bastante contento por el día de hoy. Un programa bastante chévere. Esperemos que nos vaya bien el fin de semana a todas las personas. Gracias a Jorman en controles, a mi esposa que me está viendo por la página de Facebook Frente al Arco. Gracias a Radio Molo 97.7 La Propia. Y conmigo es hasta el día lunes.
2: Así es, gracias a todas las personas que nos siguieron en las redes, que mandaron sus mensajes, que están siempre pendientes de la 97.7 y su programa Frente al Arco. Gracias al DJ Jorman, que le pone sazón y le pone gusto a este programa. Y conmigo, y gracias a la directora. Directora, saludos ahí donde está, por favor, recupérese pronto, que la necesitamos, la queremos. Y
8: Barcelona,
2: conmigo será hasta la próxima.
8: Amo.
2: Eso.
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García, el hombre anda con nuevo look, anda de blanquito, el hombre, ah, parece que va a ser la primera comunión, qué belleza. Y acá el nombre de negro siempre, no, bienvenidos, vamos ahí. Pavel Valenciano, es pueblo.

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0: música, toquecito merenguero a través de la radio. Permítame saludar a la gente linda del volante. ¿Cómo estamos? Buenas tardes en el nuevo Tarqui Comerciantes. A mi gente linda también en Jaramicó. A todo el personal que nos escucha a esta hora. Recomendaciones muy importantes. 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Bueno, también quiero recomendarles que hoy nosotros tenemos un cargamento de música para que usted comparta y disfrute grandes recuerdos a través de los éxitos. No, a la gente linda que nos sigue también en Montecristi, un abrazo grande. 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Vamos con más.
1: ¿Quién tomando? Ubicación, ¿dónde andan?

0: No te desconectes. 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
2: Marcamos el tiempo, estamos en las 3:13 en todo el país, una hora menos en Galápagos. Señoras y señores, hoy quiero enviar un saludo súper que espectacular en Tosagua para Yacaira Las. Soy Lorzano, que está de Capiverti, tuyú, tuyú. Felicidades de parte de su mamita Nifa y desde el cielo su papito Ángel y también sus hermanos y hermanas que se unen a este gran regocijo especial, deseándole lo mejor del mundo, que siga cumpliendo muchos, pero muchos años más de vida. ¡Qué belleza! 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Mientras tanto, vamos con música.
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0: Lindas tardes, señoras y señores. Momentos de diversión a través de la radio. Son las 3:33. Pele loco, 333. Qué lindo, ¿no? Permítame saludar a la gente linda que nos amplifica en Chome. También quiero saludar por acá a mi gran amigo Roberto Mora. Me dice desde el norte. Oiga, anda desde el norte de Manaví. El hombre de por ahí de gira, ¿no? También a mi gente linda en la parroquia Convento. Calcita, la sin par. La gente linda en Junín. Como estamos allá en Roncón. A los amigos también en Astillero. A la gente en la Florida. Dos Bocas. Sintonía total. Esta es la programación que se convierte en una cadena nacional donde todo el mundo se divierte con lo mejor de la música retro. 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A veces es necesario que lo atienden a usted, porque a veces dice la ambulancia, sabes que llega bastante. Yo la llamo a las 11 y llega a las 4, ¿no? Chévere, peor si es el 911. Así dice la gente, no sé.
1: La madre.
0: A mí no me ha tocado todavía eso, pero dice la gente que el 911 es porque le llaman a las 9 y llegan a las 11 de la noche. Mucha gente dice así. No sé si es verdad. Bueno, vamos con música. Frank Pavel, el de la buena palabra.

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0: Se me largan todos.
1: Ay, ay, ay, dele vuelta, mi hermano. Aquí está la cantina del puerto, donde usted disfruta los verdaderos clásicos también de la música rocolera. Permítame saludar por allá a mi gran amigo Ropene Tomura Calamaro. ¿Cómo está, mi ñaño? Saludos también a la gente linda de la cooperativa Taxión. Ahí está la gente también de la cooperativa Jaime Chávez Gutiérrez, los Macho Alfa, escuchando la radio. Mientras tanto,

0: Qué linda canción, oiga, esa canción se llama Elsa. Saludos a todas las Elsas guapísimas que están escuchando la radio y también a los amigos en todas las cooperativas de buses urbanos aquí en Manta, Puerto Viejo, Quipijapa, La Sultana del Café y todos los talleres. También ahí estamos con mi body seca y todo su equipo de trabajo en el taller de motores Fuera de Borda en la Ensenadita. Mientras tanto, disfrutamos de otro clásico.
1: ¡Vamos a show!

Pipiris Day. A esta hora permítame saludar por acá a dos personajes que están jugando naipe. Dice La Puerca y Camote. Mire usted, esto es allá en Las Lagunas. Saludos también para Maxi y toda la familia a esta hora disfrutando lo mejor de la cantina del puerto. Buenas tardes también en Jipicapa, la gente de La Pila, los amigos también que están full sintonía en Sancán, la tierra de las tortillas. Allá lo han invitado a mi compadre Jorman y yo creo que va a venir ahí bien barrigón. Mientras tanto, vamos ahí.

0: tengo plata.
1: Oiga, a veces dice no tengo plata para comerme algo, pero para el trago donde quiera andan haciendo huecos, no. Oiga, conozco algunitos así, no, la nevera vacía de comida, pero llena de bielas, ¿no?
2: Tú mismo.
1: No, yo no, hermano, solamente agua helada, nada más. Bueno, permítame también saludar a la gente linda que está llegando de faena de pesca y los que van rumbo a la mar, también un abrazo grande. Saludos en el taller Miltiño. ¿Cómo estamos, don Milton? Ahí el hombre que le pone ese carro guapetón en el taller Pinocar, también para Pinocho y todo su equipo de trabajo, esos macho alfas que están por ahí trabajando. Mientras tanto, vamos con algo más.
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0: WhatsApp.
1: Oiga, un WhatsApp para que llegue cuando está la botella servida, ¿no? Y cuando ya se termina, desaparece.
2: ¡Lárgate!
1: Sino, bueno, saludos también a la gente que le gusta tomar gratis. Un abrazo grande por ahí a todo ese personal que está por ahí ya esperando que los amigos pongan la cajita, ¿no? Y ahí pa más o menos llegan. Termina la cajita, desaparecen. Como por arte de magia. Bueno, también quiero saludar a toda la gente linda en la 20 de mayo, a los amigos también que nos escuchan en El Progreso, Sintonía Total, en Sí Vivienda. ¿Cómo estamos? A la gente de La Revancha. Mientras tanto, póngale, maestro.
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2: Viernes espectacular, señoras y señores.

0: Oca, y a los amigos también de la 11 de enero, la Tebaida, ¿cómo estamos? Pervis Preciado, y a los de la Cocay, ¿cómo no? Mi gran amigo, el zorrito Faula. Oiga, póngase 11, que va a jugar el Delfín frente a Laucas. Ojalá es que llegan el Delfín, ¿no? El Delfín, bueno, viene de ganar en Copa Ecuador, pero eso como que la Copa Ecuador no es lo mismo que se mantenga en la Serie A del fútbol de privilegio, ¿no? Zorrito, un abrazo para usted y toda la banda de los Robavaca. Mientras tanto, vamos con música.
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2: Y por supuesto que sí, señoras y señores. Yo soy más querido que Gerardo Morán. Él dice que es más querido, pero no. No lo quiere ni la familia. Yo sí soy querido, ¿eh? Bueno, permítame saludar a la gente linda del volante. ¿Cómo estamos allá en Puerto Viejo? Sintonía total. Erwin Loria, toda la gente linda del GAC municipal. ¿Cómo estamos? A mi gran amigo John Fernando Animación. Tengo una recomendación muy importante para todos los jovencitos que todavía no tienen decidido qué hacer en la vida. Uh-huh. Hermano, ya deja de perder el tiempo. Aquí está una oportunidad muy valiosa para ti. Uh-huh. ¿Quieres ingresar a la Policía Nacional o al Ejército Ecuatoriano, Fuerzas Armadas, Fuerza Aérea? Comunícate a este número 0964-2157-63 y ahí te van a brindar una información muy, muy capaz para que tú puedas realizar tus sueños y ya no pierdas el tiempo ahí jugando Free Fire, nada de eso, ¿no? Estar jugando en el teléfono, perdiendo el tiempo, durmiendo hasta tan tarde, ¿no?
3: A veces soy vaga.
2: ¿Sabes qué? Mire, a veces hay jovencitos que son las 9 de la mañana y todavía están que roncan como boa. Aquí está una oportunidad, mi
3: niño. No me gusta trabajar. Pila,
2: realice su sueño porque esta es una gran oportunidad. Ahora ser militar, ser policía, pertenecer a la Fuerza Aérea, Fuerzas Armadas, es muy importante, ¿ya? Mientras tanto, vamos con música.

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